0: Amén.
1: Dios te salve María, llena eres de gracia, el Señor es contigo. Bendita eres entre todas las mujeres y bendito es el fruto de tu vientre Jesús. Santa María, Madre de Dios, ruega por nosotros los pecadores, ahora y en la hora de nuestra muerte. Amén.
2: Dios te salve María, llena eres de gracia, el Señor es contigo. Bendita eres entre todas las mujeres y bendito es el fruto de tu vientre Jesús. Santa María, Madre de Dios, ruega por nosotros los pecadores y ahora en la hora de nuestra muerte. Amén.
3: Dios te salve María, llena eres de gracia, el Señor es contigo. Bendita eres entre todas las mujeres y bendito es el fruto de tu vientre Jesús. Santa María, Madre de Dios, ruega por nosotros los pecadores, ahora y en la hora de nuestra muerte. Amén.
4: Gloria al Padre, y al Hijo, y al Espíritu Santo, como era en el principio, ahora y siempre, por los siglos de los siglos. Amén. Oh Jesús mío, perdona nuestros pecados, líbranos del fuego del infierno, lleva al cielo a todas las almas, y socorre especialmente a las más necesitadas de tu divina misericordia. Amén. María, Madre de Gracia, Dulce Madre de Misericordia, en la vida y en la muerte ampáranos, Gran Señora. Sagrado Corazón de Jesús, en vos confío. Segundo misterio, la autorrevelación de Jesús en las bodas de Caná.
5: Dios te salve María, llena eres de gracia, el Señor es contigo, bendita eres entre todas las mujeres, y bendito es el fruto de tu vientre, Jesús. Santa María, Madre de Dios, ruega por nosotros los pecadores, ahora y en la hora de nuestra muerte. Amén.
6: Dios te salve María, llena eres de gracia, el Señor es contigo, bendita eres entre todas las mujeres y bendito es el fruto de tu vientre Jesús. Santa María, Madre de Dios, ruega por nosotros los pecadores, ahora y en la hora de nuestra muerte. Amén.
7: Dios te salve María, llena eres de gracia, el Señor es contigo, bendita eres entre todas las mujeres y bendito es el fruto de tu vientre Jesús. Santa María, Madre de Dios, ruega por nosotros los pecadores, ahora y en la hora de nuestra muerte. Amén.
8: Dios te salve María, llena eres de gracia, el Señor es contigo, bendita tú eres entre todas las mujeres y bendito sea el fruto de tu vientre Jesús. Santa María, Madre de Dios, ruega por nosotros los pecadores, ahora y en la hora de nuestra muerte. Amén.
9: Dios te salve María, llena eres de gracia, el Señor es contigo. Bendita eres entre todas las mujeres y bendito es el fruto de tu vientre Jesús. Santa María, Madre de Dios, ruega por nosotros los pecadores, ahora y en la hora de nuestra muerte. Amén.
10: Dios te salve María, llena eres de gracia, el Señor es contigo. Bendita eres entre todas las mujeres, y bendito es el fruto de tu vientre Jesús. Santa María, Madre de Dios, ruega por nosotros los pecadores, ahora y en la hora de nuestra muerte. Amén.
11: Dios te salve María, llena eres de gracia, el Señor es contigo. Bendita eres entre todas las mujeres y bendito es el fruto de tu vientre Jesús. Santa María, Madre de Dios, ruega por nosotros los pecadores, ahora y en la hora de nuestra muerte. Amén.
12: Dios te salve María, llena eres de gracia, el Señor es contigo. Bendita eres entre todas las mujeres y bendito es el fruto de tu vientre Jesús. Santa María, Madre de Dios, ruega por nosotros los pecadores, ahora y en la hora de nuestra muerte. Amén.
13: Dios te salve María, llena eres de gracia, el Señor es contigo. Bendita eres entre todas las mujeres y bendito es el fruto de tu vientre Jesús. Santa María, Madre de Dios, ruega por nosotros pecadores, ahora y en la hora de nuestra muerte. Amén.
14: Dios te salve María, llena eres de gracia, el Señor es contigo. Bendita eres entre todas las mujeres y bendito es el fruto de tu vientre Jesús. Santa María, Madre de Dios, ruega por nosotros los pecadores, ahora y en la hora de nuestra muerte. Amén.
4: Gloria al Padre, y al Hijo, y al Espíritu Santo, como era en el principio, ahora y siempre, por los siglos de los siglos. Amén. Oh Jesús mío, perdona nuestros pecados, líbranos del fuego del infierno, lleva al cielo a todas las almas y socorre especialmente a las más necesitadas de tu divina misericordia. Amén. María, Madre de Gracia, Dulce Madre de Misericordia, en la vida y en la muerte ampáranos, Gran Señora. Sagrado Corazón de Jesús, en vos confío.
0: Tercer misterio, el anuncio del reino de Dios invitando a la conversión. Padre nuestro, que estás en el cielo, santificado sea tu nombre. Venga a nosotros tu reino, hágase tu voluntad en la tierra como en el cielo. Danos hoy nuestro pan de cada día, perdona nuestras ofensas, como también nosotros perdonamos a los que nos ofenden. No nos dejes caer en tentación y líbranos del mal. Amén.
15: Dios te salve María, llena eres de gracia, el Señor es contigo. Bendita eres entre todas las mujeres y bendito es el fruto de tu vientre Jesús. Santa María, Madre de Dios, ruega por nosotros pecadores, ahora y en la hora de nuestra muerte. Amén.
16: Dios te salve María, llena eres de gracia, el Señor es contigo. Bendita tú eres entre todas las mujeres y bendito es el fruto de tu vientre Jesús. Santa María, Madre de Dios, ruega por nosotros los pecadores, ahora y en la hora de nuestra muerte. Amén.
17: Dios te salve María, llena eres de gracia, el Señor es contigo. Bendita eres entre todas las mujeres y bendito es el fruto de tu vientre Jesús. Santa María, Madre de Dios, ruega por nosotros los pecadores, ahora y en la hora de nuestra muerte. Amén.
18: Dios te salve María, llena eres de gracia, el Señor es contigo. Bendita eres entre todas las mujeres y bendito es el fruto de tu vientre Jesús. Santa María, Madre de Dios, ruega por nosotros pecadores, ahora y en la hora de nuestra muerte. Amén.
19: Dios te salve María, llena eres de gracia, el Señor es contigo. Bendita tú eres entre todas las mujeres, y bendito es el fruto de tu vientre Jesús. Santa María, Madre de Dios, ruega por nosotros los pecadores, ahora y en la hora de nuestra muerte. Amén.
20: Dios te salve María, llena eres de gracias, el Señor es contigo. Bendita eres entre todas las mujeres, y bendito es el fruto de tu vientre Jesús. Santa María, Madre de Dios, ruega por nosotros los pecadores, ahora y en la hora de nuestra muerte. Amén.
21: Dios te salve María, llena eres de gracia, el Señor es contigo. Bendita eres entre todas las mujeres, y bendito es el fruto de tu vientre Jesús. Santa María, Madre de Dios, ruega por nosotros los pecadores, ahora y en la hora de nuestra muerte. Amén.
22: Dios te salve María, llena eres de gracia, el Señor esté contigo. Bendita tú eres entre todas las mujeres, y bendito es el fruto de tu vientre Jesús. Santa María, Madre de Dios, ruega por nosotros los pecadores, ahora y en la hora de nuestra muerte. Amén.
18: Dios te salve María, llena eres de gracia, el Señor es contigo. Bendita eres entre todas las mujeres, bendito es el fruto de tu vientre Jesús. Y a Madre de Dios, ruega por nosotros tus pecadores, ahora y en la hora de nuestra muerte. Amén.
23: Dios te salve María, llena eres de gracia, el Señor es contigo. Bendita eres entre todas las mujeres y bendito es el fruto de tu vientre Jesús. Santa María, Madre de Dios, ruega por nosotros los pecadores, ahora y en la hora de nuestra muerte. Amén.
4: Gloria al Padre, y al Hijo, y al Espíritu Santo, como era en el principio, ahora y siempre, por los siglos de los siglos. Amén. Oh Jesús mío, perdona nuestros pecados, líbranos del fuego del infierno, lleva al cielo a todas las almas, y socorre especialmente a las más necesitadas de tu divina misericordia. Amén. María, Madre de Gracia, Dulce Madre de Misericordia, en la vida y en la muerte ampáranos, Gran Señora. Sagrado Corazón de Jesús, en vos confío. Cuarto misterio, la Transfiguración.
18: Padre nuestro que estás en el cielo, santificado sea tu nombre. Venga a nosotros tu reino. Hágase tu voluntad en la tierra como en el cielo. Danos hoy nuestro pan de cada día, perdona nuestras ofensas, como también nosotros perdonamos a los que nos ofenden. No nos dejes caer en la tentación y líbranos del mal. Amén.
24: Dios te salve María, llena eres de gracia. El Señor es contigo, bendita tú eres entre todas las mujeres y bendito es el fruto de tu vientre Jesús. Santa María, Madre de Dios, ruega por nosotros los pecadores, ahora y en la hora de nuestra muerte. Amén.
1: Dios te salve María, llena eres de gracia, el Señor es contigo. Bendita eres entre todas las mujeres y bendito es el fruto de tu vientre Jesús. Santa María, Madre de Dios, ruega por nosotros pecadores, ahora y en la hora de nuestra muerte. Amén.
2: Dios te salve María, llena eres de gracia, el Señor es contigo. Bendita eres entre todas las mujeres y bendito es el fruto de tu vientre Jesús. Santa María, Madre de Dios, ruega por nosotros pecadores, ahora y en la hora de nuestra muerte. Amén.
3: Dios te salve María, llena eres de gracias, el Señor es contigo. Bendita tú eres entre todas las mujeres y bendito es el fruto de tu vientre Jesús. Santa María, Madre de Dios, ruega por nosotros pecadores, ahora y en la hora de nuestra muerte. Amén.
5: Dios te salve María, llena eres de gracia, el Señor es contigo. Bendita eres entre todas las mujeres y bendito es el fruto de tu vientre Jesús. Santa María, Madre de Dios, ruega por nosotros pecadores, ahora y en la hora de nuestra muerte. Amén.
6: Dios te salve María, llena eres de gracia, el Señor es contigo. Bendita tú eres entre todas las mujeres y bendito es el fruto de tu vientre Jesús. Santa María, Madre de Dios, ruega por nosotros los pecadores, ahora y en la hora de nuestra muerte. Amén.
25: Dios te salve María, llena eres de gracia, el Señor es contigo. Bendita tú eres entre todas las mujeres y bendito es el fruto de tu vientre Jesús. Santa María, Madre de Dios, ruega por nosotros los pecadores, ahora y en la hora de nuestra muerte. Amén.
26: Dios te salve María, llena eres de gracia, el Señor es contigo. Bendita eres entre todas las mujeres y bendito es el fruto de tu vientre Jesús. Santa María, Madre de Dios, ruega por nosotros los pecadores, ahora y en la hora de nuestra muerte. Amén.
27: Dios te salve María, llena eres de gracia, el Señor es contigo. Bendita eres entre todas las mujeres, y bendito es el fruto de tu vientre Jesús. Santa María, Madre de Dios,

0: nostra morte. Amen.
1: Gloria Patri, et Filio, et Spiritui Sancto, sicut erat in principio, et nunc et semper, et in saecula saeculorum. Amen.
2: Oh Jesús mío, perdona nuestros pecados, líbranos del fuego del infierno, lleva al cielo a todas las almas y socorre especialmente a las más necesitadas de tu divina misericordia. Amén. María, Madre de Gracia, Dulce Madre de Misericordia, en la vida y en la muerte ampáranos, Gran Señora. Sagrado Corazón de Jesús, en vos confío. Quinto Misterio, la institución de la Eucaristía.
3: Pater noster, qui es in cielis, santificetur nomen tuum, adveniam regnum tuum, fiat voluntas tua, sicut in cielo et in terra. Panem nostrum quotidianum da nobis hodie, et dimitti nobis de vita nostra, sicut et nos dimittimus debitoribus nostris, et ne nos inducas in tentationem, sed libera nos a malo. Amén.
4: Dios te salve María, llena eres de gracia, el Señor es contigo, bendita eres entre todas las mujeres y bendito es el fruto de tu vientre Jesús. Santa María, Madre de Dios, ruega por nosotros pecadores, ahora y en la hora de nuestra muerte. Amén.
5: Ave María, gracia plena, Dominus tecum, benedicta tu in mulieribus, benedictus fructus ventris tui, Jesús. Santa María, Mater Dei, ora pro nobis peccatoribus, nunca et in hora mortis nostre. Amén.
6: Dios te salve María, llena eres de gracia, el Señor es contigo. Bendita eres entre todas las mujeres y bendito es el fruto de tu vientre Jesús. Santa María, Madre de Dios, ruega por nosotros los pecadores, ahora y en la hora de nuestra muerte. Amén.
7: Dios te salve María, llena eres de gracia, el Señor es contigo. Bendita tú eres entre todas las mujeres, y bendito es el fruto de tu vientre, Jesús. Santa María, Madre de Dios, ruega por nosotros pecadores, ahora y en la hora de la muerte. Amén.
8: Dios te salve María, llena eres de gracia, el Señor es contigo. Bendita tú eres entre todas las mujeres, y bendita en el fruto de tu vientre, Jesús. Santa María, Madre de Dios, ruega por nosotros los pecadores, ahora y en la hora de nuestra muerte. Amén.
9: Ave María, Dios te salve María, llena de gracia, Señor es contigo. Bendita tú eres entre todas las mujeres y bendito es el fruto de tu vientre, Jesús. Santa María, Madre de Dios, ruega por nosotros los pecadores, ahora y en la hora de nuestra muerte. Amén.
10: Dios te salve María, llena de gracias, el Señor es contigo. Bendita eres entre todas las mujeres y bendito fue el fruto de tu vientre, Jesús. Santa María, Madre de Dios, ruega por nosotros pecadores, ahora y en la hora de nuestra muerte. Amén.
6: Dios te salve María, llena eres de gracias, el Señor es contigo. Bendita tú eres entre todas las mujeres y bendito es el fruto de tu vientre, Jesús. Santa María, Madre de Dios, ruega por nosotros los pecadores, ahora y en la hora de nuestra muerte. Amén.
11: Dios te salve María, llena de gracias, el Señor es contigo. Bendita tú eres entre todas las mujeres y bendito es el fruto de tu vientre, Jesús. Santa María, Madre de Dios, ruega por nosotros los pecadores, ahora y en la hora de nuestra muerte. Amén.
12: Dios te salve María, llena de gracia, Señor es contigo. Bendita tú eres entre todas las mujeres y bendito es el fruto de tu vientre, Jesús. Santa María, Madre de Dios, ruega por nosotros pecadores, ahora y en la hora de nuestra muerte. Amén.
2: Gloria al Padre, y al Hijo, y al Espíritu Santo, como era en el principio, ahora y siempre, por los siglos de los siglos. Amén. Oh Jesús mío, perdona nuestros pecados, líbranos del fuego del infierno, lleva al cielo a todas las almas y socorre especialmente a las más necesitadas de tu divina misericordia. Amén. María, Madre de Gracia, Dulce Madre de Misericordia, en la vida y en la muerte ampáranos, Gran Señora. Sagrado Corazón de Jesús, en vos confío. Dios te salve, Reina y Madre, Madre de Misericordia, vida, dulzura y esperanza nuestra, Dios te salve. A ti clamamos los desterrados hijos de Eva, a ti suspiramos gimiendo y llorando en este valle de lágrimas. Ea pues, Señora abogada nuestra, vuelve a nosotros esos tus ojos misericordiosos, y después de este destierro, muéstranos a Jesús, fruto bendito de tu vientre. Oh clemente, oh piadosa, oh dulce siempre Virgen María, ruega por nosotros, Santa Madre de Dios, para que seamos dignos de gozar y alcanzar las divinas gracias y promesas de nuestro Señor Jesucristo. Amén. Bajo tu amparo nos acogemos, Santa Madre de Dios. No desprecies las súplicas que te dirigimos en nuestras necesidades. Antes bien, líbranos de todos nuestros peligros. Oh Virgen gloriosa y bendita, ruega por nosotros, Santa Madre de Dios, para que seamos dignos de alcanzar y gozar las divinas gracias de nuestro Señor Jesucristo. Amén.

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3: Muy buenas noches, 7 de la noche en punto y comenzamos con La Buena Vida. Aquí les saluda de este lado del micrófono y los controles su servilleta Alex Marín y Cal, mejor conocido como ese güey en todas las redes, ESEWY. Y sigue creciendo la comunidad de los bonavidenses, ¿eh? Cada vez me pasa más así de, yo te escucho en Telesur Radio. Cada vez más ha sido una chamba increíble. Estoy muy contento, la verdad, gracias a la banda de Telesur, a Mao, a Calderón, a Ivana, a José, a Diego, a todos los de... a Gastón y a Viri, que fueron los primeros que me abrieron la puerta para tener una colaboración en su noticiario aquí en Telesur. A Juan Pablo Galicia, un tipazo, a Fer también. A todo el equipo, de verdad, todos se han portado de una altura que no les puedo describir. Y estoy muy contento porque, y me tomo el tiempo de decir esto, porque, ¿qué creen? El próximo 13 de octubre cumplimos un año al aire. El próximo 13 de octubre, la semana que entra, cumplimos un año al aire. Y no voy a estar.

0: Bueno, tengo algunos asuntos que ir a hacer a, lejos, aquí, bueno, a la Ciudad de México, ¿no? Entonces no voy a estar lunes, martes y miércoles, pero regresando jueves y viernes festejamos, claro que sí. Y a ver si para fin de año nos organizamos una fiestecita para la buena vida. ¿Cómo ven? ¿Qué les parecería eso, eh? Una fiestecita con puro... Ay, no, con esto.
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0: Con puro Chavorruco Time nos buscamos un DJ que ponga pura música chavorruca y nos juntamos a despelucarnos y pasarla bien. ¿Cómo les caería eso, eh? Una fiesta de la buena vida. Vamos a ver, vamos a hablar aquí con la banda de Telesur, a ver si se puede hacer un eventito así padre para festejar el primer año al aire de la buena vida, que me tiene muy contento porque es una de las cosas pues bonitas que me ha pasado desde que llegué a vivir aquí a Mérida. Y los foráneos, los fuereños que me escuchan saben de lo que hablo. A veces no es fácil pues como adaptarse a varias cosas acá en Yucatán cuando no eres de Yucatán. Y lo digo en el mejor de los sentidos, ¿eh? Yo creo que cualquiera que deje su lugar de origen y la comodidad del lugar de donde uno es oriundo, dejar esa comodidad es un paso importante, ¿no? Y no es fácil, sobre todo, encajar en una manera funcional con lo que uno vive aquí en Yucatán, ¿no? Eso lo digo francamente, en el sentido también de que muchos de los que venimos a vivir acá, pues tenemos lo que yo le llamo la remesa chilanga, ¿no? Que tenemos chamba de allá, de la Ciudad de México, y no dependemos tanto de estar chambeando aquí con la comunidad yucateca, ¿no? Y yo he tenido la bendición de que aquí en Telesur se me haya recibido entre la banda campechana y yucateca, pues con los brazos abiertos. No me encontraba más que buena onda, la verdad. Entonces ahora que viene, es que me pongo sentimental. Pero ahora que viene el aniversario, decir, wow, estamos cumpliendo un año al aire, pues quiere decir que algo estamos haciendo bien, ¿no? Y los comentarios que recibo de la gente son en buena onda, y los mensajes que recibo son en buena onda. De verdad no recuerdo haber recibido un mensaje feo en el WhatsApp, ni de aquí ni en mis redes personales. Y eso en estos días es algo muy difícil de lograr, la neta. Que la gente no te tire hate por uno u otro motivo, ¿eh? La raza, la banda es generalmente muy reactiva a todo y se pone muy sensible y es muy fácil que por cualquier cosita te tiren hate. Y he tenido la gran fortuna de que, no nada más desde que estoy en Telesur, pero en general he tenido la gran fortuna de que nadie me ha tirado hate. Y menos desde que estoy al aire aquí en Telesur Radio. Así que de verdad, de todo corazón, ahora que vamos a cumplir un año al aire, gracias a toda la banda de La Buena Vida, a toda la gente que se conecta y que nos escucha. No nada más a mí, sino a toda la barra de programación de Telesur Radio. Y miren, afortunadamente tenemos algo súper fuerte y valioso que nos une. Y creo que es la música, ¿no? Porque aquí ya saben, una de las cosas principales que tratamos de traerles es buena música, no repetirla mucho. Cosas del pasado, del presente, propuestas nuevas, propuestas de la escena local, de las bandas de rock local o de las bandas de música en general, ¿no? Y tratar de compartir y de fomentar eso que nos mantiene unidos. La música, y que creo que es lo fundamental de una estación de radio. Así que qué bonito que tengamos este espacio de comunidad. Y gracias a todos los que conforman la gran familia, primero de Telesur y segundo de La Buena Vida.
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0: Y bueno, en 1983, justo un 8 de octubre, salía esto por primera vez al aire en una estación de rock, supongo. ¿Se imaginan escuchar esto por primera vez? La banda es Yes. Y este clásico, Owner of a Lonely Heart. Para comenzar con el playlist del día de hoy aquí en La Buena Vida en Teles.

0: es Owner of Lonely Heart con Yes, que se estrenaba un día como hoy, 8 de octubre, pero de 1983.
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0: Uy, ya llovió, ¿verdad? Oigan, fíjense que está sucediendo una gira histórica. El próximo 17 de octubre, en Querétaro va a estar Def Leppard, una banda de mis favoritas que es Extreme, que andan abriendo. Extreme, seguramente se acuerdan de More Than Words, que es la baladita que los hizo famosos por ahí de 1991. Y se quedaron ahí como con ese disco. Hicieron cosas increíbles. Es más, ahorita les voy a poner algo de Extreme, de lo que no mucha gente conoció. Y luego tuvieron como un regreso muy importante, porque aparte ya son más grandes. Pero el guitarrista Nuno Bettencourt es uno de los guitarristas, de los shredders, dirían los clásicos, uno de los grandes guitarristas del rock. Y entonces está interesante que ahora en esta gira que está haciendo Def Leppard vienen con Extreme a México como abridores. No los voy a poder ver. Van a estar el 19 de octubre en la Ciudad de México en el Palacio de los Deportes y el 21 de octubre en Guadalajara. Qué chida, la verdad, ¿no? Pero bueno, esto se los digo porque también un 8 de octubre como hoy, pero... Ay, perdón, todavía traigo mi Phil Barrera. De 1988, este sencillo de Def Leppard llegaba al número uno en Estados Unidos. Y que, bueno, seguramente muchos de ustedes recordarán.
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0: Yo creo que una de las grandes power ballads de la historia, ¿no? Estos es Love Bites del Hysteria de Def Leppard, 1988. Aquí en La Buena Vida en Telesur Radio.

0: del álbum Hysteria de Def Leppard. Ahí está esto, el clásico Love Bites. Híjole, ¿cómo escuchaba yo esta canción? Tenía mi cassette. Le regresaba. Tenía un Walkman blanco. Tenía un Walkman Sony blanco y en mi cassette ahí traía esta canción. Esta y la de Baby I Love Your Way de Peter Frampton, pero con una banda ochentera, no me acuerdo el nombre.
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0: Y les digo, andan de gira ahí Def Leppard con Extreme. Y yo creo que ese toquín va a estar buenísimo para el chavorruco promedio, ¿no? Híjole, cómo me gustaría lanzarme. 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Bueno, ahora es momento de ir a un corte comercial. Se termina esta participación y damos paso a un corte pagado. Espérenme. Ya, ahí está.
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0: Tenían un listado de tres canciones en el cual estaban incluidos Rock and Roll de Led Zeppelin, Dear Miss Fantasy de Traffic. Y pues empezaron ahí a hacer giras y discos. Tienen tres discos: Chicken Food, Chicken Food 3 y Chicken Food 55. Pero bueno, ¿qué les parece si escuchamos algo de este supergrupo que tiene músicos que creo que todos reconocemos que son altamente geniales? Aquí en La Buena Vida, miren, esto sí es un
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0: Los ensayos de esta banda han de ser un verdadero Chavorruco Time, ¿no? Esta canción se llama Oh Yeah y viene en su primer álbum del 2009, que se llama así tal cual, Chicken Foot. Búsquenlo. Ya les dije los musicazos que tocan aquí. Están en La Buena Vida en Telesur Radio. Venga, chat.

0: El supergrupo de Sammy Hagar, Joe Satriani, Chad Smith y Mark Anthony.
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0: En la buena vida, claro que sí. Y ya que estamos aquí con proyectos alternativos de las bandas de rock más famosas del mundo, otro que siento que lo ha hecho muy bien es Slash, el ex guitarrista de Guns N' Roses. Tiene grandes álbumes solistas, donde evidentemente él solamente toca la guitarra. Se junta con varios vocalistas y tiene grandes, grandes temazos, ¿eh? A ver, déjenme ver si encuentro esta que les quiero poner. Starlight se llama. Con el vocalista Miles Kennedy. Que de veras, miren, todos adoramos el trabajo de Guns N' Roses. Que pues era la dupla de Slash, pero el resultado que luego Slash obtiene con otros vocalistas me parece incluso hasta mejor. Lo que pasa es que bueno, nos da la nostalgia y demás, pero en este caso esto con Miles Richard Kennedy, pues me parece genial. Pero bueno, ¿qué les parece si escuchamos esto que se llama Starlight? Que viene en un álbum de Slash.
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0: A ver qué les parece. Ay, sigo con mi Phil Barrera. Ahí está Starlight con Miles Kennedy. Es un temazo ahora que estamos rescatando joyas no conocidas de artistas muy conocidos. Aquí en La Buena Vida, en Telesur Radio.

0: El lunes, martes y miércoles no va a haber buena vida. Pero regresamos el próximo jueves, aquí como todos los días, de lunes a viernes, a las 7 de la noche. Y les recuerdo, 22 de octubre voy a estar con mi show de stand-up comedy, music comedy, bueno, va a ser stand-up comedy, un poco musical porque ando haciendo musiquita también. Pero nos vemos ahí en la casa de Oscar Burgos, para que vaya usted reservando ahí en todas las redes de la casa de Oscar Burgos Mérida. Ahí le puede poner, más póngale ese güey, casa de Oscar Burgos Mérida, y ahí nos encuentra fácilmente para que reserve su lugar y le caiga este 22 de octubre. Es un poco, pues es un día importante para mí, ¿no? Porque me dieron una hora para hacer mi show, lo cual me estoy profundamente agradecido. Y pues traemos cositas nuevas y tratando de reformatear este show, que pues ha sido una chamba bastante ardua que se ha hecho aquí, toda en Mérida, Yucatán. Pero bueno, me despido. Yo soy Alex Marinical, mejor conocido como ese güey. Y nos escuchamos mañana aquí en el 88.9 de FM en Mérida, Yucatán. Y saludos a Campeche en el 94.1. Hasta mañana, banda. Bye.
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0: En Telesur Yucatán. Vamos al resultadismo porque sí hay que hablar del último encuentro de la selección mexicana y también un par de partidos que nos dejó esta fecha FIFA. Vamos a resultadismo. Mi querido Walter. 2-0 le pega, me atrevería a decir, la peor selección chilena de los últimos 20 años. Puede ser.
1: 100 años.
2: Sin problema alguno, güey.
0: Y con muy poco, ¿eh? Con muy poco le ganó a México. Sí, hay que decir, una selección mexicana que, claro, tiene sus bajas. Que son justificables, pero no tienen que cargar toda la responsabilidad de estos resultados negativos. ¿Cómo viste el encuentro? Una selección mexicana que no se le vio mucho, con muy poco. Chile llegó 4 o 5 veces, inclusive. Termina 2-0 el partido y al final... La selección mexicana, 2 partidos consecutivos sin anotar también.
2: Sí, definitivamente creo que luego del mal sabor de boca ante Estados Unidos, en donde te propinan un 3-0, que si bien podemos señalar a lo mejor al tal Rangel con bastante responsabilidad en 2 de los 3 tantos, te esperas como este comeback o esta respuesta, ¿no?, por parte del equipo mexicano ante una selección a modo para cerrar con el pie derecho esta fecha FIFA que fue interminable, como bien dijiste, H, y es todo lo contrario, fue otro baldazo de agua fría en donde posiblemente la peor selección chilena, más bien de la historia, cabrón, termina propinándole 2-0 a la selección mexicana, que sí, hubo rotación, que sí, todavía no hay un 11 definido, que sí, Rafa Márquez apenas está entrando, que sí, que sí, que sí, hay muchas cosas, pero, vuelvo a repetir, las selecciones no son las mejores. El nivel en concreto es lo que me preocupa porque como que nadie se atreve a hacer algo distinto, güey. Está México jugando como muy lineal, güey, como muy con miedo, con ese temor de decir, chinga, a lo mejor si no me llevo a 5, no me van a volver a convocar, entonces pues mejor hago el retroceso. Un Álvaro Fidalgo que, o sea, simplemente lo trajimos para ser ese jugador diferencial, un jugador que demostró de lo que es capaz en el América. Y que ahorita lo único que hace son pases laterales, güey.
1: Yo en el partido contra Chile no tengo nada que recriminar a Fidalgo.
2: Para mí...
1: Contra Chile en particular no tengo nada que recriminar a Fidalgo.
2: Yo necesito que Fidalgo sea este jugador, este 8, que agarre el balón, que pueda dictaminar el tempo de la selección y que cuando haya que dar un balón filtrado, lo dé. Volvemos a tener el mismo problema.
1: El tema es, si los delanteros no se desmarcan, ¿a quién vas a tirar el pase filtrado?
2: Es que ahí te va. Yo no creo que sea tema de... Del delantero, güey. México históricamente siempre ha tenido un tema en donde el delantero centro le llegan muy pocos balones. Raúl Jiménez tiene muy buenos números, pero también ayuda mucho la cantidad de penales que ha cobrado.
1: En el Mundial no me pareció que haya tema en la creación de juego. ¿Y la media cancha del Mundial cuál era? Eric Lira, Fidalgo, Gilberto Mora.
2: Pero justo ahorita quitas a Mora y no existe México. No,
1: definitivamente recae una responsabilidad gigante en la creación de juego en los hombros de Gilberto Mora.
2: Que a mí
1: pero en particular, reventar a Fidalgo antes de reventar...
2: ¿A quién?
1: Al Chucky Lozano, a Germán Berterame, en esta ocasión al Chaquito, desgraciadamente, aunque sea mi brother, a la Hormiga, a Eric Lira en el partido contra Chile, a Obed en el partido contra Chile, a Santiago Sandoval y a Hugo Camberos, que con los minutos que tuvieron no se les vio mucho, a Everardo, que, pues bueno... Hay más que yo
0: en ese caso, ahí sí te la doy.
1: Hay que reventar a todos, les toca parejo a todos.
0: Entiendo lo de Camberos, lo de Santi, Sandoval, igual, porque es literalmente su primera experiencia a nivel.
1: Para mí les toca parejo a todos. O sea, evidentemente, aprobados, para mí, aprobados, de verdad, aprobados, hay uno: Gilberto Mora. Fuera de Gilberto, todos, con el perdón de la expresión, a chingar a su
2: jugó
1: madre.
2: Un partido, ¿no?
1: Imagínate. Sí. Y jugó uno de los partidos.
2: No, tampoco lo puedes aprobar.
1: No, sí lo puedes aprobar porque los demás no jugó por lesión. Punto, güey. Sí. Y el partido que jugó, chapó contra Colombia, chapó.
2: Esta era la selección infinitamente superior.
1: Y lo es, el tiempo me va. El tiempo,
0: infinitamente el tiempo superior me va a esta generación de Estados Unidos.
2: Toma, 3-0.
1: El tiempo
0: sí
1: me va a dar la razón.
0: 3-0 ya. Oye, y hablando de los compromisos que se vienen de la selección mexicana para pasar al siguiente partido, Jamaica va a ser su rival en los cuartos de final de la CONCACAF Nations League.
2: El colmo.
0: Partido de ida en Kingston en noviembre y partido de vuelta en Monterrey en noviembre también, la
2: sería
0: próxima
2: el colmo,
0: fecha FIFA.
2: Sería de verdad.
0: Donde te voy a decir algo que...
2: Sería el colmo, cabrón, que Kofi Kingston.
0: Rival complicado para México. Y le puede hacer la gracia.
2: O sea, viendo a este México, de verdad, güey, sin afán de burlar ni mucho menos, pero

0: qué selecciones son superior. O sea, más bien México, ¿a qué selección es superior? Porque
1: a todas las que ganamos el Mundial de arranque. Estados okay. Unidos, a pesar de que nos acaba de ganar 3-0.
0: No puedes decir, no puedes decir que somos superiores a Estados Unidos cuando nos acaban de empinar un 3-0.
1: Con el 11 titular.
0: Un meneo.
1: Con el 11 titular. Muy tranquilamente.
0: No, ahora más.
1: Con Gilberto, Julián y Raúl, muy tranquilamente.
0: No jodas.
1: Muy tranquilamente.
0: Bueno, voy a recalcar que Estados Unidos tampoco es como que metió toda la carne al asador. Ya tal vez nos vamos.
1: Que metan a Pulisic. Una pata de Julián.
0: Faltó Pulisic, faltó McKinney, si no estoy mal. Faltó Balogun.
2: Faltó Balogun.
1: Balogun que está chupando banquillo, Yo sé.
0: Sigue siendo un mega crack. Trae más gol.
1: Balogun un mega crack.
0: Trae más gol que todos los delanteros mexicanos juntos, compadre.
2: Sí.
0: Juntos. No me puedes decir que no.
1: No me está, a ver.
0: No me puedes decir que no. No me puedes decir que no.
2: Serginho Dest no jugó tampoco.
0: Serginho Dest no jugó tampoco.
1: La barra tampoco está muy alta. Con
0: por eso. Por eso. Uno solo. Hoy en día es más que nuestros cuatro delanteros. Las cosas
1: no,
0: como
1: no
0: son.
1: Raúl Jiménez Balogun.
0: Hoy en día. Balogun está en primera división. Sí. Raúl Jiménez está en segundo. No. Sorry, cabrón. Sorry. No pasa nada.
1: Mejor que Quiñones también es Balogun.
0: Quiñones es otra posición. Quiñones es extremo.
1: ¿Y no puedo jugar delanteros de Quiñones?
0: Sí, pero ha jugado delantero centro Quiñones. Ilumíname. ¿Ha jugado de delantero?
1: Sí, en la Copa.
0: No. Yo hablo de la Copa Oro del 2020,
1: en
0: ¿no?
1: En la Copa América también juega delantero centro Quiñones.
0: ¿En la Copa América?
1: Sí. La que perdemos, que de hecho, por un penal que provoca el mismo Quiñones con la mano.
0: Por eso.
1: Ya hace la falta.
0: ¿Pero hace cuánto, güey?
1: 2 años.
0: No, te estás mamando, güey. No, ha jugado.
1: Sí, es que siempre me estoy mamando. Ay,
0: lo dramático,
1: tú,
0: hoy,
1: tú, tú ves mejor a Balogun que a Quiñones y a Raúl Jiménez. Tú estás cabrón. O sea, a mí sí ya me acordé de lo tuyo. Tú cada 4 años. Pasan 4 años, México es una mierda, somos unos pendejos.
0: Sí, van. Claro. Pues sí, güey.
1: Llega el Mundial, somos buenos. Se me olvida que es contigo así. Así es contigo y está bien. No pasa nada.
0: Mi amigo, el porrista.
1: No pasa nada. Cuando te pones la camisa de México, la narrativa
0: pero cambia. Pero si hola, mi amor.
1: Yo, perdóname.
0: Pero
1: yo,
0: si hola, mi amor.
1: Yo me la trago.
0: No me hagas hablar, mejor.
1: Yo me la trago completa los 4 años, ¿eh? Yo me la trago completita
0: no
1: los 4 años.
0: No me hagas hablar, mejor.
1: Los 4 años yo me la trago completita con México. Y soy el primero en poner el pecho, güey.
0: No me hagas hablar, mejor.
1: El primero en poner el pecho, güey.
0: No me hagas hablar, mejor.
1: Nada más se me hace una pendejada.
0: No.
1: Que compares a esta generación de Estados Unidos. Que el único güey bueno, en buen pedo, que el único que es bueno son Malik Tillman, Kavan Sullivan. Sullivan. Deja a la niña en paz, Sullivan.
0: Pulisic. Serginho
1: Dest. A mí Pulisic no se me hace bueno, güey. Perdón, cabrón. A mí Pulisic no se me hace bueno.
0: Chelsea, Milan, Borussia Dortmund. Dime un solo jugador de México.
1: ¿En qué equipo esos tres triunfó, güey?
0: En el Milan le está yendo bastante bien. Con el Chelsea tiene una Champions, hijo de puta, no jodas.
1: Jugando la Champions, ganando Champions. En el Milan, ¿qué chingados ha ganado, güey?
0: No es que lo gane, es que está jugando bien.
2: La Supercopa Italiana ganó.
1: prefiero no ganarla.
0: Claro. Es mejor ser como la hormiga González, cabrón, no ganar nada con las Chivas, güey. Es mejor, ¿no? Me imagino, güey. Es mejor con Raúl Jiménez, regresar a un equipo de descenso, güey. Es mejor Julián Quiñones, cabrón. ¿Es mejor qué, güey? ¿Es mejor qué? Dime un solo futbolista de México que tenga un mejor recorrido hoy en día que el Christian Pulisic. Dime uno solo y me callo el hocico. Es mejor ser Alexis Vega, me imagino, que es bicampeón del fútbol mexicano.
1: Brother, no compare la grandeza.
0: No me jodas.
1: No compare la grandeza a Alexis Vega con Christian Pulisic.
2: Hay que darle la nota.
1: El único 10 centavos.
2: Hay que darle la nota, hay que darle la nota a México de reprobado en esta fecha FIFA. Ya vamos a hablar de la selección.
0: No.
2: Ya vamos a hablar de la selección mexicana en revisión de VAR, pero hay que comentar también que nos dejó esta fecha FIFA.
1: Hablar así, güey.
2: Lionel Messi se retiró de la selección argentina en un partido en el que ya sabíamos cómo iba a terminar la cosa. 3-0 ante Benín. Asistencia, gol. Bueno, 2 asistencias, de hecho.
1: ¿Cómo fue lo de Sócrates Seguros?
2: Gol.
1: Sancar seguro.
2: Una locura lo de Chiqui Tapia.
0: Dios.
2: Y al final, Lionel Messi ahora sí que dice adiós a, pues, evidentemente, la selección argentina. No creo que habrá ningún tipo de situación en la que pueda volver. Obviamente, él lo va a decidir, pero yo creo que sí va a respetar tanto su decisión como la federación también su decisión de que descanse. Ya dio lo que tenía que dar, ya se va como quizás el jugador más grande en la historia de la selección, pero es debatible, a algunos les gusta más Maradona, pero en cuestión de números, en cuestión de títulos, Lionel Messi sí está por encima de Diego Armando Maradona, al menos en la selección argentina. Y
0: ufa, te vas a meter en problemas, ¿eh? Con esa,
2: y ahora sí que hay que decirlo, que ustedes comenten, señores, los que se nos están viendo a través de redes sociales y también en la radio, por favor, díganos, mándenos un mensaje, ¿qué opinan de la trayectoria de Messi con la selección argentina y cuál fue su momento favorito de Messi. Si no es que ninguno o si no es que todos. Por otro lado, España, la natal de Walter, ufa, demuestra por qué es la campeona del mundo. 12 de 12 puntos en la UEFA Nations League, le pegó a Croacia, le pegó a Inglaterra.
1: Le pegó a todos.
2: Le pegó a todos. Y le ganando todos. Bien, Merino doblete en el último partido, Lamine Yamal hizo gol en tres partidos, está jugando a nivel impresionante. Y hay que decirlo que España hoy valida lo que es el campeonato del mundo y es la mejor selección del mundo.
3: ¿Sabes qué? Y no hay... No hay un close, o sea, no hay nadie cercana a España.
1: No, yo no veo Inglaterra tan lejos, ¿no?
3: Pues le meto. ¿Cuánto fue? ¿Cuánto? ¿3-2? Pero viendo el partido.
1: No es lo tan lejos.
3: España, sí, sí. O sea, en ningún momento sentiste que España peligrara, ya sabes.
2: Esa fue la final, la verdad.
3: O sea, yo creo que. Ok, Inglaterra, va, te la compro, pero yo creo que aún así en un enfrentamiento, o sea, cuando juegan, sabes perfectamente que España. Por más que el partido termine complicado, tienes como ese feeling que va a ganar. Creo que hasta Harry Kane lo termina diciendo en la entrevista de hoy en día la mejor selección del mundo es España.
1: Es un caballero Harry Kane, qué bien me cae, güey. Todo prudente,
3: sí, no,
1: tiene... asertivo, güey.
3: Digo, lo sabe, güey. Digo, al final sabe que la selección de Inglaterra creo que a futuro tiene muchísimo, pero creo que hoy en día saben perfectamente que ven a España y es esa, o sea, notas esa España de esa época del 2008 al 2012. Es
1: que, wey, para mí también el futuro de España está más brillante que el de Inglaterra, güey.
3: Está cabrón, pero por ejemplo, yo creo que España una vez que se le vaya a Rodri, por ejemplo,
1: no,
3: va a ser un tema. Yo creo que igual cuando Laporte se vaya va a ser un tema.
1: Yo creo que tienen cambios naturales, o sea, tienen... Sí, a ver, definitivamente...
3: De ejemplo, de Rodri.
1: Zubimendi.
3: Pero...
1: A mí me gusta mucho Zubimendi.
3: O sea, no,
1: yo soy muy del barco Zubimendi.
3: No es que sea malo, pero a comparación de Rodri...
1: Naturalmente Rodri para mí es el mejor contención de este siglo, güey. Para mí está por encima de Busquets, para mí está por encima de Casemiro. Lo que te aporta Rodri en la cancha es algo que ningún futbolista ni ningún contención te ha aportado, por lo menos en 35 años. Y naturalmente sustituir al mejor contención en la historia del fútbol español, por lo menos, es Busquets. Muy complicado. No, perdóname, para mí Rodri ya superó con creces el legado de Busquets, güey.
3: Jamás.
2: No, hombre.
3: Jamás.
1: Recordemos que Busquets estaba acompañado de Xavi, Iniesta y Messi. Y en selección estaba acompañado de Villa. Güey, el gol del Mundial lo vino a meter Ferran Torres, no me jodas. O sea,
3: no, pero...
1: Para mí las generaciones españolas son muy, muy, muy diferentes, son... Y perdóname, la generación española de 2010, o sea, de 2008-2012, es infinitamente superior.
3: ¿Cuál?
1: La de 2008-2012 es infinitamente superior que, a la, que ahorita la de, 2000, la de los sí, 2020. Sí, sí. Exceptuando una posición, que es la contención, que es la de Rodri.
3: No, para nada.
1: Y
2: la de Baena. Ah, mentira.
1: No, a ver. Y la de Cucurella con Joan Capdevila.
3: Ufa.
1: Pero fuera de eso, hermano, verdaderamente.
3: Y la lateral derecha, porque nunca llevaron a Ander Capa, si no.
1: Un fuerte abrazo, Undercap.
2: Vamos rápidamente un corte. Ya regresamos aquí en el tercer tiempo de Los Sinvergüenzas por Telesur Radio.
1: No, ese debate es un...
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0: Sin vergüenzas, regresamos del corte comercial y ahora sí hay que hablar un poquito más a detalle de lo que nos dejó la selección mexicana en esta fecha FIFA.
1: No lo quiero hablar.
0: Cuatro partidos en los que México, en lugar de ir de menos a más, fue
2: de menos a menos.
1: De menos a negativo.
0: De menos a literal ultra negativo.
1: Al subsuelo.
0: Vamos a ver qué pasó. Tenemos los números aquí a la mano de los datos que nos dejó esta fecha FIFA y estas primeras cuatro actuaciones de Rafa Márquez. Así que vamos rápidamente a revisión de VAR. A ver, señoras y señores. Cuatro partidos de la selección mexicana. 0 ganados, 2 empates, 2 perdidos, un promedio de 0.5 goles por partido y un total de 7 goles en contra, me parece.
1: 3, 1, 1, 5, 2, 7, es correcto.
0: 7 goles en contra. En el que, bueno.
1: Entonces se supone que como que lo más duro de la selección mexicana, por lo menos en el último mundial, fue la defensa.
0: Sí. Y en esos cuatro partidos fue totalmente lo contrario.
1: Es que... No, es que en esos cuatro partidos todo estuvo mal, güey.
2: Es que... Ok, mira, ya hablando serio y sin joder, vaya. No quiero reventar a Rafa Márquez porque sí creo que le está tocando...
1: Una transición complicada. Pero...
2: Me gusta. Sin embargo, no lo quiero justificar de más tampoco. Totalmente. Porque al final estuvo todo el proceso junto al Vasco Aguirre. Totalmente. O sea, simplemente fue... pasar la batuta, no es como que sea algo completamente nuevo.
1: Sí, no es que se nos retiraron Messi, De Paul, Enzo Fernández. Te lo
2: exactamente.
1: Compro. ¿Sabes yo por qué?
2: Sin embargo, me preocupan los cuatro partidos, pero tampoco quiero, repito, crucificarlo por cuatro partidos. Eso sí.
1: 100 años.
2: No. Para mí llega Jamaica y sigue siendo lo mismo. Ya le tienes que empezar a hacer preguntas de decir, ay, cabrón, le habrá quedado grande.
1: 5 partidos.
2: No, pero es que...
1: Para mí 102 años.
2: Chinga, es que...
1: Sigo viendo esto.
2: Pero sí prolongas el sufrimiento. Vamos a suponer, ahorita México te cierra ya con...
1: Sí, hombre, mínimo tienes que dar 2 años.
2: Pero espérame, ya te cierra México con 2 empates y 2 derrotas. Y vamos a suponer que agarra una seguidilla de unos... Nada más por poner algo, unos 10 partidos en donde no conoce la victoria. Está entre empate y derrotas, 10 partidos.
1: Güey, acordémonos que el Vasco Aguirre, antes de 2025-26, no conocía la victoria, güey. Hubo una rachita que México... ¿Cuánto estuvo sin ganar?
2: ¿Y cómo con el Vasco? ¿Ahorita cuando regresó?
1: Sí, ¿y según cómo yo, pedíamos no, la cabeza del Vasco?
0: Según yo,
1: sí.
0: Según yo siempre, estaba hasta invicto.
1: No,
0: estuvo.
1: Sin ganar, anduvo un buen rato el Vasco.
2: A ver, ¿lo puedes corroborar, güey? Porque a mí me hace ruido ese dato.
0: Yo creo, según yo, estuvo literalmente... Creo que pasó como dos fechas FIFA sin ganar.
2: ¿Sin ganar? Ajá.
0: No sé si me acuerdo.
2: Pero ya de ahí, según yo, agarró caminito.
0: Que fue justamente la de México, Bélgica y...
2: Contra México empata. Ese me acuerdo, que lo vimos en Boston.
0: No, ya sé cuál fue. Desde Japón hasta Paraguay. Ajá. No, son 6 partidos.
2: Seis partidos.
1: Y ahí estábamos. Y ahí
0: México-Japón empató. No, México-Corea del Sur empató. Perdió 4-0 con Colombia. Empató con Ecuador. Uh-huh. Empató con Uruguay y perdió contra Paraguay.
1: Ahí pedimos cabeza a cabeza.
0: Y ya luego ganó contra Panamá, ganó contra Bolivia, ganó contra Islandia, empató con Portugal, empató contra Bélgica, ganó a Ghana y ahí empezó la Copa del Mundo.
1: Okay. Mucha calma, güey.
2: No. Yo lo que voy es...
1: Son 6 partidos, bro.
2: No, pero en una seguidilla de 10 partidos... Sin conocer.
1: No,
2: y vamos a suponer que...
1: No pido la chompa.
2: No es que pidas chompa, pero no empiezas a decir...
1: Ay, cabrón, güey.
2: Como a lo mejor sí le quedó un pelín grande. No
1: es que,
2: sé.
1: Yo, es que tal vez sí.
2: O sea,
1: es que sí es posible. O sea, es un escenario que es posible. Y en ese escenario hipotético, porque al final de cuentas todos son escenarios hipotéticos.
2: Claro,
1: como bien dice el filósofo Herrera. yo tengo la solución, güey. Es que es cuestión de tiempo, güey. O sea, Efraín Juárez tiene que tomar México en algún punto, cabrón.
2: A mí lo que me preocupa...
0: a mí
2: lo que me preocupa es que, por ejemplo, al final con el Vasco tiene una ventaja que es... Ya lo conocemos. Es su tercer proceso.
1: Sabíamos a qué iba a jugar.
2: Ajá. O sea, tú sabías perfectamente a lo que estabas predestinado y sabías que tarde o temprano iba a lo mejor a engrasar la maquinaria. Con Rafita, no, güey.
1: No tenemos pero ni puta idea.
2: Con Rafita, güey. Cabrón. De la Federación Mexicana de Fútbol, con todo respeto, dudo, güey, que hayan visto un solo partido del Barcelona B.
1: Yo creo que nadie en México
2: ha visto un partido del Barcelona
1: B. Yo creo que
2: B.
1: nadie en todo México ha visto un solo partido del Barcelona B.
0: Yo
1: quitando a Walter Sendonia y a Héctor Herrera.
0: Yo he visto.
2: ¿Qué? Efectivamente. No, ni uno.
0: No, una vez sí, porque le había apostado.
1: ¿Cómo le apuestas a menores de edad, Héctor Herrera?
0: Wow. No, no son menores de edad.
1: No promuevas eso.
0: No son menores de edad.
2: ¿Qué nivel, cabrón?
0: No son menores.
2: No, pero ya genuinamente, esa es la parte, es la única parte que sí me preocupa, porque no veo. Quiero suponer que contra Jamaica, si llega contra Jamaica y me propina un 3-0 a favor, respiramos.
0: Hay un dato curioso, que México estuvo siempre abajo en el marcador.
1: En ningún momento estuvo arriba.
2: ¿No? Contra Colombia comienza abajo, contra Perú igual.
0: Y los otros dos partidos.
2: Sí, los otros dos partidos, ni las manos, güey.
1: Sí, o sea, Rafa Márquez no sabe lo que es estar ganando con México como técnico, güey.
0: Y también hay casos, igual, que llaman la atención, porque, por ejemplo, mucho se habla, ¿no?, de lo de Jesús Gallardo y el recambio generacional. Mateo Chávez tiene un buen partido contra Perú, me parece, que es.
2: Y luego contra
0: Estados Unidos, que le dan la confianza y hace eso.
2: ¿Cómo le aplauden la
0: inocencia? Inocencia.
2: ¿Cómo le aplauden toditita la trompa?
0: Es cuando también uno dice, brother, bueno, a lo mejor ya se entiende por qué ciertos jugadores siguen en la selección mexicana. Pero ahora sí que,
2: es que Mateo, hay trabajo. Es un güey que juega en Europa.
0: Sí, es.
1: O sea, Mateo juega bien. O sea, Mateo es bueno, güey. Nada más.
2: Es un cabrón que en Holanda. Perdóname, en Holanda yo no le he visto hacer eso. Y él sabe. Es eso. Y él sabe perfectamente que en Holanda sí hace eso. Casi, casi es. Hey,
0: sí, sí.
2: Con
0: sí.
2: permiso.
1: Güey, te retapartan del club.
2: Claro. Y, y llegan acá a México y saben que están como protegidos. Saben que están en esta burbujita.
1: Le aplaudió en la cara, güey. O sea,
2: no, fue un.
0: Una táctica de defensa personal.
1: Han jugado Super Smash. Sí. Obviamente han jugado Super Smash Bros.
2: Sí, sí, sí, sí.
1: Ubican el aplauso de Donkey Kong, macho. Sí. Macho, lo hizo así.
2: No, güey, no. Hasta el de Estados Unidos lo agitó,
1: güey. El palancazo, güey. Fue un palancazo esa madre. Cargó el aire, el palancazo.
0: Ah, se pasa.
1: Soplamocos, güey.
2: ¿Contra Chile nos expulsaron a alguien?
0: No, pero sí.
1: Tuvo que haber sido roja, Everardo.
2: A Everardo, ¿verdad?
0: Igual Johan regala el segundo gol también. Que sale a cortar el balón, no corto nada.
2: ¿Son esas? No corto nada. Una flor de su jardín
0: literal,
2: nada más.
0: Literal. Y es lo que te digo, se supone que esos jugadores son los que no pueden cometer esos errores. Que, ¿sí?, que lo cometa un Camberos, sí, un Everardo, mismo, por ejemplo.
2: Lo mismo el Tala, güey. Imagínate al Tala haciendo esos errores en el Mundial.
0: Sí.
2: No, viejo.
0: Que obvio. No, viejo. Los amistosos son para cometer errores, pero se espera que lo cometan los nuevos, los recién llegados.
1: Yo con el Tala no tengo tema, güey, pero para mí, lo dije hace una semana aquí.
2: Oscar.
1: Para mí tiene que atajar el gato García, güey. El gatito García. Para mí tiene que atajar Oscar.
2: ¿De plano?
1: Para mí tiene el
2: punto. ¿Estás iniciando campaña?
1: Yo viendo fútbol, cuando uno ve
2: y entiende. Fútbol, sí, no, claro, wey, claro. O
1: sea, tiene que jugar, tiene que atajar el gato, güey. El lateral derecho tiene que ser Israel Reyes, porque Israel Reyes de central, por lo menos con México, no. Mejor no.
2: ¿De qué?
1: Mejor no.
2: Ah, o sea, Herrera, yo entendí, mejoró yo. No, particularmente no.
1: Mejor no.
2: Sí, sí.
1: Los centrales tienen que ser, para mí, Johan. Y por más que pues, haya metido ciertos soplamocos, yo le daré la confianza a Everardo o al Macho Guzmán. Sí, lateral izquierdo, Mateo. La media cancha no le mueves, que es Lira, Fidalgo y Gil. Y arriba,
2: Quiñones, Raúl.
1: Pues ya vimos que no puedo estar sin Quiñones, sin el Piojo y sin Raúl. Listo, güey.
2: Y hasta eso el Piojo.
1: No, el Piojo bien, güey.
2: ¿Sí? ¿Te cayó? A mí no me gustó en el de. ¿Cuál entró? Contra Perú. Creo que entra, que sí. Digo, entra de cambio. Pero sí dije, oye, güey, ¿qué te pasó, carnal?
1: No, yo el Piojo bien. ¿Sí? Yo el Piojo lo banco.
2: ¿Lo bancas? Adelante.
1: Así hay que jugar, o sea, no hay más, güey. Hasta que el Chaquito se acuerde cómo meter goles. Y dormía,
2: te lo juro. No, él también, o sea, también, digo, no es mala onda, güey. Y el Chaquito sabe perfectamente el respeto y a lo mejor la camaradería que puede llegar a ver.
1: Hoy en día el Chaquito no.
2: Pero ya hasta el propio padre ya dice, güey, sí está cañón. Y sí, o sea, realmente ahí lo único que te das cuenta un cabrón que está falto de confianza. No puede ser que pases de hacerle goles al Bayern Múnich en la Champions League
1: City
2: a fallarme estas, que de verdad las entrenas. Ahora sí que viven en un country, entrenan diario, güey, y las medias y los shorts de los que no aprietan los huevos.
0: Se pasa.
1: No, el Chaquito yo creo que el primero en saber sus situaciones.
2: Es él. Hay un igual ahorita contra Chile que le quiere pegar de tres cuartos, güey.
0: Sí, el balón botando y le pega un zurdazo.
2: Y la manda, saque, banda. Y si dices, compadre, si no pudiste a medio metro de la portería sin portero,
1: hay que darle confianza al Chaquito.
2: ¿Para qué? No, es que me salió
1: estadística. O sea, no, me refiero a confianza ¿De qué tiempo? Para mí, ninguna convocatoria es que, ya del Chaquito es justificada, pero no se le puede reventar al Chaquito.
2: El último gol oficial de Chaquito, si no estoy mal...
0: Contra Corea.
2: Fue...
0: El año pasado.
2: El año...
0: Contra Corea.
2: ¿Sí?
0: Sí, contra Corea.
1: El Chaquito lleva más de un año...
2: Pero es amistoso ese.
0: Gol amistoso.
2: No, no, yo hablo en competición oficial, fue el de la Copa Oro.
0: Sí, sí, ese sí.
2: Ese fue el último. De ahí, creo que han sido entre 2 y 4 goles. O sea, creo que en total el Chaquito tiene, creo que 6 anotaciones en 40, 50 partidos. Y si dices...
0: Ni cómo ayudarle.
2: ¡Chingaca! O sea, ¿cómo tú siendo el entrenador volteas a ver a tu delantero centro con esos números y dices, te tengo que convocar? Es difícil, güey. El Chaquito tiene la calidad, por supuesto, güey. Y el Chaquito, una vez que se destape

0: Más despilfarró, güey.
1: Y el domingo, partido estelar de la fecha. Háblame Liverpool contra Manchester City. Hoy, 9:30 de la mañana.
0: Ah, así se ve.
2: Lo que hubiera sido ese Liverpool-Manchester City. ¿Cuánto fue que fue un partidazo que estaba...?
1: Casi siempre eran con Klopp.
2: Pero uno que fue 3-3. No me acuerdo cuánto fue, pero fue una locura de partido, güey.
0: Héctor, la verdad, ¿qué me dices de mi Sheffield United en segunda división?
1: No tengo ese dato a la mano, pero ahorita lo confirmamos. El Sheffield United tiene...
2: ¿Está en el descenso, no? ¿By the way, en la Championship?
0: No. Estamos creo que en noveno lugar.
2: ¿También?
0: Estamos peleando puestos de playoff.
2: Está alzando el Sheffield. Sí.
1: Contra el Lincoln City.
0: ¿En qué lugar nos encontramos en la carrera?
1: No tengo ese dato tampoco a la mano. Ahí te lo debo para el próximo
2: programa. Averígualo de una vez.
0: Voy de una vez.
2: Entonces, Liverpool City es el estelar.
1: El estelar.
2: Me gustó, güey. Pasamos de ver a ¿cómo se llama? A Salah y a Kevin De Bruyne darse tutis. A, como no, Barcola y... ¿Qué me quieres decir,
1: güey? Isaac.
0: Sendón. Es correcto, el Sheffield United se encuentra en la posición 18ª.
1: Bien, se va a tercera el Sheffield.
2: ¿De 20 qué? ¿De
0: 24?
2: 20. Ah, bueno.
0: Colista es el Burnley, ¿eh?
2: ¿Mande?
0: El Burnley es colista en segunda división.
2: Qué triste, güey. Equipo de puntazo, güey.
0: Les tengo que contar el Lincoln, que efectivamente está en la 12ª. Nos van a meter 5.
1: Señores, tenemos en Liga MX también desde el viernes botanerazo, Necaxa contra Atlas, 7:00 p.m. Y posteriormente dos partidazos. Tijuana Puebla a las 9 y también a las 9. Atlante Pumas.
2: ¿No juega Tigres Toluca?
0: El Atlante Pumas es un partidazo.
2: ¿No juega Tigres Toluca? Lo estoy confundiendo de jornada.
1: Ah, no, tienes razón. Tengo la jornada
2: pasada
1: de la próxima a la mano. Tenemos Tigres Toluca mañana a las 9.
2: Sí, y Puebla León.
1: Sí, la razón. Gracias por aclarar.
0: Ese Puebla León,
1: Querétaro va contra Atlante a las 5 de la tarde y América.

0: Y no creen que el salario de Dani Carvajal va a ser real. Porque ganaba 10 millones en el Madrid y el Getafe le va a pagar 400 mil euros. Entonces, dictaminaron de que no consideran bajo ningún parámetro que el salario de Dani Carvajal pueda ser real, porque es una cantidad sumamente baja.
1: Pero pues su campo está retirado, güey.
0: Pero es así es la ley, entonces Dani Carvajal puede que no sea futbolista del Getafe.
1: No, güey, qué triste, güey. Lo que hubiera sido Pepe Bordalás junto a Dani Carvajal.
0: No, hubiera sido destrozos, destrozos.
2: Güey. Yo hubiera comprado ese jersey.
0: ¿Sí?
2: Está buenísimo. O sea, hay jerseys que voy a comprar. O sea, sin lugar a dudas. La de Gilberto Mora con el Liverpool. ¿Qué número creen que le den a Gil del Liverpool?
1: 78.
2: No, ya, a ver, De Bros.
1: Un 20.
2: A ver, ¿quién trae el 10? McAllister. El 8 es Szoboszlai. El 11 lo trae.
0: El 5, Gravenberch. Sí.
1: No, ¿quién trae el 30 y Calo, no?
0: No me acuerdo.
2: ¿Quién trae el 11 de Liverpool, güey?
0: ¿Barcola? Gakpo, ¿no?
2: Gakpo, ¿no?
1: ¿Isaac?
2: Lo tomó.
1: No, Isaac tiene el 9, ¿no?
2: Isaac tiene el 9. Equitique tiene el 22. ¿Quién tomó el 11 de Salah? A ver, déjame lo googleo.
0: Ya sabemos los dorsales.
1: ¿Quién lo tiene?
2: ¿Quién lo tiene, güey?
0: El 11 creo que todavía nadie lo tiene.
2: Cody Gakpo, ¿no? Quedó libre, güey, nadie lo lleva.
0: Nadie lo lleva. Cody Gakpo tiene 27.
1: Bienvenido, Gilberto Mora. G.Mora 11, güey.
2: Es que imagínate, Mora 11, güey. O sea,
1: G.Mora.
2: O sea, G.Mora 11 lo toma de Mohamed Salah, posiblemente la mayor leyenda de Liverpool después de Steven Gerrard del siglo, para ser un stinker.
1: Para convertirse en el siguiente Jordan Ive.
0: A ver qué pasa. Yo creo que sí va a ser Liverpool, el club sorpresa que tiene preparado.
1: ¿Te cae?
0: No, Liverpool o Dortmund. No veo otro.
1: A mí me gustaría que se vaya a Holanda para un fogueo.
2: No, yo confío en Morita, güey.
1: ¿Ya directo?
0: La Premier, la chingada.
1: ¿Ya? Sí. Junto a Erling Braut Haaland. Imagínate qué tan surreal sería que ganara Gilberto Mora. Lo vemos de que cada fin de semana filtrándole bochas a Erling Braut Haaland.
2: No, en el Liverpool le filtraría a Alexander Isak, güey.
0: Güey,
2: la neta.
1: Maldita
2: sea. Y además, no, el Liverpool es un buen fichaje para Mora. ¿Por qué? Porque estaría bien arropado, güey. En la media cancha estaría muy bien arropado.
1: Sí, juegue con quien juegue.
2: Estaría bien arropado. Por McAllister, por Szoboszlai, por Gravenberg, que son futbolistas.
0: Florian Wirtz.
2: Por Florian, puta madre.
1: Listo.
2: Listo.
1: Perdón.
0: Por menos.
2: Perdón, sí.
1: No, sí. No, pero amerita mentar en la madre Florian Wirtz.
2: No, a ver, estaría bien arropado, güey. La neta, o sea...
0: Ay, para el Liverpool, a nivel mercadotecnia, es
1: buenazo. No, y también te decía algo, güey. Así que digas, Florian Wirtz, que fuera de serie, güey.
2: Qué bien está jugando.
1: Ahorita ya, creo que le han hecho un sopapo de gol, creo que al segundo 20, 20 cacho. Golazo.
2: No, yo a mí sí me gustaría ver un 4-4-2 ahí, de Liverpool. Con Gilberto Mora bien sentadito en la banca, güey.
1: Desde el palco viendo el partido con madre.
2: Allá con Rafaela Pimienta.
1: A mí no sé si me gustaría de que dé el salto tan cabrón, tan pronto, güey. No lo sé.
2: A mí sí. Yo confío en Gil.

0: Sin vergüenza, estamos de regreso aquí tras el corte comercial en el tercer tiempo y vamos a la sección Jugando en Casa porque hay varias noticias relacionadas a Mérida y Yucatán, no sin antes, evidentemente, tomar precauciones para este fin de semana porque probablemente tengamos un ya catalogado huracán, ya después de que se consideraba un ciclón de nombre Isaías, si no estoy mal. Hoy ya pues categoría 1, ojalá no siga formándose, ojalá se mantenga por ahí y que nada más tengamos un par de lluviecitas y no pase a más. Así que tomen sus precauciones, queridos sinvergüenzas, porque parece que la cosa viene fuerte para este fin de semana. Ojalá. Vamos rápidamente a Jugando en Casa con las recomendaciones de El Último 100. Oramas, lo platicamos el programa anterior, pero hay que reiterarlo.
1: No. Antes de pasar a eso, antes de pasar a eso voy a tocar un tema que en mis libros es más importante.
2: En resumen, cállate.
1: Básicamente. El huracán es un mito, no se preocupen por eso. Está confirmado por mí.
2: No.
1: Este sábado se puede escribir historia en Yucatán. Slater Lora puede convertirse en el máximo goleador histórico en una temporada de Liga de Expansión. Se anota contra la UDG, que en este momento es... Que en este momento es líder momentáneo en la Liga de Expansión. Venados viene de pegarle en su momento al líder que era Atlético Morelia. También viene de pegarle al Club Atlético La Paz, que es el segundo lugar. Y ahora se enfrenta contra los Leones Negros de la UDG con la oportunidad de que los Venados de Yucatán clasifiquen matemáticamente a Liguilla y Slater Lora escriba de nueva cuenta su nombre en los libros de la historia de este estado tan glorioso y tan grande.
2: Pues ahorita ya está empatado con Calero.
1: Ya está empatado con 15 pepinos. Con un tanto más, Slater Lora rompe el récord y en mis libros se convierte en el jugador más importante de la historia de los Venados de Yucatán.
2: Ufa, ok.
0: Puede ser.
1: No en el mejor, porque el mejor que ha pasado por Venados es sin lugar a dudas Julián Quiñones y Henry Martín.
2: Y el Chatón Enrique, por ejemplo.
1: Gran tirador de DMs. Gran mandador de DMs. Pero, pero Slater Lora, para lo que es Venados, para mí ya lo es, solo reafirmaría su estatus como el futbolista más importante de la historia del cuadro estado. Ahora bien,
2: extranjero, pero no.
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2: Adrián Marcelo, yo tengo la fe que nos vamos a defender. Me preocupa que se trae de que al Loco Torre, por ejemplo.
1: Sí, va a llegar de que...
2: Sí.
1: De que, ¿a quién creen que me voy a llevar? Sale a legalar de fondo, ¿no?
2: Sí.
1: Así es, ahí les va a gustar los sinvergüenzas, se confirma. 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Evidentemente va a ser el evento de pádel del año en el estado. Y es como que la cerecita del pastel para los que les gusta el pádel en Mérida, Yucatán.
2: No, definitivamente. Y seguramente va a ser un evento que va a ir muy bien. El año pasado vimos el éxito que tuvo. Seguramente este año también lo va a hacer.
1: Lo duplique.
2: Sin duda alguna, vale la pena. Al final vamos a tener ahí a Adrián Marcelo. Siempre es algo llamativo para todo el mundo y sobre todo el torneo de pádel con todo lo que se ven ahorita, los premios, entre muchas otras cosas. La vamos a pasar chingón.
0: Así es, vamos a estar también el día de hoy en los premios Tú. Dentro de un par de horitas vamos a... De hecho,
2: hacer entrega de un premio.
0: Ya nos confirmarán bien la logística supuestamente, y la dinámica.
1: Supuestamente.
0: Entonces, a ver cómo nos va. Seguramente nos encontremos a muchos creadores.
1: ¿De ustedes ahí?
0: Por ahí y varios de ustedes que tendrán el acceso también nos verán.
1: Y el privilegio de vernos.
0: En el auditorio.
2: No lo sé qué tan privilegio.
1: No, y además lo del huracán, evidentemente sí, como menciona Héctor, tomen sus precauciones, cuídense, sí. Manténganse en casa, porque pues... Uno nunca sabe cuándo se le cruza el cable a Chuck y a Poseidón, entonces mejor estar bien preparados, hagan la despensa que tengan que hacer y manténganse en casa.
2: ¿Seguiremos culpando a la estatua de la
0: Sí, muy probablemente. Y por último, el 18 de octubre hay lucha libre en Mérida, Yucatán, porque tendremos nuevamente una exhibición de lucha libre en el taller en Luis Feliz, domingo 18 de octubre, así que no se lo pierdan porque... Vamos a estar también por ahí viendo los tutis.
2: Ese fin de semana, importante. También hay carrera de la Truck Series de NASCAR en el auto.

0: Autódromo Emerson Fittipaldi. Ahí vamos a estar también los sinvergüenzas apoyando, como no, talento yucateco, a Carlitos Novelo. Si quieren información, arroba NASCAR Yucatán y también arroba Carlos Novelo. Entren a su perfil, ahí está toda la información para quien quiera boletos de este gran evento de la NASCAR. Y aparte también, el mismo domingo, ese fin de semana, el 17 y 18 de octubre, los sinvergüenzas vamos a estar en todo. Sí. 6 de la mañana, señores y señores, carrera de Boston.
1: ¿No es sábado la carrera?
0: ¿Cómo? No, la carrera es el domingo.
1: Domingo, ok.
0: La carrera es el domingo 18, 6 de la mañana, saliendo de el Boston's de Altabrisa. Si también quieren información de la carrera, hay 3 kilómetros, hay 5 kilómetros y hay, evidentemente, 10 kilómetros. Más información, la cuenta de los sinvergüenzas o, como bien dijo Ramas, arroba su JC Doramas, arroba Héctor Herrera, arroba Walter Sendón, para mayor información.
1: Es correcto, señores. Vamos rápidamente a Balón Dividido para ir cerrando el programa de hoy, porque hay noticias respecto a el virus FIFA que dejó esta fecha internacional. Vamos rápidamente a ello. Sinvergüenzas, el virus FIFA ataca de nuevo. A mí me atacó también, pero no precisamente el FIFA, sino que otro tipo de virus. Bueno, hay que decirlo. 16 futbolistas solamente de Premier League son los afectados. Havertz, Solis, Isaac, Cody Gakpo de Liverpool, Dorgu, Masraoui, Damsgaard, Alex Scott, Brian Brody y Dan Ballard son los lesionados.
2: Adivina, ¿quién tiene
1: esta
2: a todos
1: fecha FIFA?
0: No, güey, estoy jodiendo.
2: Tengo a Brody, tengo a Ballardson y tengo a Havertz, creo.
1: Y otro que parece estar afectado y no precisamente el virus FIFA es lo de Granit Xhaka, quien se confirmó el día de hoy que parece que recibirá 2 años de suspensión tras falsificar su prueba de COVID. De hecho, este señor, bajo las leyes europeas, debería de recibir 5 años de prisión. Seguramente negociará algo, va a pagar una multa millonaria, sí. Y parece que estará suspendido por 2 años de actividades deportivas.
2: Loki, qué grande, güey.
0: Lo acabo de agarrar en el fantasy.
2: Que venga a México a la talacha, güey.
0: Estaría bien. Sí. Lo podemos ahí, ¿cómo se llama? Concretar junto al Chivo Rosell, por ejemplo.
1: Liga MX, Liga MX.
2: No, lo mandamos allá con la Chivita Vallejo allá, güey.
1: Por otro lado, otros lesionados, Haaland y O'Reilly fueron lesionados, pero de gravedad. ¿Quién? Nada, Haaland y Nico O'Reilly. Pero excelente, nada de gravedad, nada de gravedad. Van a jugar esta fecha. El que sí parece que puede perderse un par de jornaditas es Ferran Torres, quien salió también lesionado.
2: Gracias a Dios.
0: Sonríen en Francia.
1: Sonríen en Francia. Y pues nada, para las personas que, como ya saben, tendrán que hacer sus ajustes en el fantasy, tanto de preferiblemente Champions, porque todavía hay días y no sean como mis compañeros que hicieron sus cambios antes de la fecha FIFA. Correcto. Nadie les avisó que duraba 3 semanas la fecha FIFA.
0: Literal.
1: Y en Champions no sé con qué jugadores van a disputar.
0: Calma, calma, papá.
1: De nuestros amigos de GAC.
0: Calma, la muñeco.
1: Señores, algo más que agregar.
0: De momento, nada, maldita sea Granit Xhaka, de verdad, me gasté mi último cambio en ti, voy a tener que sacrificar puntos ahora. No es como que pueda ganar el Fantasy, pero bueno, tendremos que hacer ahí alguna modificación. Mil gracias a toda la bandita sinvergüenza que se dio cita para estar con nosotros. Un juevesito más, Campechinton DC, ya lo sabes, te amo.
1: Sí, te amo.
2: Ya estuvo, cerramos.
1: Algo más, nada más. Oye, yo, que ahora más hoy, ya me dijeron que tiene preparado un discurso para entregar el premio el día de hoy.
0: Ah, sí, sí, sí.
1: No, las palabras de agradecimiento.
2: No, yo te voy a decir algo.
0: A la academia.
1: A la academia.
2: Yo te voy a decir algo.
0: No.
2: A mí me encanta. A mí me encanta cuando...
0: No. ¿Para qué le das cuenta, güey?
2: No, y te voy a decir algo.
1: ¿Sabes qué? Yo me voy a callar, ¿eh? Yo voy a dar el micrófono.
2: A mí me gusta cuando el tiempo pone todo en su lugar.
0: Ah, sí será.
2: Y yo soy fiel creyente de que el tiempo pone todo en su lugar. Entonces, que nuestro trabajo hable por sí solo.
0: Exactamente.
2: Ahí hay ciertas fotos en redes sociales donde estábamos en cierto evento en verano. Creo que se llamaba el Mundial. creo que fue lo más relevante del mundo.
0: Literal.
2: Entonces, pues para mí, los premios, los besitos, los abrazos, las cenitas.
0: ¡Cristiano!
2: A mí eso no me interesa.
0: Bien, coño.
2: Lo que importa es lo que pasa adentro de cancha.
0: Bien.
2: Cenitas, comiditas, besitos, abrazos, fotos en Instagram.
0: Eso no me interesa.
2: Lo que importa es lo que pasa dentro de campo.
0: fútbol.
1: De hecho, nosotros vamos a entregar ese premio porque el posible ganador solicitó que tú personalmente se lo entregaras.
2: Voy a ir a chingar a su madre. No, yo te voy a decir.
0: Vámonos.
2: Yo te voy a decir algo. Con la mitad de su edad y el doble de talento. Nada más que decir. Fuerte abrazo a todos.

0: era mi... Ay, ¿cómo se dice? Mi chica Puma. Ay, ¿cómo le dijo?
1: Mi Puma Baby, ¿no? Mi
0: una
1: Puma
0: madre. Hermana. Una mamá.
1: Era Puma Baby, ¿no? Quiere ser mi Puma Baby toda la vida, una madre así.
2: Mi Puma Hermana.
1: A ver, ya que ya pasaron unos mesecitos, güey.
0: Quiere ser mi venada.
1: A ver, ya que ya pasaron unos mesecitos, ya...
0: Ya hay confianza.
1: Ya hay confianza. Es lo peor que han visto.
2: Lo de la... Yo gracias a Dios no lo vi, fíjate.
1: O sea, Walter, tú que estuviste ahí entra. Conmigo, es lo peor que has visto.
2: Mejor dicho, ¿crees que sigan juntos esos?
0: Es que te voy a decir
1: es
0: algo.
1: Es que no lo sé, güey.
2: Después
1: es que
2: a mí me final, no
0: es sé. Que a mí me preocupó.
1: ¿Cómo lo agarraste?
0: Porque todavía.
1: No, tú cómo lo agarraste en curva al pobre señor, Walter. ¿Qué le habías dicho, güey?
0: Le dije, ¿qué te haría más feliz, el título hoy o que estás celebrando tu matrimonio, güey? El ti. No, no, no, hermano, no me hagas eso, no sé qué.
1: No, porque... Los recién comprometidos, pues, se comprometieron al medio tiempo, güey, gol de Robert Morales, la escena perfecta, güey. Sí, sí, parecía sí, que Pumas iba a ganar la...
2: Está todo ya.
1: Parecía que era inminente, güey. Maldita sea. Brother, se voltea a Walter y agarra al Don. Oye, jefe, ¿qué te haría más feliz? ¿Que Pumas? O sea, ¿qué te hizo más feliz? ¿El campeonato de Pumas o comprometerte con tu vieja? Y el güey, no, pues el campeonato de los... ¡No, no, no, no, no, no, no!
0: Recién dado, güey.
1: Güey, a los 15 minutos.
0: Balón, güey.
1: A los 15 minutos ya no estaban en el estadio, güey.
2: Ahí fue cuando Pumas perdió la final.
0: Mal, güey.
2: Ni modo. Señores, gracias por acompañarnos en el programa de hoy. Nos vemos el siguiente jueves con toda la información deportiva aquí en Telesur Yucatán y sobre todo en el tercer tiempo de los Sinvergüenzas.
1: Fuerte abrazo a Campechington, DC.
0: Que de hecho ese gallo nos había contactado en Instagram. Abrazote, pero
2: abrazote.
1: Para pedir las fotos y los videos. Uy, ¿qué pedo? ¿Qué pedo? ¿Qué pedo?
2: Los periodistas no iban a permitir que Vinicius Jr. ganara un Balón de Oro y por eso se lo entregan a Rodri.
3: Un poquito de morbo, ver cómo se puede desenvolver el partido porque al final...
4: ¿Quién ganó la Champions, Walter? El bicho. ¿Quién ganó la Premier? El bicho. ¿Quién ganó todo? El bicho.
3: No.
2: Sinvergüenzas, 5 jugadores tipo Barça que nunca jugaron en el Barça.
0: ¿Cómo dices, ma***?

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0: Víctor García, bienvenido.
1: Bien, dijo frío.
0: Sano.
1: Pues muy contento de estar aquí, la verdad, agradecido por el espacio, por el tiempo y también no es presunción, pero no se me agüiten, pero ya tengo familia.
0: ¡Eso! ¿Cómo?
1: ¡Gritos!
0: A ver,
1: cosas que no hacía ni para mí, ahorita ya tengo un motivo mayor por el cual hacerlo.
0: ¿Regresarías a un reality show?
1: Claro que no.
0: Cosas. ¿De veras?
1: Fíjate, yo siempre he dejado la puerta entreabierta, pero con toda honestidad, le dediqué mucho tiempo a la televisión. Y ahorita la música me está abriendo los brazos, como dándome una nueva oportunidad y donde puedo destacar y puedo crecer. O sea, yo sé que soy cantante. 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

En el nombre del Padre, y del Hijo, y del Espíritu Santo. Amén. El Señor esté con ustedes. Hermanas y hermanos, un saludo cordial. Qué bueno encontrarnos a través de este medio para celebrar la Eucaristía. Desde esta casa oramos por todas sus intenciones y necesidades. Leemos las peticiones que nos dejan a través de las redes sociales y con gusto oramos por sus necesidades. Nos piden además que oremos pidiendo por el eterno descanso de Barbarita Torres, intención de la familia Vega. Para que celebremos dignamente la Eucaristía, reconozcamos nuestros pecados y pidamos perdón al Señor. Yo confieso ante Dios Todopoderoso y ante ustedes, hermanos, que he pecado mucho de pensamiento, palabra, obra y omisión. Por mi gran culpa. Por eso ruego a Santa María, siempre Virgen, a los ángeles y a los santos, y a ustedes, hermanos, que intercedan por mí ante Dios nuestro Señor. Que Dios Todopoderoso tenga misericordia de nosotros, perdone nuestros pecados y nos lleve a la vida eterna. Amén.

0: perdóname,
1: Señor. Oremos. Padre lleno de amor que nos concede siempre más de lo que merecemos y deseamos, perdona misericordiosamente nuestras ofensas y otórganos aquellas gracias que no hemos sabido pedirte y tú sabes que necesitamos. Por nuestro Señor Jesucristo, tu Hijo, que contigo vive y reina en la unidad del Espíritu Santo y es Dios por los siglos de los siglos. Amén.
2: De la carta del apóstol San Pablo a los Gálatas. Hermanos, reconozcan que hijos de Abraham son los de la fe. En efecto, la Escritura, previendo que Dios justificaría a los gentiles por la fe, le adelantó a Abraham la buena noticia de que por ti serán benditas todas las naciones, y así pues los que viven de la fe son bendecidos con Abraham el fiel. En cambio, cuantos viven de las obras de la ley están bajo maldición, porque está escrito: maldito quien no se mantenga en todo lo escrito en el libro de la ley, cumpliéndolo. Que en el ámbito de la ley nadie es justificado, resulta evidente, pues el justo por la fe vivirá. En cambio, la ley no procede de la fe, sino que quien los cumpla

vivirá por ellos. Cristo nos rescató de la maldición de la ley, haciéndose por nosotros maldición, porque está escrito: maldito todo el que cuelga de un madero, y esto para que la bendición de Abraham alcanzase a los gentiles en Cristo Jesús, y para que recibiéramos por la fe la promesa del Espíritu. Palabra de Dios. Te alabamos, Señor. El Señor recuerda siempre su alianza. El Señor recuerda siempre su alianza. Doy gracias al Señor de todo corazón en compañía de los rectos en la asamblea. Grandes son las obras del Señor, dignas de estudio para las que las aman. El Señor recuerda siempre su alianza. Esplendor y belleza son su obra, su justicia dura por siempre. Ha hecho maravillas memorables, el Señor es piadoso y clemente. El Señor recuerda siempre su alianza. Él da alimento a los que le temen, recordando siempre su alianza. Mostró a su pueblo la fuerza de su obrar, dándoles la heredad de los gentiles. El Señor recuerda siempre su alianza.

El Señor esté con ustedes. Evangelio de nuestro Señor Jesucristo según San Lucas. Gloria a ti, Señor. Habiendo Jesús expulsado un demonio, algunos de entre la muchedumbre decían: este expulsa a los demonios por el poder de Belcebú, el príncipe de los demonios. Otros, para ponerlo a prueba, exigían de él un signo que viniera del cielo. Jesús, que conocía sus pensamientos, les dijo: un reino donde hay luchas internas va a la ruina y sus casas caen una sobre otra. Si Satanás lucha contra sí mismo, ¿cómo podrá subsistir su reino? Porque, como ustedes dicen, yo expulso a los demonios con el poder de Belcebú. Si yo expulso a los demonios con el poder de Belcebú, ¿con qué poder los expulsan los discípulos de ustedes? Por eso ustedes los tendrán a ellos como jueces. Pero si yo expulso a los demonios con la fuerza del dedo de Dios, quiere decir que el reino de Dios ha llegado a ustedes. Cuando un hombre fuerte y bien armado hace guardia en su palacio, todas sus posesiones están seguras. Pero si viene otro más fuerte que él y lo domina, le quita el arma en la que confiaba y reparte sus bienes. El que no está conmigo está contra mí, y el que no recoge conmigo desparrama. Cuando el espíritu impuro sale de un hombre, vaga por lugares desiertos en busca de reposo, y al no encontrarlo piensa: volveré a mi casa de donde salí. Cuando llega la encuentra barrida y ordenada. Entonces va a buscar a otros 7 espíritus peores que él, entran y se instalan allí. Y al final, ese hombre se encuentra peor que al principio. Palabra del Señor. Gloria a ti, Señor Jesús. Hermanas y hermanos, de nuevo un saludo. Gastemos unos minuticos para orar y reflexionar esta palabra de Dios que hemos escuchado. Continuamos leyendo la carta de Pablo a los cristianos de Galacia. Esta carta en la cual el apóstol les ayuda a entender algunos elementos de fe a esta comunidad. Una comunidad que tiene influencias paganas, como ellos llamaban a los pueblos que no pertenecían a la tradición judía, pero también conformada por judíos que se apegan a la ley. Y Pablo, ayudándoles a comprender que no es precisamente la ley la que nos justifica, sino la fe, el amor, la vivencia del amor, la vivencia de ese mandamiento del amor, no la ley, porque la ley es fría, es humana, la crearon ellos, pero el amor viene de Dios y nos hace libres, nos hace miembros de una misma familia. Así que solo el que vive en el amor, solo el que tiene una fe profunda en el Señor Jesucristo puede alcanzar la verdadera salvación, la verdadera justificación, que era el objetivo que se proponían aquellos pueblos: ser justificados. Nosotros decimos ser salvados por el Señor, ser reconocidos como miembros de su familia, hijos de un mismo Padre. Es evidente que delante de Dios nadie es justificado por la ley, escribe Pablo, ya que el justo vivirá por la fe. El texto del Evangelio que hemos escuchado: Jesús ha curado a un sordomudo, lo libera, le da una nueva oportunidad en su vida. Y esto causa el disgusto de los fariseos, de aquellos grupos que creen que Jesús actúa en nombre del espíritu del mal. Solo el espíritu del mal, dicen ellos,
puede sacar un espíritu maligno. Pero Jesús les ayuda a comprender que es, por el contrario, el Espíritu de Dios el que los libera, el que los salva. Es el Espíritu de Dios el que le da una nueva oportunidad a esta persona. Es el Espíritu de Dios el que libera, el que salva, y es signo precisamente de la presencia del reino de Dios en medio de ellos. ¿Cuántos signos nos hablan hoy de la presencia del reino de Dios en medio de nosotros? ¿A través de qué signos podemos descubrir que el reino de Dios va germinando, va creciendo en medio de nosotros? Cuando hay hombres y mujeres que luchan, hombres y mujeres de fe, hombres y mujeres que viven profundamente e intensamente su fe, podemos decir que el reino de Dios está naciendo, brotando en medio de nosotros. Dejemos que brote, dejemos que brille cada día con mayor esplendor. Dejemos que la presencia del Señor, la presencia del reino de Dios, brille en el mundo cada día con mayor esplendor.

Por eso te pedimos que santifiques estos dones con la efusión de tu Espíritu, de manera que se conviertan para nosotros en el cuerpo y la sangre de Jesucristo, Hijo tuyo y Señor nuestro, el cual, cuando iba a ser entregado a su pasión voluntariamente aceptada, tomó pan. Dándote gracias, lo partió y lo dio a sus discípulos, diciendo: Tomen y coman todos de él, porque esto es mi cuerpo, que será entregado por ustedes.

Del mismo modo, acabada la cena, tomó el cáliz y dándote gracias de nuevo, lo pasó a sus discípulos diciendo, tomen y beban todos de él, porque este es el cáliz de mi sangre, sangre de la alianza nueva y eterna, que será derramada por ustedes y por muchos para el perdón de los pecados. Hagan esto en conmemoración mía. Este es el sacramento de nuestra fe. Anunciamos tu muerte, proclamamos tu resurrección. Ven, Señor Jesús. Así pues, Padre, al celebrar ahora el memorial de la muerte y resurrección de tu Hijo, te ofrecemos el pan de vida y el cáliz de salvación, y te damos gracias porque nos haces dignos de servirte en tu presencia. Te pedimos humildemente que el Espíritu Santo congregue en la unidad a cuantos participamos del cuerpo y sangre de Cristo. Acuérdate, Señor, de tu Iglesia extendida por toda la tierra, del Papa León, de nuestros obispos y de todos los pastores que cuidan de tu pueblo. Lleva a tu Iglesia a la perfección por la caridad. Acuérdate también de nuestras hermanas y hermanos que se durmieron en la esperanza de la resurrección y de todos los que han muerto en tu misericordia. Admítelos a contemplar la luz de tu rostro. Ten misericordia de todos nosotros, y así con María la Virgen, Madre de Dios, los apóstoles y cuantos vivieron en tu amistad a través de los tiempos, merezcamos por tu Hijo Jesucristo compartir la vida eterna y cantar tus alabanzas. Por Cristo, con Él y en Él, a ti Dios Padre omnipotente, en la unidad del Espíritu Santo, todo honor y toda gloria por los siglos de los siglos. Amén. Oremos ahora con las mismas palabras que Jesús nos enseñó. Padre nuestro que estás en el cielo, santificado sea tu nombre. Venga a nosotros tu reino, hágase tu voluntad en la tierra como en el cielo. Danos hoy nuestro pan de cada día. Perdona nuestras ofensas, como también nosotros perdonamos a los que nos ofenden. No nos dejes caer en la tentación y líbranos del mal. Líbranos de todos los males, Señor, y concédenos la paz en nuestros días, para que, ayudados por tu misericordia, vivamos siempre libres de pecado y protegidos de toda perturbación, mientras esperamos la gloriosa venida de nuestro Salvador Jesucristo. Tuyo es el reino, tuyo el poder y la gloria por siempre, Señor. Señor Jesucristo, que dijiste a tus apóstoles, la paz les dejo, mi paz les doy. No tengas en cuenta nuestros pecados, sino la fe de tu Iglesia. Y conforme a tu palabra, concédele la paz y la unidad. Tú que vives y reinas por los siglos de los siglos. Amén. La paz del Señor esté con ustedes. Hermanas y hermanos, les deseamos paz.

Del mundo, felices quienes son invitados a la cena del Señor. Señor, no soy digno de que entres en mi casa, pero una palabra tuya bastará para sanarme. Como en casa no podemos comulgar de manera sacramental, hagámoslo de manera espiritual. Creo, Jesús mío, que estás real y verdaderamente en el cielo y en el santísimo sacramento del altar. Te amo sobre todas las cosas y deseo vivamente recibirte dentro de mi alma, pero no pudiendo hacerlo ahora sacramentalmente, ven al menos espiritualmente a mi corazón. Y como si ya te hubiera recibido, te abrazo y me uno del todo a ti. Señor, no permitas que jamás me aparte de ti. Amén.

Terminemos dando gracias al Señor. Que esta comunión, Señor, sacie nuestra hambre y nuestra sed de ti, y nos transforme en tu Hijo Jesucristo, que vive y reina por los siglos de los siglos. Amén. El Señor esté con ustedes. La bendición de Dios Todopoderoso, Padre, Hijo y Espíritu Santo, descienda sobre ustedes. Hermanas y hermanos, la celebración ha terminado. Permanezcamos en la paz del Señor.

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1: Muy buenos días, qué gusto poder acompañarle en este viernes. ¿A poco no se siente bonito cuando alguien le dice que hoy es viernes? Hoy es viernes. Lo malo es que no es quincena. Esa es la única mala noticia. Pero es 9 de octubre, lo cual no está tan mal porque, pues, mire, no hace tanto calor, no llegó el huracán, es fin de semana. ¿Qué otra cosa positiva?
2: Seguimos con trabajo.
1: Ya hay pan de muerto por todos lados. Ya. Así que todo bien. La verdad es que todo bien. Existe el café, existe la nata, la cajeta, esas cosas del mazapán. El mazapán, creo que no le hacemos suficiente justicia al mazapán. Pero bueno, de ahí en fuera, pues a mí me parece que no hay mucho que preocuparnos. ¿Tenemos malas noticias el día de hoy? Por supuesto que sí, como todos los días.
2: Garantizadas.
1: Esas están garantizadas. Pero lo

0: Luego, el argumento priista, el panista, el emecista explica que con multas de más de 4 millones de pesos, lo que van a provocar es la autocensura, pues las plataformas no se van a arriesgar a estar publicando cosas que les puedan después costar 4 millones de pesos. Si al gobierno en turno le molesta una caricatura, una parodia, una publicación, una nota, obligaría a las plataformas a bajar contenidos y pagar multas. Se puede cortar. Al final del día, el riesgo es que se puede cortar el servicio de una plataforma sin un juez de por medio. Y ese es el problema. No hay excepciones para noticias, no hay excepciones para crítica, para sátira ni para contenido educativo.
1: Omar García Harfuch compareció ante la Junta de Coordinación Política de la Cámara de Diputados. Lo hizo a puerta cerrada, ya que se abordaron temas sensibles para la seguridad nacional, labores de inteligencia, acciones contra grupos de la delincuencia. Después de la comparecencia, dio una rueda de prensa y demás. Y después también de que Manuel Velasco, del Partido Verde, el senador, lo mencionara como un posible aspirante a la presidencia, pues obviamente le preguntaron sobre eso a Harfuch. Descartó buscar la candidatura en 2030 y afirmó que su responsabilidad actual no le permite tener una doble agenda.
0: Santiago Igartúa Scherer, editor en jefe de Proceso Digital, escribió en la revista sobre el libro de López Obrador. Habla de cómo López Obrador tenía claritito, pero claritito, su catecismo, ¿no? Su evangelio, que es no mentir, no robar y no traicionar. Después detalla cómo en el último capítulo de su último libro enumera 150 logros de su gobierno y asegura, es que es un cínico, asegura que el único robo de dinero público fue de apenas 2,000 millones de pesos. Eso es lo que asegura este señor en su libro. No mentir, pues me dirá usted. Solo del huachicol, sin hacer escándalo de toda la corrupción del sexenio, los hijos, los amigos, todo lo que hemos visto y hemos sido testigos. Nada más del huachicol se robaron 118 veces más que esos 2,000 millones de pesos de Liconza y de Diconza. Es tan cínico que incluso habla de cómo redujo, imagínese nada más, hablando del huachicol, porque si habla del huachicol este señor, es tan cínico que incluso habla de cómo redujo el 94% el robo de combustible. ¿Lo puede usted creer? Le recuerdo...
1: ¿El tradicional?
0: Sí, sí, sí, exacto. Es un cínico de primera. Pero bueno, le recuerdo que el objetivo, y esto es bien importante, no debemos usted y yo olvidarlo nunca. El objetivo de mentir constantemente no es para engañar. No, no, no. Es provocar que la población no le crea nada a nadie. Esa es la razón por la que mienten constantemente. Se engañan los tontos, ¿no? Pues ahí habrá quien caiga. Pero el objetivo final es que dejes de creer. Y nadie cree nada.
1: En el marco del Día Mundial de la Salud Mental, que se conmemora el día de mañana, 10 de octubre, datos del INEGI muestran que este año 2026, el 22% de la población presentó indicios de ansiedad, el 13% indicios de depresión. El año pasado, el país registró 8,700 suicidios con una tasa de 6.7 por cada 100,000 habitantes. Los hombres representan el 80% de estos fallecimientos y además gente muy joven. Estamos hablando que el grupo de 15 a 29 años registró la tasa más alta. Chihuahua tuvo la tasa estatal más elevada, con 13.8 por cada 100,000 habitantes, seguido de Yucatán, con 13.7.
0: 6 de la mañana con 38 minutos, el tiempo. Bueno, siguiendo el huracán Isaías, se convirtió en un huracán mayor. En estos momentos es un huracán mayor. Esto lo decidieron, o así lo informó después la NOAA, después de que un avión cazahuracanes de la Reserva de la Fuerza Aérea estuvo ahí metido con vientos sostenidos. Se metieron al huracán en vientos máximos sostenidos de 195 kilómetros por hora. Ya es un huracán mayor. Ráfagas todavía más altas. Está en estos momentos a la altura de Tampa Bay, en el Golfo de México, lejos de la península de Florida. No le va a pegar. Está a 390 kilómetros al sur de Pensacola, allá en Florida, y sigue yendo hacia la boca del río Mississippi, como se lo hemos estado diciendo en los últimos días. Va camino a la boca donde sale el río Mississippi. Y bueno, pues es un huracán peligroso. Se está calculando que llegue y toque tierra en las próximas 12, 15 horas. Así que bueno, estaremos pendientes ya. La

0: afluencia se ha reducido considerablemente en nuestra región, en la península de Yucatán. Así que bueno, pues de todos modos todavía vamos a tener el efecto de algunos remanentes del huracán. En la zona metropolitana de Mérida vamos a tener una mañana medianamente despejada. A partir de la 1 de la tarde tenemos probabilidad de lluvias otra vez, 60% de probabilidad de lluvias desde la, más o menos desde la 1 como hasta las 4:30, 5 de la tarde hay probabilidad. Para que esté usted pendiente, regresa el calor. Fue un día bastante agradable el de ayer. Ya el día de hoy vamos a tener sensaciones de alrededor de 40 grados. En Campeche, allá en Campeche capital, tendrán una mañana con algunas lluvias dispersas, un poco más nublado allá, sobre todo alrededor de las 9 de la mañana. Y por lo menos hasta el mediodía puede haber lluvia allá en Campeche. El resto del día estará mayormente despejado. Allá tendrán una sensación máxima de 37 grados. De todos modos, el Capi Mora vendrá en unos minutos más a actualizarnos sobre lo que nos pasará en Campeche y en Mérida durante el fin de semana.
1: 6:41. Vamos a temas internacionales. La Organización Mundial de la Salud advirtió que los tratamientos farmacológicos contra la obesidad no deben de utilizarse en niños menores de 10 años. Estoy hablando de los Ozempic, del Mounjaro, de todos esos tan populares hoy en día. Esto es porque no hay evidencia suficiente sobre la seguridad, sobre la eficacia a largo plazo, y en sus primeras directrices mundiales para atender la obesidad infantil y la obesidad en adolescentes, que publicaron apenas el día 7 de octubre de este año, es decir, hace un par de horas, el organismo recomendó priorizar la alimentación saludable, la actividad física, el acompañamiento conductual con la participación de los padres y de los cuidadores. Y la OMS también señaló que en 2024 alrededor de 170 millones de niños y adolescentes entre 5 y 19 años vivían con obesidad, incluidos 70 millones que son menores que están en un rango de edad muy chiquitos, entre 5 y 9 años. 100 millones de adolescentes entre 10 y 19 años. La prevalencia de esta condición en los grupos de edad que le platico se cuadriplicó desde 1990, pasó del 2% al 8% mundial. Para los adolescentes de 10 a 19 años, la organización contempla el uso de medicamentos aprobados únicamente cuando haya una intervención supervisada sobre el estilo de vida, que no haya producido pues resultados inesperados en pruebas, es decir, que haya la certeza. La cirugía bariátrica, por ejemplo, a la que le decimos bypass, podría considerarse en casos de obesidad grave y bajo condiciones estrictas, mas no es una solución para todos los menores de edad con obesidad. Aunque algunos fármacos para perder peso sí están autorizados en ciertas edades, sobre todo en la adolescencia, en países como Estados Unidos, en algunos miembros de la Unión Europea, la OMS subrayó que todavía existe duda sobre los efectos a largo plazo que tienen estos medicamentos en personas jóvenes. Es imposible, prácticamente, casi imposible, hacer estudios de control, casos clínicos, como debe de ser en menores de edad, en mujeres embarazadas. Son grupos que, al considerar sus condiciones, pues evidentemente no pueden voluntariamente decir, ay, yo quiero participar en un ensayo clínico, pónganme tal medicamento. No se puede. Entonces, no hay esos estudios que a largo plazo garanticen su inocuidad o su seguridad. Aunque algunos fármacos para perder peso, le digo, sí están autorizados, las directrices que tienen esto, es decir, la obesidad, se debe de atender siempre con el acompañamiento de los profesionales de la salud y siempre con terapia conductual, es decir, que ayuda a las personas a cambiar su conducta, sus hábitos alimenticios, sus hábitos en actividad física, sus hábitos en ejercicio físico. Finalmente, la OMS sostuvo que este tratamiento siempre es individualizado y es necesario facilitar el acceso primero a la alimentación saludable y a la actividad física, además de políticas públicas, antes que tratar de utilizar uno de estos medicamentos en menores de edad.
0: 6:44. ¿Se acuerda de Nicolás Maduro y su esposa Cilia Flores? Están allá en encerradillos, están allá en Nueva York, en Estados Unidos. Las autoridades estadounidenses les cargaron unos cuantos crímenes más, les añadieron el día de ayer nuevos cargos ahora por tortura al caso contra el expresidente Nicolás Maduro, aumentando obviamente la presión sobre este líder autoritario derrocado, que bueno, pues ya de por sí está acusado, le recuerdo, de narcotráfico. Nicolás Maduro y su esposa Cilia Flores fueron previamente acusados de participar en una conspiración para enviar cocaína a Estados Unidos. Ahora también tienen la nueva acusación como violación de derechos humanos durante su mandato allá en Venezuela, que pues evidentemente a los gringos lo que les interesa es el petróleo, lo demás es lo de menos. La acusación, cito, dice, alega una conducta que es verdaderamente impensable. Cierro la cita de lo que dijo afuera de los juzgados el fiscal federal Jamie McDonald. Dijo que miles de venezolanos y algunos estadounidenses fueron torturados para mantener en el poder a Maduro, a Nicolás Maduro y a su esposa. Dice, este es el así como que el ejemplo más grande de lo que significa corrupción, es lo que dijo el fiscal ahí a la prensa. Según la denuncia, el mismo Nicolás Maduro fue el que autorizó métodos de tortura, solicitó y recibió actualizaciones sobre el trato a víctimas específicas, vio videos de confesiones forzadas, amenazó personalmente con hacerle daño a los familiares de un preso. Más en el tema de la tortura psicológica, ¿no? Cilia Flores, que es la esposa, ex legisladora, ex fiscal general, ayudó a desarrollar este sistema, lo que dice la autoridad de Estados Unidos, ayudó a desarrollar este sistema represivo y había ordenado la tortura de algunas personas específicas, o por lo menos eso es lo que dice la acusación, vaya usted a saber. Pero bueno, el abogado de Cilia Flores dijo que aún no han tenido tiempo de revisar las nuevas acusaciones porque fue la prensa a decirle, oiga, ¿y qué opina? ¿Sí es cierto? Pues no hemos podido revisar, fue lo que dijo. Ambos se han declarado inocentes en la causa penal de primera, que es la que le digo que es por narcotráfico, iniciada hace ya mucho tiempo en su contra, llevada a cabo en enero de este año. Le recuerdo que fue en los primeros días del año cuando detienen a esta pareja. Entró Estados Unidos a Venezuela y en 12 minutos agarraron al presidente y se lo llevaron. Así de sencillito. Pero bueno, ya de por sí, bueno, a pesar de que se han declarado inocentes, hay mucha gente que lo sigue acusando. Sus abogados han pedido que el caso sea desestimado, obviamente, pues ese es su trabajo, con el argumento de que tienen inmunidad por ser la primera dama de un país extranjero y el presidente de un país extranjero. Ya se enfrentaban a posibles cadenas perpetuas, ambos, ¿no? Si son declarados culpables. Así que bueno, Maduro, le recuerdo, llegó a la presidencia de Venezuela, imagínense nada más, hace 13 años, en el 2013, y la estuvo ahí hasta que lo sacaron hace unos meses, a principio de año. Así que bueno, pues lleva años siendo supuestamente investigado por la Corte Penal Internacional por acusaciones de crímenes de lesa humanidad. Así que bueno, pues un nuevo castigo, una nueva acusación a Nicolás Maduro y Cilia Flores. Ahí le estaremos contando cómo van avanzando. La verdad es que los gringos ya no tienen mucha prisa con esto, porque lo que querían, que era lo que realmente querían, es el petróleo, pues ya lo tienen, el petróleo de los venezolanos.
1: 6:48 PM, ya llegaron mensajes. Ya llegaron.
0: Buenos días, buenos días a todos.
1: Buenos días, a ver, pásenle.
2: Hola, Piri, hola, soy Alena. Hola, Alena. Saludos, ya mero es domingo, mañana es sábado, mañana
1: ya ni clases.
0: Está bien, está bien. Tú tranquila que es viernes.
1: Por favor, los mañanitos de Temo para este también precioso enanito, Antonio Alcántara.
0: Antonio Alcántara.
1: Sus primeros 31 años.
0: Ah, okay. Yo pensé que era un niño, que dijeron enanito.
1: Pues es que como que nos mandaron la foto de hace 21 años.
0: De hace 21, ¿no? Cuando tenía 14.
1: Que lo va a celebrar todo el fin de semana. Muy bien.
0: Fiesta entera, el fin de semana entero.
1: Viridiana, Gastón, la producción. Buenos días.
0: Buenos días.
1: A ver.
3: Hola, Viri. Hola, Gastón. Buenos días. Soy Eri.
0: Eri.
3: ¿Ustedes sabían que existe una palabra para las secuencias de números que se pueden leer igual en ambos sentidos? Como por ejemplo, 2332. Se les conoce como capicúa y se aplica estrictamente para números. Y este fue mi Data Express.
0: Sí, totalmente, no me acordaba de esa palabra, tienes toda la razón. Capicúa.
4: Ya, Sony Viri. le pueden dedicar las mañanitas truncas a mi hija Aranza,
0: claro,
4: que cumple años el domingo. Ah, y también decirles que sí me felicitaron, pero no me dedicaron las mañanitas el miércoles 7 de octubre.
0: Ah, qué gente, qué gente. Ay, bueno, le vamos a poner a la Arancha, le vamos a poner las mañanitas. Ahí le va. Liz.
1: Se chivean mucho ustedes. Sí,
0: está bien,
1: mucho.
0: Está bien.
5: Hola, Vi. Hola, soy Regina y hoy está mi reportaje. Estas son las flores que les dije en martes. Y lunes les mando una foto que se usan para altar del Día de Muertos.
0: Ok, mira qué bonito. Hola, está. Gastón, está bien padre.
6: Hola, Gastón, soy Mateo. Yo le quiero enviar saludos a mi maestra Elsie, que me escucha todos los días.
0: Mateo.
1: La maestra Elsie.
0: A Elsie, maestra Elsie, ya escuchó a Mateo. Significa que está despierto. Va en camino.
1: Buenos días. Este es el meme del día. Jugo de naranja concentrado. Y nos mandan un jugo de naranja leyendo concentrado.
0: Ay, qué malo es. Sí. Sí, muy mal chiste.
1: No más porque es viernes de chistes.
0: No más porque es viernes.
1: Luis, hoy es viernes de chistes malos y les mando mi chiste malo.
0: Bien, Luis.
1: ¿Saben cuál es la diferencia entre un taco cristiano y un taco católico? El taco católico es de papa y el taco cristiano es de pastor.
0: Ay, qué malo es.
1: Ay, nos mandan el nombre científico de la flor que nos mandó Erin. Su nombre común es campanilla azul. Sí, parece una campanilla
0: bonita.
1: Azul.
0: Esa flor es bien padre.
1: Hipomoea es su nombre científico. A ver.
7: Hola, Billy. Hola, Gastón. Mi nombre es Marcela. Y les voy a contar un chiste malo. ¿Por qué un pez se toma la foto con un camarón?
1: Ese es viejísimo. Sí, sí, sí.
7: El pedo, ¿por qué se pegó? Porque pusieron resistol a la mesa.
1: No se aprueban esos chistes. No se aprueban esos chistes. Hay que vas a tener que volver a mandar mensaje el próximo viernes.
0: Sí.
8: Hola, Gastón. Hola, Viri. Soy Mauricio. Este es mi chiste.
0: Viene.
8: ¿La sopa de pollo es buena para la salud? No, si eres pollo.
0: Qué malo.
9: Hola,
0: Gastón.
9: Hola, Viri. Soy Gael. Y aquí por las Américas hay un embotellamiento. No sé qué pasó. Entonces, tenemos que salir por otra parte para llegar a la escuela.
0: Avísanos si saben.
9: Y nos va a retrasar. Eso es lo malo. Entonces no sé si podemos llegar a tiempo o porque son las 6:45.
0: Ah, es que nos dice la producción que parece que hay un choque en la salida de las Américas, así que si usted está saliendo por las Américas y va a salir por no sé en qué salida, porque hay como tres, ¿no? Son dos o tres salidas, nada más, a ver, ahorita le averiguamos en qué salida. De hecho, dinos tú dónde está el tráfico y así sabremos dónde está el choque de las Américas. Uh-huh. Oiga, ahí le va mi chiste, lo tengo ensayando toda la semana, es un chiste profesionalmente mano. Malo dice, a ver, oye, ¿qué estudiaste? Estudié matemáticas y fisioterapia. Ah, qué interesante. Oye, ¿cuánto es 3 por 5? Y dice, es 15. ¡Es buenísimo! ¡Es buenísimo el chiste!
1: Hace sentido.
0: Es 15.
1: Ni siquiera hace sentido. O sea, ¿qué tiene que ver una cosa
0: Gané.
1: Con la otra?
0: Ah, pues es que eso es lo raro. La señorita estudió matemáticas y fisioterapia. Por eso puede combinar las cosas sin problema. ¿Cuánto es 3 por 5? Es 15.
1: No estoy de acuerdo con esto.
0: Es un chiste fino, elegante, inteligente, científico. Niñas y niños, les gané.
1: Es bastante triste.
0: Niñas, que les expliquen qué significa esguince, porque yo tampoco sé, pero sé que es algo que te pasa en las extremidades. Sí. Es algo de fisioterapeutas.
1: Quiero hacer un reconocimiento especial a los trabajadores del seguro, el módulo 20 de Ciudad Cauquel, que realmente muchas personas se quejan del seguro social, pero yo no tengo ni una queja, nos han atendido
0: bueno.
1: A todo dar.
0: Es que, a ver, una cosa es la gente que dedica su vida a trabajar en el seguro, que no tiene la culpa de que no le lleguen las medicinas y las herramientas. Esta gente, hombres y mujeres, dejan la vida ahí muchas veces. Hay de todo, desde luego hay quienes son mala onda, pero la verdad es que la mayoría de la gente se entrega. Yo también estoy muy agradecido con la gente que trabaja en el IMSS, en el ISSSTE, porque pues es gente que le gusta lo que hace, lo hace también por ayudar, y la mayoría de ellos y de ellas le echan muchas ganas.
1: Sí, el ingeniero Campos nos mandó eso. Porfa, mándenle un saludo a mi hijo Mau Rodríguez, Mau, que está escuchando con su papá camino a la escuela, y gracias por hacernos divertidas todas las mañanas camino a la escuela.
0: Ya, gracias por el chiste, lo dice, estamos muy agradecidos.
1: Por favor, las mañanitas de Temu para Ana Gaby, que cumplió 11 años.
0: Ana Gaby.
1: Pero estaba de floja.
0: Ay, Ana Gaby, es viernes.
1: Dicen, eso dicen aquí, Ana Gaby. Quiero mandar un saludo a mi papá José, los escucha todos los días de parte de Fer.
0: Fer, te
10: hola, Viri Gastón, soy Dana. Y voy a ver si le podían poner las mañanitas roncas a mi papá que cumple 48 años.
0: Ok, 48, pero dinos cómo se llama tu padre.
1: No nos dijo. Agradezco puedan comentar el chiste malo y corto. Había una vez, truz.
0: Ay, ¿qué pasa? ¿Qué, sí. ¿Con eso pretenden ganarme?
10: Hola.
0: No lo van a lograr.
10: Viri y Gastón, este es mi chiste porque es viernes de chistes.
0: Sí.
10: ¿Qué enfermedad tiene Hello Kitty? Bronquitis.
1: Bronquitis.
10: Ay, soy Ena.
0: Ena. Qué mal chiste.
1: Nos ponen, así luce ahora el cumpleañero, el que nos habían mandado su foto de 10 años. Ahí está.
0: Ah, ok.
1: Así él, luce de 31.
0: Ah, ya, él es el chaparrito que dijeron, ¿no?
1: Exactamente.
0: Okay.
1: Digo, no sabemos si sigue chaparrito o no.
0: No, pero pues sigue igual.
11: Hola, Viri, hola, Gastón. Les mando mi chiste malo.
0: Viene.
11: Papá, ¿los monjes son felices? ¿Avarías sí? ¿Avarías no, hijo?
1: ¿Avarías? No entendí eso último. A ver.
11: Hola. ¿Avarías sí? ¿Avarías no, hijo?
0: Ah, pero de días. Habrá días que sí, habrá días que no. Y dice avarías, ¿no? Ah, ok. Está rebuscadón.
1: Chiste, papá, está muy mal.
0: Está bueno.
1: El choque está en la Salidish Canatún, pero ya abrieron la circulación otra vez.
0: Así que si usted está en las Américas, va a encontrar un poco de tráfico. Tenga paciencia. Ya quitaron los coches en la salida que está del lado de Xcanatún. Así que tenga paciencia, que después pusieron una glorieta en donde pusieron el nuevo Chedraui, que ahora hay que tener mucho cuidado porque la gente se sigue, no está acostumbrada a que haya una glorieta ahí y no sabe el tráfico que se está haciendo. Pero bueno, a ver, ojalá que funcione. Es una de las entradas a las Américas, precisamente.
1: Sí, me gustó el chiste de Gastón.
0: Gracias.
1: Ya los extrañaba. Gracias. Igual su explicación, demasiado elaborado el chiste.
0: No está demasiado elaborado, 3x5 es 15.
12: Gastón, este chiste está probado, es buenísimo.
13: Hey, hola, Gastón. El choque fue en el puente de CTR. Es un coche negro y está destruido, pero no le alcanzamos a tomar foto.
0: Oye, pero dices que el coche está destruido.
13: Pero ya está la policía y todo.
0: Ah, bueno. Ok, muchísimas gracias
13: este
0: por reportar. Muy buen reporte, muchísimas gracias. Así que ya sabes, si está saliendo de las Américas, si sale, suele salir por Xcanatún, va a haber un poco de tráfico, aunque ya liberaron esa salida, nada más para que lo sepa.
1: Gran reporte.
0: Muchas gracias.
1: Saludos para la ronda de mi hijo, Vittorio, Leo y Pepe.
0: Vittorio, Leo y Pepe, diviértanse que es viernes, hay que estar de buen humor, nada más porque es viernes.
1: Sí, además dice, les da pena mandar saludos y chistes.
0: Ah, ya ven, niños, no sean aburridos.
1: Qué exageración.
0: Arriesguense.
1: Una felicitación a Gastón por su chiste de ingeniería saludable.
0: ¿A poco no?
1: Es malísimo.
0: Es buenísimo.
1: Me encantó el chiste malo de Gastón, excelente viernes. ¿Por qué hoy sí gustó tu chiste?
0: Ah,
1: no,
0: porque es
1: entiendo.
0: Bueno, pues porque es muy bueno, es muy
1: es
0: inteligente. Es gracioso, es fino, es elegante.
1: ¿Qué es un policía en una cuchara?
0: Un policía encubierto.
1: Ah, mira.
0: Era mi chiste, me lo acabas de quemar, gracias.
1: Pero sí nos reímos porque nos dio risa la risa de Gastón.
0: Oh, pues.
1: O sea, no ni siquiera digo. Fue tu chiste. Ah. ¿Ves?
0: Ay, ay, ay.
1: La vida, así bueno. La vida. Oiga, vámonos a hacer una breve pausa. Ya regresamos.
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1: Son las 7 de la mañana, 7 de la mañana en punto. Vamos al resumen.
2: El Ejército, la Fuerza Aérea, la Guardia Nacional activaron a poco más de 2.800 efectivos desplegados entre Campeche, Yucatán, Quintana Roo en 4 centros de coordinación, 2 en Yucatán.

0: labores de supervisión se concentraron principalmente en Celestún, en Junucmá, en Progreso, en Comunidades, Las Costas. Hubo coordinación federal, municipal y con las Fuerzas Armadas.
1: La Comisión de Derechos Humanos de Campeche amonestó a un ayuntamiento, está interesante, amonestan al ayuntamiento de Jezelchacán por tener a un menor de edad pintando una cancha deportiva. Y además, ojo, la idea, la brillante idea de emplear al niño fue de un mando policiaco, además, así de niño a pintar. Y ahí anda el niño pintando, imagínese usted, la autoridad señaló, pues que el trabajo infantil, desafortunadamente, aún se presenta en distintos sectores y en algunos casos se relaciona con condiciones económicas, en otros casos se relaciona con temas familiares, de que pues es el dueño del taller y pues tú a trabajar, niño, y a limpiar llantas o lo que sea. Aseguran que este caso, esta amonestación, servirá para que los ayuntamientos revisen sus procedimientos. Lo que no pude encontrar es qué pasó con esta brillante, este brillante mando policíaco que puso a trabajar a un niño pintando canchas. 7:02 a.m. con 2 minutos. 7:02, la efeméride del día. Le decía, un día como hoy, un 9 de octubre, pero del 2006, Google anunció que iba a comprar YouTube y todo el mundo volteó y dijo, pero serás menso, ¿para qué quieres comprar esa cosa? Pagaron 1.650 millones de dólares. Es un montón de dinero para nosotros, siempre lo va a ser, pero en ese momento fue una ganga por los resultados que tienen hoy. YouTube apenas tenía 20 meses de existir. No crea que era así como que ya todos lo conocíamos. No, operaba desde una oficina arriba de una pizzería en California, fundado por YouTube, lo fundan 3 ex empleados de PayPal. La plataforma crecía, YouTube empezó a crecer muy rápido, pero sin generar ingresos, y ellos empezaron a endeudarse porque estaban buscando la manera de aumentar la memoria. Quemaban millones y millones de dólares que tenían que ir consiguiendo en costos de almacenamiento. Además, los empezaron a demandar, un montón de demandas en contra de YouTube por las infracciones a derechos de autor, que por cierto ahora YouTube se venga, pero de absolutamente todos. Usted no puede ni tararear una canción sin que YouTube se enoje y le cierre su canal. Pero bueno, muchos analistas de Wall Street calificaron la compra de Google como un suicidio financiero, como el gran error del año. Bueno, se burlaron de ellos hasta la pared de enfrente. Google, la verdad es que tuvo visión. Sabía que su servicio, ellos tenían hace 20 años un servicio que se llamaba Google Video. Pero no estaba funcionando y vieron YouTube y dijeron, oye, se me hace que esto sí puede funcionar por cómo estaba estructurado, la base, la gente que se estaba inscribiendo y todo eso. Y además Google entendió lo que iba a ser el video para el internet. Para usted y para mí hoy es una cosa normal, pero en ese entonces no había memoria suficiente. 20 años después, la que fue llamada la peor inversión del año se transformó en uno de los negocios más lucrativos de la historia humana. Hoy en día YouTube no solo ya dejó de ser una página web, es el segundo motor de búsqueda más grande del planeta, el segundo buscador de información, imagínese usted. Solo le gana su misma empresa, Google. Factura más de 30 mil millones de dólares anuales en publicidad y cuenta con más de 2.700 millones de usuarios activos al mes. Somos alrededor de 8 mil millones de almas en la Tierra. Imagínense ustedes, un 30-tantos% de la población del mundo que utiliza YouTube. Hoy la plataforma compite directamente con la televisión abierta, que bueno, la televisión abierta va a la baja, y los gigantes del streaming, ¿no? Lidera a las audiencias en pantallas conectadas. Aquellos 1.650 millones de dólares fue una verdadera ganga por la plataforma que redefine día con día cómo el mundo consume entretenimiento e información. Cada minuto, nada más para que se dé una idea del tamaño, cada minuto se suben más de 500 horas de video. Cada minuto que pasa, cada hora multiplicado, se suben 30 mil horas de contenido. En un día se agregan 720 mil horas, más de 20 millones de videos al día es lo que se sube a los servidores de Google. Nada más para que nos demos una idea de lo que le estoy diciendo. Si quisiéramos ver el contenido que YouTube sube en un solo día, nos tomaría 82 años sin dormir, sin pararnos ni al baño, ¿eh? Nada más de manera continua, nos tomaría 82 años en ver lo que se sube en un solo día en YouTube. Imagínese usted, es una locura. El mundo consume de forma combinada 1.000 millones de horas de video al día, están consumiéndose. Si dividiéramos eso en el número de horas a lo largo de 24 horas, significa que en cualquier segundo del día hay aproximadamente 41 millones de personas viendo un video. En

cada segundo que pasa. Imagínense, en lo que le he contado esto, ya pasaron millones y millones de personas. Esto equivale a que toda la población de Argentina o de España estuviera sintonizando el mismo canal de televisión al mismo tiempo, las 24 horas del día, los 365 días del año. Imagínese usted, con más de 2.700 millones de usuarios activos al mes, si YouTube fuera un país independiente, sería el país más, sería el más poblado de la Tierra, superando por mucho a India y a China. En los hogares con televisiones, hoy que ya casi todas son inteligentes, YouTube ya representa de forma consistente más del 14% de todo el tiempo que pasamos viendo una pantalla. Le gana por mucho a Disney, a Netflix, a Paramount. Le gana a todos. Solo el formato de YouTube Shorts, que tiene relativamente poco tiempo, genera más de 200 mil millones de reproducciones al día. 200 mil millones, por favor, explíqueme ese número. No sé ni cómo escribirlo. Para procesar y almacenar todo este flujo masivo de datos, la plataforma cuenta con una red global de datos que consume tanta energía como un país en desarrollo. Nada más para que se dé usted una idea del tamaño de YouTube. ¿Y cómo se burlaron de Google cuando dijeron, ah, qué mensos, ¿para qué quieren eso? Van a pagar una millonada, $1,650 millones, y se han hecho profesionales

0: Así que bueno, os recordamos cómo un 9 de octubre del 2006 ya estábamos vivos. Imagínense la suerte de conocer a alguno de ellos y haberle animado. Yo te ayudo a administrar ese canalito de videos. Imagínese usted, es que mi abuelo siempre me dijo, ¿quieres una mejor vida? Búscate otros padres. Así que bueno, ahí lo tiene, un 9 de octubre del 2006, Google anunció la compra de YouTube. Es una locura.
1: Pues es que si ser Nepo Baby sería lo más sencillo es que del mundo.
0: Sí, hombre, nos tocó trabajar, ni modo.
1: Oigan, hablando de YouTube, buen día, Viridiana, buenos días, Gastón. Espero que tengan un excelente inicio de fin de semana. Sí, los leemos en YouTube, ¿eh? Carla nos dice, siempre un placer verles, escucharles, excelente fin de semana. Ramón, muy buenos días, saludos desde Tampico, Tamaulipas.
0: Saludos hasta Tamaulipas, cómo no.
1: Y Matt5543 dice, 4 choques en periférico.
0: ¿Cuatro?
1: Eso dice.
0: A ver si nos puedes mandar más información, Matt, porque así nada más, pues imagínate, son 54 kilómetros de diámetro, de circunferencia, imagínese.
1: Yo creo que hay más.
0: ¿Qué? ¿Choques?
1: Sí.
0: Ay, no, ahorita.
1: No, en este momento no, pero yo digo al día.
0: Ah.
1: No, habría que preguntarle al ingeniero René.
0: El ingeniero René.
1: Nos va a dar ese dato, estoy segura. ¿De cuántos choques hay promedio al día en el periférico de Mérida? Sí. Es una cosa tremenda. Nos dicen por acá en WhatsApp, yo recuerdo que en la secundaria nos hacían pintar la barda, era la Federal 5, y eso es para que te dieran la carta de buena conducta. Hoy ese maestro, ese director, se va a la cárcel.
0: Estaría tras las rejas inmediatamente. Sí, a mí también había cosas que nos hacían hacer. Yo tenía un amigo que...
1: En el servicio militar luego les pueden hacer
0: cuando
1: eso,
0: los castigaban, no me lo va a creer, mi amigo quedó loco. Con unas tijeritas de esas que usan como para las uñas, de estas finitas, los hacían podar jardines.
1: Ay, eso es una payasada.
0: En cuclillas. Era el castigo.
1: Eso es tortura.
0: Sí,
1: tortura.
0: Claro, era tortura. Avanzaba 30 centímetros en una mañana. Porque además es...
1: Eso ya son ganas de fastidiar.
0: Imagínense nada más. Mi amigo, al que quiero mucho, tiene problemas. Evidentemente.
1: Quedó traumado.
0: Sí, quedó traumado, completamente traumado. Y es buenísimo para podar con tijeritas.
1: Adquirió una habilidad nueva.
0: Una habilidad única.
1: Oigan, bueno. 99-92-80-86-88 nos va a dar mucho gusto si nos manda su mensajito por allá. Campeche, también estamos pendientes de ustedes.
0: Campeche,
1: ¿eh?
0: Háganos caso, ándele. Exacto.
1: Y además ya nos quedan, ¿qué? 20 minutos con ustedes nada más. Ya llegó el Capi Manuel Mora. Capi, bienvenido.
0: ¿Cómo está, Capi?
2: ¿Qué tal? Muy buenos días, Viri Gastón.
0: Oiga, que ya es huracán mayor, ¿no?
2: Está en el límite. Sí. La verdad es que ya en el próximo boletín yo creo que va a salir como huracán mayor. Sin embargo, pues espera que se debilite porque tenemos el viento muy fuerte en altura y muy cerca de la costa sur de Estados Unidos.
0: Alabama.
2: Sí, así es que, bueno, independientemente de eso, es muy probable que impacte como un huracán categoría 2, ahí más o menos en la zona de Pensacola, Florida. Así es que ahí ya se están preparando para el impacto. Y bueno, aquí todavía vamos a estar resintiendo algo de los desprendimientos de nubosidad. Algunas lluvias, chubascos ligeros van a estar presentándose más o menos entre los 5 y los 25 milímetros para hoy y mañana. Se pueden intensificar el próximo domingo porque tenemos la llegada de una nueva onda tropical aquí a la región. Y bueno, eso estará incrementando el potencial.
0: ¿Entonces va a ser fin de semana lluvioso?
2: Más o menos. Digo, tranquilo hoy y mañana. Algunas lluvias, quizás no llueva en toda la ciudad. La verdad es que se apunta la lluvia solo para la zona norte del estado, la zona de la costa, la zona metropolitana y la zona centro y por Izamal, Motul. Y ya el domingo puede ser un poquito más general la lluvia.
0: La lluvia. Uh-huh. Ok, a mí lo que no entiendo, y a ver si me puede ayudar, cada vez que me meto al NOAA, yo llevo 20 años, 25 años metiéndome al NOAA, y antes era fácil encontrar qué categoría era. Hoy no he logrado encontrar qué categoría es el huracán. Entonces,
2: ¿En el aviso?
0: Ajá. Porque por más que leo los avisos y todo, no encuentro dónde dice, es un huracán categoría 2. Nada más, por ejemplo, en el NOAA que me metí hace 10 minutos, decía, se ha convertido en un huracán mayor. Es lo único que dice. Pero no dice qué categoría.
2: Sí, sí, sí. Incluso a veces hacen anotaciones en ese sentido, fuera del boletín.
0: ¿Dónde lo encuentran?
2: Ahí mismo en la página del Centro Nacional de Huracanes.
0: Ok.
2: Ahí aparecen letras
0: rojas. Y luego nos enseña, porque no lo entiendo.
2: Sí, aparecen letras rojas.
1: Okay. Ahorita es categoría 3.
2: Si no,
1: 3.
2: Te vas al gráfico y el gráfico te indica la categoría que tiene. Por ejemplo, ahí en este momento vemos que tiene categoría 2, estaba en el límite a las 6 de la mañana, pero luego vino una corrección que tú dices, creo que ya en este momento lo están
0: la acaban
2: dando,
0: de subir, está subiendo.
1: Sí, es información de ahorita, con vientos de 120 millas por hora.
2: Lo mismo pasó antenoche cuando ya lo daban como huracán, primero dieron el boletín creo que a las 9 de la noche y a las 10 ya lo dieron como huracán.
0: Como huracán, ¿no?
2: Sí.

0: Sí.
1: Y a veces hacen correcciones por, ya sea por alguna revisión del satélite o alguna
0: los cazahuracanes que se meten, ¿no?
1: Ah, exactamente.
0: Toda mi vida me inscribí para volar en esos aviones. Todo, no sabe cuántos años, pero bueno.
1: Sí, debe ser una odisea todo eso.
0: Sí, nunca me dejaron.
1: Y bueno, pues es lo que va a estar aconteciendo el fin de semana de manera muy particular. Y del otro lado, en el Pacífico, pues tenemos, ¿no?, a Simón, que está amenazando las costas de Jalisco, de Colima. Y la verdad es que está
0: también... Y ese sí también, va a pegar, ¿verdad?
1: Sí, sí, en este momento al parecer es categoría 1, ya está por brincar a la categoría 2. Sin embargo, el pronóstico indica que pudiera ser un categoría 3 al momento de impactar. Ahí va a estar, la zona de impacto se prevé...
0: En 3 ya estás con vientos de
1: 180 kilómetros por hora.
0: Eso rompe todo, ¿no?
1: Sí, pero son 185 con rachas de más de 200. No, qué horror. Sí, entonces ahí ya se están preparando también. Bueno, y Rachel, que está sobreviviendo ahí...
0: Ahí sigue, ¿verdad? Dando
1: las condiciones, espera que inclusive impacte como
0: pobre Rachel, tormenta nadie tropical. Lo pela porque está ya a la mitad.
1: Sí, se espera que impacte como tormenta tropical ahí en Baja California Norte. Y bueno, así está la estadística en este momento del lado del Pacífico y de aquí del lado del Atlántico. Tenemos 9 sistemas formados de nuestro lado contra 18 del Pacífico, que la verdad es que pues...
0: ¿Alguna vez ha habido un año, Capi, en el que no haya huracanes de este lado? ¿Se acuerda de alguno que no haya dicho, oiga, no hubo ni uno? Porque ahorita es el primero, ¿no? Uh-huh. Este Isaías y probablemente el último, no sabemos.
1: Parece que sí, no tengo el dato exacto en este momento.
0: Pero si pero hay algún sí, año en que sí dijeron, un año hoy sí no nos pelaron no. los...
1: Hubo puras tormentas tropicales y no hubo no huracán huracanes. Como tal. Ah, okay. Sí, pero eso sí, parece que sí hay en el historial. Sí,
0: ayer Viridiana nos decía que Isaías es desde 1906, nos decía ayer Viridiana, uh-huh. es el que más tarde ha pegado sí. como primero.
1: Sí, 1906, 1904 más o menos es el dato. Sí, creo que en esa ocasión se formó el 8 de octubre. De
2: 1905, ninguno de los dos la tiene.
0: Ah, no la tiene. Bueno,
1: yo puse un rango.
2: Más uno menos uno. Sí, más uno menos
0: es margen de error.
2: Fue en 1905.
1: Sí. Bueno, la verdad es que también en este año casi llegamos a ese récord porque el de nosotros se formó el día 7 por la noche. Y en ese año.
0: ¿Qué dice Viri? En el 8.
1: Sí, el día 8 de octubre. Así es que estamos en segundo lugar con Isaías.
0: Yo pensé que habíamos ganado.
1: Sí, no se rompió el récord. Pero pues bueno, todavía falta temporada para que actúe. Ya van a salir en menos periodicidad las ondas tropicales de aquí de África. Vamos a tener menos ya en estos días y lo que resta de la temporada. Sin embargo, recordemos que tenemos el giro centroamericano, ahí hay mucha nubosidad en la parte de Centroamérica y muchas veces derivado de eso también se pudiera generar algún ciclón tropical. Así es que no hay que perder
0: todavía,
1: de vista.
0: No hay que confiar.
1: Yo creo que pudiera quedar por ahí alguna tormenta tropical que se formara, huracán, no hay condiciones en este momento al menos. Pero si vemos aquí la onda tropical que se aproxima, que está al sur de Cuba.
0: ¿La que dice L?
1: Sí, 10-12. La que dice Tropical Wave. Está abreviado.
0: Ah, pues sí, ¿verdad?
1: Y más atrás tenemos.
0: Ya la vi, Tropical Wave.
1: Saliendo de África, pero pues ya en menor medida van a estar llegando aquí a la región. Sin embargo, pues eso no descarta que no pase nada. Así es que hay que estar todavía pendientes. Sí. La temporada termina hasta el 30 de noviembre, así es que todavía falta mucho. Y pues más o menos por ahí del día 20.

0: pesos y pegarle una calcomanía que diga Ray-Ban, pues es que es muy fácil.
1: Pero hay los que saben, ¿no? O sea, hay gente, por ejemplo, los Rolex. Es facilísimo, solo si has tenido uno, es facilísimo darte cuenta cuando un Rolex es pirata, por cómo se mueve el segundero. Entonces, hay, y por el ancho y por cómo se mueve el segundero, tú de lejos puedes ver quién trae algo pirata, así que no crea
0: claramente
1: que engaña a todo
0: mundo. Rolex.
1: No crea que es tan fácil, no es fácil engañar, pero bueno, ahí lo tiene, así que, pues no a la piratería.
0: Sí. Y
1: en mi casa se burlan mucho de mí. Mi hija, porque yo me niego a comprar piratería. Y luego me dicen, ay, hombre, no pasa nada, si es... No.
0: No, pues no. O sea, digo, no es algo que la gente... Mira, ¿sabes qué sí creo? Que a veces te puede gustar mucho una marca, te puede gustar mucho el modelo, el diseño, etcétera. Y creo que lo que sí se vale no es la piratería, sino la inspiración de marcas que no te la venden como pirata.
1: Okay.
0: Ejemplo.
1: ¿Un ejemplo?
0: Hay una bolsa muy, muy particular de Chanel que es como acolchonadita. No sé cuál es el término, a ver si la productora me ayuda con ese término. El que tiene como costuras que al final hacen como colchoncitos. Es la marca, es un diseño muy típico de Chanel. Uh-huh. ¿Okay? Sin embargo, el punto es que una bolsa Chanel te cuesta 200,000 pesos.
1: Madre.
0: ¿Okay? Pero tú puedes comprar una en Todo Moda que tenga esa misma costura que hace los colchoncitos.
1: No te la vende como
0: Chanel, que no tiene el logo de Chanel, que no busca... Okay. ¿Me explico?
1: Son honestos.
0: Pero tienes la posibilidad de comprar un diseño que te gustó. Entonces, creo que eso sí se vale.
1: Me compro un Quid y hago como que es un Audi.
0: La Chanel Classic Flap. Ese es el tipo de...
1: Y es una de las cosas que nunca he entendido, las bolsas.
0: Pero bueno, ¿entiendes mi punto?
1: Sí,
0: o sea,
1: totalmente.
0: Que no te tratan de vender, mira, ve a fingir que es Chanel, sí, ¿no?
1: Porque además la persona, oiga, que tenga una Chanel se va a dar cuenta.
0: Sabemos que no trae 200,000 pesos para una bolsa, por lo menos.
1: Qué pena con la gente.
0: En fin. Bueno. Oye, buenos días. Ojalá nos ayuden a los vecinos de la calle 16.
1: ¿Qué pasó?
0: Desde la 31D hasta la 31B en la colonia Nueva Alemán. Llevan meses reportando, ya juntaron firmas y la JAPAY no les hace caso.
1: Pero mándenos la información y con todo gusto, digo, no le digo que lo podamos arreglar, pero pues apoyamos, ¿cómo
0: exacto,
1: no?
0: Exacto, pasan días sin agua, aparentemente.
1: Sí, pásenos información, si tiene algún folio, todo eso, con todo gusto ayudamos.
0: Nos mandaron también un mensaje por YouTube. Carlos dice, buenos días, Carlos. Un saludo. Postevento ciclónico, compré mis galletas Soles.
1: Está bien pensado, de eso se trata.
0: Se nos fue la luz por 3 minutos en 2 ocasiones, nos dice Carlos, el día de ayer.
1: Oye, no te fue nada mal, ¿eh?
0: Sí, no, la verdad es que no. Oye, siento que estos hermanos como que quieren su momento de fama, ¿eh?
1: ¿Quiénes?
0: Así lucimos los enanitos Tony, Armando y su servidor.
1: ¿Por qué
0: y
1: enanitos?
0: Nos mandan la foto, yo creo que porque están altos, pues o sea, no es irónico, sé. Parece
1: que
0: están
1: es
0: altos.
1: Ah, es ironía, sí, porque así como que chaparros no se ven.
0: No.
1: ¿Son Tony? ¿Qué dijo?
0: Tony, ay, a ver, espérame. Armando y su servidor.
1: ¿Y su servidor? No sabemos.
0: No sabemos quién es el servidor.
1: Es un nombre extraño, pero es Antonio Alcántara. Uh-huh. Ahí están los tres hermanos. ¿No
0: Muy
1: se
0: bien.
1: Parecen?
0: No.
1: ¿Seguros?
0: Tengo mis dudas, ¿eh?
1: Sí,
0: tengo mis dudas.
1: No se parecen nada.
0: ¿Son del mismo papá y la misma mamá? Digo, porque ya que estamos en esta conversación.
1: Sí, ya cuéntenos.
0: Ya que pasamos 3 fotos de ustedes, pues cuéntenos el chisme, ¿no?
1: Pues se ven bien. Están sanos.
0: Muy bien.
1: Bueno.
0: Oigan, gracias por estar por acá.
1: Nos tenemos que ir
0: a una breve pausa. Campeche, les agradecemos mucho que nos hayan sintonizado. Los dejamos en el 94.1 ahí en Campeche. Y aquí seguimos en Telesur Yucatán hasta las 9:30 de la mañana. Son ya prácticamente las 7:30. Ya regresamos.
1: Buen fin de semana, Campeche.
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1: Son las 7 de la mañana, 7 de la mañana con 33 minutos, 7 con 33. Resumen de noticias.
2: La Sala Superior del Tribunal Electoral del Poder Judicial de la Federación ordenó al INE modificar los lineamientos para las elecciones 2027, de modo que las boletas sin marcas de doblez no se contabilicen como parte de la votación. Es decir, si la boleta no se dobló, no cuenta. Las boletas identificadas como las famosas boletas planchadas van a tener que conservarse separadas de las contabilizadas. La resolución revocó parcialmente un acuerdo que ya había hecho el INE y establece que la revisión correspondiente va a ser por parte de los funcionarios de casilla y en casos excepcionales de los consejos distritales.
1: Ayer por el tema del huracán ya no le pudimos contar algunos temas que le vamos a estar compartiendo el día de hoy. Uno de esos es la ley antimemes que se avaló hace un par de días en la Cámara de Diputados. 325 votos a favor de los morenos, los verdes y los petistas. 114 votos en contra del PRI, el PAN y Movimiento Ciudadano, priistas, panistas y emesistas. Y una abstención de la morena Olga Sánchez, que debe traer un cargo de conciencia por todo el desastre que hay con el sistema judicial. Pero bueno, los morenos aseguran que no se busca censurar, juran que será una herramienta contra la piratería masiva. Ese es el argumento que tiene Morena. Los priistas, los panistas, los emesistas explican que con multas de 4 millones de pesos lo único que van a provocar es la autocensura. ¿Para qué te arriesgas si te van a cobrar una multa de 4 millones? Mejor no digas nada. Si el gobierno en turno le molesta una caricatura, una parodia, una publicación, va a obligar a las plataformas a bajar contenidos y pagar multas. Se puede cortar el servicio de una plataforma, y ese es el problema. Sin un juez, ya no ni siquiera hablan de los jueces, es el gobierno, dependiendo del humor del gobierno que esté, de aquellos que estén en el poder. No hay excepciones para noticias, críticas, sátira o contenido educativo.
2: Oigan, Omar García Harfuch compareció el día de ayer en la Junta de Coordinación Política de la Cámara de Diputados. Fue a puerta cerrada por los temas pues que se consideran sensibles, de los cuales hablan seguridad nacional, labores de inteligencia, acciones contra grupos delictivos. Después de la comparecencia dio una rueda de prensa y luego de que el senador del Partido Verde, Manuel Velasco, lo mencionara como un posible aspirante a la presidencia, pues se lo preguntaron a Harfuch. Descartó que esté buscando la candidatura en 2030. Y afirmó que su responsabilidad actual no le permite mantener una agenda política paralela.
1: Santiago Igartúa Scherer, editor en jefe de Proceso Digital, escribió en la revista sobre el libro este que presentó el señor López Obrador hace unos días. Habla de cómo López Obrador tenía, pero bien claro, su catecismo: no mentir, no robar y no traicionar. Pues sí, eso lo nos quedó muy claro. Después detalla cómo en el último capítulo de su último libro enumera 150 logros de su gobierno. Algunos sí son ciertos, pero hay un montón que no son ciertos. Y miente, ya ve que este señor es un mentiroso profesional. Asegura en su libro que el único robo de dinero público fue de apenas 2,000 millones de pesos en Liconsa y en Diconsa. Hágame usted el favor, es un cínico. No mentir, hágame usted el favor. Solo del huachicol, sin hacer escándalo de toda la corrupción de sus hijos, de sus amigos, de todos los que se hicieron multimillonarios en su sexenio, nada más del huachicol se robaron 118 veces más que los 2,000 millones de pesos que dice que se robaron. Es tan cínico este señor que incluso habla de cómo redujo el 94% del huachicol. Así se atreve a decirlo. Le recuerdo, y esto es bien importante, no es un tipo tonto, es un tipo muy inteligente y es un político con mucha experiencia. Pero, ojo con eso, le recuerdo que el objetivo de mentir constantemente no es engañar. No, que engañan a los tontos, no. El tema de mentir todo el tiempo provoca que la población ya no le crea nada a nadie. Y eso es lo que buscan, que no le crean ni a los de allá ni a los de acá, absolutamente a nadie.
2: Oigan, mañana es el Día Mundial de la Salud Mental y según datos del INEGI, tenemos mucho que trabajar en esto, ¿eh? La población presentó en 2026, el 22% de la población presentó indicios de ansiedad y el 13% de depresión. En 2025, el país registró más o menos unos 8,700 suicidios con una tasa de 6.7 por cada 100,000 habitantes. Los hombres representan el 80% de estas muertes y el grupo de 15 a 29 años es quien tiene la tasa más alta. Gente muy joven la que toma esta decisión. Chihuahua tuvo la tasa más elevada por estado, con 13.8 por cada 100.000 habitantes, y Yucatán está en segundo lugar en suicidios con 13.7.
1: 7 de la mañana con 38 minutos. Oiga, tenemos un pase doble.
2: Así es.
1: Es en el Ruedo VIP. Eso es bueno, ¿no?
2: Ah, sí, está fresa. Sí, es lo más fresa, de hecho.
1: Ah, ok.
2: Bueno, entonces, no, un palco sería lo más fresa.
1: Sí, oye, ¿cómo se llama esa de zona GNP o GNP Sueño? ¿Sueña? ¿Hay una todavía más adelante o esto es lo más adelante?
2: Es lo más adelante.
1: Ah, bueno.
2: El
1: pues
2: VIP es... Vivir es increíble, creo que se llama.
1: Ese es lo más, ok. Uh-huh. Entonces, es el VIP en el foro GNP para el Soy Luna Tour.
2: Ahí está.
1: Así
2: y además
1: que,
2: es la última vez que viene el tour.
1: Sí, ejemplo. Ya nunca más en la historia de la humanidad va a volver a regresar, así que va a ser usted testigo de algo único. Así que mándenos un mensaje, la primera persona que nos mande un mensaje y nos diga a quién va a llevar y por qué. Nada más, es lo único que pedimos. ¿A quién va a llevar y por qué? Por favor, necesitamos esa información. Le vamos a regalar un pase doble para ir a ver Soy Luna Tour en VIP. Es este fin de semana, según entiendo.
2: No tengo la menor idea.
1: Ok, pero viene de Disney.
2: Bueno, las series de Disney.
1: Ah, con razón. Porque
2: Soy Luna es una serie musical que hizo Carol Sevilla, que es una actriz mexicana.
1: Carol Sevilla, ok. ¿Y ella viene a cantar?
2: Ella viene a cantar, okay. Me imagino.
1: Ahí está, para que conozca. Pues
2: ella es Luna.
1: Ah, entonces así va a conocer a Luna. Uh-huh. Estamos muy contentos.
2: Bueno, ahí está. Además, entiendo que es su última gira.
1: Ok, o sea, la gira del adiós.
2: La gira que va a ser...
1: La gira del adiós.
2: Soy Luna. Bueno.
1: Oiga, rápidamente, antes de pasar al siguiente tema, detectaron un fraude por 592 millones de pesos en la entrega de becas. Es que hay un montón de gente que se está robando un montón de dinero. Es un rollo. El gobierno federal pagó 592 millones de pesos en becas a 67,142 beneficiarios que no pudieron ser validados cuando cruzaron los registros, el Registro Nacional de Población, de acuerdo con la fiscalización que hizo de estos programas de becas para el bienestar Benito Juárez. Cuando lo revisan, nada más hay 67,000 pues tarjetas que no son validadas, pero que recibieron dinero y sacaron su dinerito. La auditoría arroja que aunque la validación resultó negativa, los apoyos sí fueron entregados. La revisión forma parte del informe de resultados de la fiscalización 2025 de la Secretaría Anticorrupción. Son datos de ellos mismos, es el Estado mexicano, es la 4T la que nos está diciendo lo mismo. Además de estas irregularidades, se detectó que en el 2024 el Banco del Bienestar no entregó 95,960 tarjetas. Escuche usted esto, son unos bandidos. No entregan 95,960 tarjetas, pero 94,251 se reportaron como activas, es decir, les estaba cayendo dinero, pero no las entregaron. Imagínese usted nada más. Esto a pesar de que las normas establecen que las tarjetas deben activarse una vez que las personas beneficiarias las tienen en su mano. Y en un plazo máximo de 3 días hábiles, si tú le entregas la tarjeta a alguien y en 3 días hábiles no la da de alta, adiós Nicanor, tiene que volver a empezar el proceso. Sin embargo, no entregaron 95,000 y 94,000 las activaron estos cínicos. Pero bueno, ¿qué fue lo que pasó? Ojalá, qué bueno que son ellos mismos los que se dan cuenta y que lo corrijan. Ayer en la conferencia matutina, la presidenta Claudia Sheinbaum, al final del día le preguntaron por el fraude en el programa de becas para el bienestar. De acuerdo con este informe. Pero bueno, la presidenta agregó, voy a citar a la presidenta, dice la presidenta, es una publicación de buen gobierno que es parte de sus procedimientos, todavía no termina, es una observación que todavía no termina de responderse, o sea, no es algo probado, es parte del procedimiento que hay, incluso lo dice por ahí al mero final de la nota, estaban hablando de una nota del Excelsior, que el Excelsior es el que lo hace público, porque si no el gobierno no hubiera dicho nada, es el periodismo el que dice, no, oigan, se están robando el dinero, pues la presidenta dice, sí, pero no hay absolutamente nada, todo se va a acabar solucionando, imagínese usted. ¿Qué dijo la presidenta? La información no es falsa, sino que tocará al gobierno, va a ser turno del gobierno federal responder qué pasó con esos 592 millones de pesos que desaparecieron porque se les entregaron a 67,000 beneficiarios que no existen, que no están y que no aparecen en ninguna parte. Imagínese usted, según la presidenta, no se entrega ninguna credencial del banco, ninguna tarjeta del Banco Bienestar si no está asociada a una CURP. Bueno, pues les falló 67,000 veces en un ups. No tenían CURP, pero les entregamos una tarjeta, usted disculpe. Así que bueno, vamos a seguir esperando a que hagan algo, porque es un robadero de dinero que para qué le platico.
2: Ya tenemos ganador de estos pases de Soy Luna es David Navarrete, que va a ir con su hija. Era lo esperado.
1: Ah, muy bien, David. David Navarrete. Bien hecho, David.
2: Y su hija se llama Renata. Va a ir con
1: Renata. ¿Renata? Ah, pues felicidades a los dos.
2: Muy bien.
1: Bueno, aquí pasen a Telesur por sus boletos a lo largo del día. Al ratito, ahorita les escriben.
2: Pues no sé. La producción les da la información.
1: Sí.
2: Muy bien. 7:43.
1: Así es. Bueno, está con nosotros Tamila Div. Ella trabaja desde hace muchos años y ella se autonombra, dice, soy colaboradora benévola, encargada de la recaudación de fondos, te encargas de las relaciones públicas de una fundación que tiene 20 años, está cumpliendo 20 años, la Fundación para el Bienestar Natural, que lo único que hacen es ayudar gente. Tamila, bienvenida.
3: Buenos días, muchas gracias.
1: Nombre al contrario. ¿Cómo estás?
3: Buenos días, Gastón.
1: Qué gusto verte,
3: además.
1: Muy bien,
3: gracias. ¿Ustedes?
1: Bien, ahí vamos, para ser bien, estamos bien.
3: Muy bien.
1: Oye, Tamila, cuéntanos un poco, ¿qué hacen en la Fundación Bienestar? La verdad es que ayudan un montón de gente desde hace un montón de tiempo.
3: Es correcto. Fundación para el Bienestar Natural, estamos en Baca, Yucatán, y atendemos a personas con cáncer, con terapias complementarias, que son diferentes, terapias electromagnéticas que revitalizan las células sanas, que fue con un aparato que fue inventado por un científico ruso, Jorge Lakovsky, hace un siglo, de hecho.
1: Pero es una cámara ahí.
3: Es un aparato en el que tú te sientes, no sientes nada realmente. Pero lo que hace es enviar muchas frecuencias. Se basa en el principio en que las células todas las células vivas, seres humanos, las plantas, los animales, tienen una resonancia, una vibración. Las células sanas, cuando dejan de vibrar o se altera esa vibración, es cuando se enferman y el cuerpo deja de funcionar como debería de funcionar. Okay. Un poco como un piano cuando se desafina. El afinador lo que va a hacer es ir afinando cada cuerda.
1: Sí, exacto.
3: Exacto. Okay. El aparato, eso es lo que hace. Afina, ¿no? O reafina cada célula de nuestro cuerpo. Esa es una de las terapias. También hay Qigong, que es un poco como el Tai Chi.
1: Okay.
3: Digo, porque es más conocido luego el Tai Chi. Es una práctica milenaria china de movimiento consciente y respiración que ayuda también a mejorar la movilidad, pero también es un estilo de meditación en movimiento.
1: Okay.

0: van a ser como una hora para la subasta en donde cada quien va a poder ofrecer un precio.
1: Decía, subasta silenciosa, ¿qué significa?
0: Silenciosa porque no va a ser la típica subasta en donde digo, yo ofrezco tanto, yo más, yo así, ¿no? Okay. Sino que va a haber papelitos que tú vas a poder escribir cuánto ofreces y el que más ofreció se va a poder llevar la obra.
2: Okay. O sea, digamos que no sabes cuánto ofrece el de al lado.
1: ¿Y hay un, exacto, hay un precio inicial?
0: Sí, va a haber un precio menos, inicial.
1: ¿No?
0: Sí, porque...
1: Si no, todo el mundo diría un peso, pues dos. No,
0: sí, sí, okay, sí, okay, correcto. Okay.
1: Ah, pues está bien interesante. Es entonces es de ayer en 15, es el próximo jueves.
0: Correcto.
1: Para que lo apunte, de verdad vale mucho la pena. Pues,
2: es la ayudar. Próxima semana.
1: Es la próxima semana.
0: Es la próxima semana.
1: Jueves 15 de octubre en el Amaro, que es un centro cultural también. Y vamos a ver las fotografías y después vamos a poder subastar.
0: Exactamente. Y va a haber una hora de cierre de la subasta.
1: Ok, perfecto. Uh-huh.
0: Así que hay, oiga, que llegar a tiempo.
1: Digo, oye, gracias por lo que hacen, ¿no? Porque esto, a mí me cuesta mucho trabajo, uno que es egoísta, me cuesta mucho trabajo entender cómo hay tanta gente que se dedica en entero a los demás.
0: Sí.
2: ¿Alguna red social donde podamos tener la información para,
0: sí,
2: la gente?
0: Sí, en Instagram estamos como fundebien-vaca.
1: Fundebien-vaca.
0: Okay. Y en Facebook estamos como Ayuda para Enfermos de Cáncer Fundebien.
2: Okay. Muy bien.
1: Pues gracias por lo que hace.
0: No, pues,
2: Tamila, muchas gracias.
0: Gracias a todo el equipo de la fundación.
1: A ti, Tami. Bueno, ya lo sabe entonces, acuérdese, jueves 15 de octubre es allá en el restaurante Amaro, 7 de la noche, hay que llegar, hay que llevar dinero, vamos a comprar fotos y va a valer muchísimo la pena. Y así ayudamos a ayudarnos, porque al final del día, como siempre se lo he dicho, si no nos ayudamos entre nosotros, ¿quién nos va a ayudar? Tami, muchísimas gracias.
0: No, muchas gracias a ustedes por recibirnos.
1: Tamila Deep, ya lo escuchó usted, Fundación para el Bienestar Natural.
2: Son las 7 de la mañana con 52 minutos. Vamos a hacer una pausa y regresamos.
1: Ahí venimos.
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3: Regresamos del corte comercial a Primera Hora con Gastón Lambari y Viridiana Pacheco.
4: ¡No, Diego! ¡No! ¡Diego!
5: La agarraron comiendo.
4: ¿Sabe qué? Hay pocas cosas, de verdad, muy, es más, como dos, de las cuales me puedo jactar ser experta.
5: Ok.
4: El pan de muerto es una de ellas.
5: Sí, yo sé.
4: El pan de muerto es, yo puedo saber así, a nomás cuadras, con ver.
5: Detecta.
4: Con ver un pan de muerto, yo puedo decir, está bueno o no está bueno.
5: Sí. Ignóralo.
4: El que traigo en la mano. El que,
5: ¿Se acuerda que el otro día le dije que mi panadería favorita era Miguel Cetina? ¿Se acuerda usted de eso? Bueno. Pues el Miguel nos acaba, vean nada más la caja que nos acaba de mandar Miguel. Le mandamos un abrazo a él y a todo su equipo. Son un verdadero, de verdad, un verdadero lujo, el tenerlos el día de hoy aquí en la figura de su pan.
4: No puedo explicar. De verdad, mire, Miguel no nos paga. Es más, capaz que hasta el jefe nos va a regañar por echarnos gol.
5: Por echarnos el gol. Pero perdón, por Miguel, jefe, lo hacemos.
4: Te guardamos un
5: Miguel
4: pan de muerto. Sí. José, te guardamos un pan de muerto. Perdón.
5: Sí, sí, sí. Miguel Cetina. ¿Qué le puedo yo decir?
4: Pero tengo así ganas de llorar.
5: Búsquelo así, va a ver. Para mí es la mejor panadería de la ciudad.
4: Es que pero no sé
5: muy bueno
4: explicarle.
5: El pan.
4: No se ve porque ya lo aplasté, pero no sabe el nivel de fluficidad que tiene. Es un término muy nice, ¿eh? De fluficidad. Que tienes.
5: Acá está Migue, que nos escribió. Muchísimas gracias, Migue. Te mandamos un abrazo muy fuerte, ¿eh? Por además, tan calientitos, acaban de salir el Migue. Le digo, la semana pasada que hablábamos de panaderías, es precisamente de Migue de quien hablábamos. Uh-huh. Así que le mandamos un abrazo a Migue, a Miguel Cetina y a toda ahí la panadería, todos los que están allá trabajando, como siempre lo hacen todo el tiempo. Así que un abrazo y muchísimas gracias, Migue. Esperemos que la producción no se acabe el pan.
4: Espero, porque nomás agarré la mitad.
5: Sí, y yo la otra.
4: No se vayan a... Ah, ¿ya te comiste mi otro?
5: Sí, agarré tu mitad. Pero bueno, yo ni siquiera me pude sentar con él.
4: Yo iba a decir, no se vayan a comer mi otra mitad.
5: No, ya me la comí. Oiga, pero bueno, gracias al Miguel, le mandamos un abrazo. Rápidamente, un choque. Hace rato, temprano por la mañana, un reporte de uno de los niños. ¿No era un niño o una niña? No me acuerdo. Nos avisaron que había 4 choques en el periférico. Y entonces dijimos, qué raro, fue una jovencilla, una niña que nos avisó, nos hizo el reporte. Ya ahorita tenemos una idea más clara de lo que pasó. Fue una carambola. Es una carambola. Es un choque de un auto, chocó un auto compacto en la lateral del periférico hacia la carretera Progreso, es decir, en el cinturón externo del periférico, junto al puente, y terminó chocando con un árbol, es lo que nos dicen. Y por lo que entendemos, pues al final es una carambola, hay 4 coches involucrados, es lo que entendemos. En cuanto tengamos, ahí tiene las imágenes del tráfico, en cuanto tengamos más imágenes de este coche que además le pegó a un árbol, y luego, bueno, ese es uno. El accidente este que le digo, el de los 4 coches, la carambola, está entre el puente de los Héroes y Chichí Suárez, eso también en el cinturón externo del periférico, sobre el carril izquierdo. Hay muchísimo tráfico. Esto es, le repito, entre el puente de Héroes y Chichí Suárez está la carambola de 4 coches, y el otro choque está en el periférico yendo hacia la carretera Progreso, cinturón externo también, es junto al puente, y le pegó un árbol este choque. Así que hay 2 choques, para que si puede evitar estos tramos, mejor evítelos. Si no, le va a tocar mucho tráfico, va a llegar tarde. Así que bueno, pues ahí lo tiene.
4: Muy bien. Oigan.
5: Un resumen creo que tenemos que hacer.
4: Tenemos el resumen, efectivamente. Sí. El resumen.
5: Sí,
4: resumen. Al resumen.
5: ¡Vamos!
4: Diego está comiendo pan. Diego está comiendo pan.
5: En el centro de la ciudad, más de 300 personas acudieron a la reapertura del Nacional Monte de Piedad después de casi un año de cierre por la huelga de trabajadores, que aquí se la contamos el año pasado. Desde las 5 de la mañana, ayer los usuarios, al menos 95% de ellos, se hicieron fila para recuperar joyas y otros artículos empeñados, averiguar qué onda con los intereses acumulados. Se anunciaron descuentos de entre el 50 y el 70% en los intereses, sujetos a la revisión del expediente, obviamente, y a ver qué tanto pagaba el cliente, ¿no? Porque si no pagabas antes, pues no te voy a perdonar los intereses, pero para la gente que pagaba con regularidad, pues hubiera sido muy injusto que te cobraran los intereses, porque ellos fueron los que cerraron las puertas. Así que bueno, ya abrió el Nacional Monte de Piedad.
4: En el fraccionamiento Juan Pablo II, el ayuntamiento atendió un reporte por cables de alumbrado público en mal estado sobre la calle 61, entre 22 y 24, después de que vecinos reportaron la muerte de un perro que se electrocutó al tocar los cables que estaban colgados. Se aseguraron las líneas y se reabrió la zona.
5: En Tizimín inició la primera etapa de venta de espacios en el recinto ferial. Pues ahí viene ya la feria de Reyes. El periodo para apartar lugares será del 21 de este mes, 21 de octubre al 6 de noviembre, de 9 de la mañana a 3 de la tarde, allá en las oficinas, en las mismas oficinas del recinto ferial. La feria arranca el próximo martes y los preparativos, que según yo es martes 8 de noviembre, los preparativos avanzan luego de confirmarse que el tradicional comité, aquí está, sí, se va a realizar el 8 de noviembre, que es cuando empieza la feria.
4: La magistrada María Elena Chacha Saf fue ratificada para un segundo periodo como presidenta del Tribunal Electoral del Estado hasta el 4 de octubre del próximo año. Será un periodo muy activo porque pues hay elecciones el próximo año, el 6 de junio, cuando vamos a elegir presidencias en los 106 municipios y 35 diputaciones locales. Muy bien. ¿Quieres empezar con tus
5: sí,
4: locales?
5: Sí, voy con las locales. Noticias locales, trabajadores. Les decíamos hace un momento, trabajadores del IMSS Yucatán se unieron a una protesta nacional. Esto es a nivel nacional, ocurrió en todas las ciudades del país, en las principales, obviamente, que se juntaron, se manifestaron como parte de esta protesta en la que participan a más o menos 1,500,000 trabajadores, es lo que se calcula en todo el país, desde luego. Todo esto derivado de la inconformidad con las condiciones laborales actuales dentro de la institución. Tiene ahí las imágenes, la lluvia no los detuvo y bueno, pues tenían que manifestarse como está pasando o como pasó en gran parte del país. Entre sus principales demandas, los manifestantes señalaron la falta de insumos médicos suficientes, que era lo que decíamos hace rato.

0: por el tema de las jubilaciones y las pensiones de los trabajadores, luego de la declaración de quiebra de una administradora de fondos para el retiro, situación que, de acuerdo con los manifestantes, pues los deja sin garantías claras, ¿no? Los trabajadores expresaron también su rechazo a la llamada ley Mordaza, que es la que le platicábamos hace rato, la cual, según señalaron, sanciona a quienes formen parte de la estructura de delegados sindicales, lo que limita la libertad de expresión en cuando tienen inconformidades. Así que, bueno, vamos a escuchar a un doctor, entiendo, que es por lo menos así venía clasificado, como estomatólogo. Uh-huh. Vamos a escuchar.
1: Ya estamos hartos de la situación que se vive actualmente, principalmente por la falta de, entre otras cosas, falta de insumos, falta de personal para poder dar una atención digna y de calidad para todos los derechohabientes. Entre otras cosas también, pues estamos preocupados por nuestra situación laboral. Recientemente se llegó a un acuerdo en un congreso de un aumento salarial, mismo que realmente no nos dejó conformes a la mayoría de los trabajadores. Es por eso también que estamos protestando. Nos aumentaron ahorita 2.9 sueldo tabular y un 3.9 para un concepto que tenemos, en el cual suma 6.8%, 6.8, y nos lo habían puesto como un 8.5%, aumentándole 1.75, que es una aportación a la Afore, que esa no se va directo al bolsillo, esa después se podría ver en nuestro retiro. Eso, si alcanzamos con lo de las Afores, entre otras cosas, dicen allá en una cláusula de 157, cuando menos la mitad de lo que estamos cobrando actualmente. Entonces, ese es otro tema, abordar el régimen de jubilaciones y pensiones, ¿ok? Queremos que regrese el anterior, o mínimo tener garantías de que a futuro nos vamos a poder retirar dignamente después de una vida.
0: Ah, yo no sabía que existía el estomatólogo.
2: Estomatólogo.
0: Yo pensaba que era gastroenterólogo.
2: No, pero no creo que sea de los estómagos.
0: Ah, no, me vi no, muy, muy básico.
2: Creo que es de la cavidad bucal.
0: Ah, bueno, pero, perdón, ya ve yo diciendo.
2: Igual me estoy equivocando, ahorita
0: hay una de estas. Pero bueno, pues ahí lo tienen. Están exigiendo sus derechos. Así que bueno. Por otra parte, el gobierno del estado al día de ayer confirmó, a través de la Coordinación Estatal de Protección Civil de Yucatán, de Procivi, ya lo reportaron, saldo blanco después de que se alejó el huracán Isaías. Se estuvieron realizando ahí recorridos, evaluando sobre todo la zona costera al oeste de la península. Después de las lluvias hubo algo de oleaje elevado, y bueno, pues principalmente esto, el riesgo lo teníamos en Celestún, en Junucmá, había gente en Progreso, Sisal. Y bueno, pues hasta el momento, por lo menos hasta hoy, las autoridades reportan saldo blanco, mientras el huracán, que ahorita ya es un huracán mayor, va camino a Estados Unidos. Como parte del operativo, pues la idea era proteger obviamente a las familias, se mantuvo informado oportunamente a la población sobre la evolución del ciclón y se prepararon los refugios temporales para quien pudiera requerirlos. Afortunadamente no hubo necesidad. Así que bueno, afortunadamente lo informa el director general de Protección Civil, que estuvo aquí el otro día, Hernán Hernández Rodríguez, que hay saldo blanco después del paso del huracán Isaías.
2: El estomatólogo, mira, sí me acordé. Es salud bucal. No es lo mismo que un dentista, no es lo mismo que un odontólogo. Es un médico y luego hacen la especialidad en estomatología. Madre. Pero estudian todo lo que tiene que ver con la salud bucal, okay, la mucosa. Mire,
0: estomatólogo. Uh-huh. No sabía.
2: Bueno. Oigan, en otros temas, fíjese que Yucatán acumula ya cerca de 10,000 toneladas de captura de pulpo, pese a las afectaciones que provocó Isaías, no porque haya entrado el huracán ni nada, sino que obviamente se cierran los puertos y evidentemente hay un día de pausa. Y un día de pausa puede resultar importante después de las lluvias, del cierre de los puertos. La titular de la Secretaría de Pesca y Acuacultura Sustentable, que es Lila Frías, informó que la cifra proviene de reportes de la Comisión Nacional de Acuacultura y Pesca, de la CONAPESCA. Señaló que octubre es un mes clave para consolidar la producción, para aumentar los volúmenes de exportación, ya que el pulpo maya tiene una importante demanda en los mercados internacionales, principalmente en Estados Unidos y en Europa. La secretaria pues pidió a los pescadores mantenerse muy atentos a todos los avisos meteorológicos, porque hubo

0: acuérdense que aquí matamos a las nomás que nos han caído un montón de gallinas de, ¿cómo era la de los huevos de oro? El ganso de los huevos de oro, la gallina de los huevos de oro.
1: La gallina.
0: La gallina, ¿no? Era gallina, no era ganso, ¿verdad? Pues sí, lo, ¿cómo gallina? Va a ser ganso. Aquí nos encanta matar a la gallina de huevos de oro, pero tenemos tanta suerte que a cada rato nos traen gallinas que ponen huevos de oro y las seguimos matando. Somos todo un caso. Pero ahí tienes el tema del turismo en México.
1: Ya está con nosotros Alberto Arceo, licenciado en Historia, maestro en Arquitectura, curador, hoy con monstruos.
0: ¡Monstruos!
1: Bienvenido.
2: Alberto, buenos monstruos. Días. Hablemos de otros monstruos.
0: De otros, sí.
2: Sí, ya estamos en periodos de Halloween y de Día de Muertos.
0: De Día de Muertos. Oye, los monstruos en el arte.
2: Sí, vamos a hablar un poco de ello, ¿no? Y cómo se construye la idea de lo monstruoso también en la imaginación y en las imágenes. Y es muy interesante, ¿no? Porque creo que a veces el monstruo tiene que ver mucho más que nosotros mismos, sí, que con lo que está más allá, ¿no? Es muchas veces un reflejo de nuestras sociedades. Creo que el monstruo como palabra viene de latín, que tiene que ver con el presagio o con el aviso. Eso quiere decir la palabra originalmente. Y es como un aviso de algo. Ese algo que es, ¿no? Es algo. El monstruo siempre tiene algo como de oculto, como de desconocido, ¿no? Y también como de salvaje.
0: Sí.
2: Es una combinación.
0: Y de incertidumbre, ¿no?
2: De incertidumbre, ¿no? Y así a lo largo de las culturas se ha ido construyendo esta idea, sobre todo sobre la hibridación. Si revisamos los monstruos o los dioses malévolos del pasado en Egipto, por ejemplo, Set era una combinación de diferentes animales, ¿no? La hibridación de las cosas antinaturales, las cosas que no son.
0: Y de todo lo que nos da miedo en un solo ser.
2: Si tú juntas un árbol con un perro, con un. Bueno, no un perro, no vire. Si
1: juntas con un ganso.
2: Un árbol con un ganso, con una hormiga.
0: Con una mariposa.
2: Se empieza a construir la idea de lo antinatural y en eso reside precisamente la extrañeza y la incomodidad, ¿no?
0: Okay.
2: Y ahí se empieza a construir lo extraño, ¿no? Pero ya hablando precisamente, estamos viendo de fondo el Jardín de las Delicias del Bosque, ahorita vamos a hablar de ello.
0: Ok.
2: Pero si quisiéramos pues rastrear ya la idea de lo monstruoso en lo contemporáneo, no en lo contemporáneo, en lo moderno, perdón, tendríamos que hablar del Domus Aurea. Uh-huh. El Domus Aurea, ahí se forma la idea de lo grotesco, porque el Domus Aurea eran unas ruinas antiguas, aquí están, que había construido Nerón después del incendio, uh-huh, y que luego en el Renacimiento las redescubren. Y estas grutas, como les decían en ese tiempo, estaban llenas de cosas híbridas, como ya lo había comentado, ¿no? Entonces en la modernidad empezaron a hablar de lo grotesco como aquello que venía de la gruta, haciendo referencia a aquello que estaba en el Domus Aurea, que
0: como
2: había
0: el minotauro y todas esas.
2: Sí, una serie de hibridaciones vegetales con animales.
0: ¿Esto es por,
2: ¿no?,
0: afuera el domo?
2: Sí, exactamente. Ah, okay. Y ahí había unas pinturas que hacían referencia a estas hibridaciones vegetales extrañas y antinaturales. Y ahí se empieza a construir una idea muy interesante de lo grotesco, que es cómo va a evolucionar en lo moderno y cómo va a aparecer luego en la historia del arte con mucho más fuerza, ¿no? Y exactamente, pues el Bosco es un referente. Este maravilloso pintor del Renacimiento que en los Países Bajos hace esas imágenes increíbles y que tiene un tríptico muy famoso, que es el que estamos viendo, que es el Jardín de las Delicias.
0: Ah, okay.
2: Es un viaje, esa imagen, porque la verdad está dividido en el paraíso, en el infierno y en la tierra, y cada uno tiene sus propios alimañas, sus propias microhistorias dentro de este enorme paisaje que está construido sobre todo sobre la hibridación, ¿no?
0: Okay.
2: Entonces construye muchos monstruos, ahí lo tenemos, construye muchos monstruos, construye muchas imágenes fantásticas, ¿no? Que nos hacen ensoñar y nos hacen, seguramente estas son las películas del terror del Renacimiento, ¿eh? La gente, esta imagen no estaba hecha para la iglesia, tenía un carácter cortesano, estaba hecho para alguien en específico, entonces las personas.
0: La parte izquierda es el paraíso, es el cielo,
2: el centro es la tierra,
0: el centro es la tierra y luego
2: el paraíso
0: está
2: y el lado derecho es
0: ya,
2: el infierno.
0: Ya existía,
2: ¿no?,
0: el infierno, ¿no?
2: Sí,
0: en esa época.
1: Oye, como que se parece mucho el cielo a la tierra, ¿no?
2: Pues sí, un poco como la idea de paraíso, ¿no? Y el Bosco no es que lo haya sacado de la nada, el bestiario medieval también era muy extenso, ¿no? Entonces todas estas ideas del demonio y del demonio como la construcción de este dragón, ¿no? Que es igual una imagen híbrida de serpiente con alas y serpiente con colmillos, etcétera. Toda esta idea de lo monstruoso empieza a cobrar mucha más forma en el Renacimiento con el Bosco. Creo que es un ejemplo muy, muy claro.
0: Y ahí me llama mucho la atención cuando veía ayer algunos pedacitos del cuadro, los ojos cándidos de los monstruos. No sé si me doy a entender. Vea los ojos así como de tristeza, que dice uno, oye, pero no

0: se ve tan malo, pero el todo lo hace malo y los ojos son como de buenos. No entiendo
1: sí.
0: eso.
1: Sí. Como de pajarito, ¿no?
0: Sí, así como, de no mato ni una, no, yo no mato nada.
1: Miren, ahí tenemos una imagen precisamente que entremezcla la idea de la hibridación, de lo monstruoso, pero también con un carácter moral, religioso, ¿no? Porque okay. la iglesia en la Edad Media había sobre todo utilizado las imágenes como una instrumentalización de poder o una forma de dar miedo a la gente. Claro. A través del miedo controlaban a las masas.
0: Bueno, entonces, el infierno nace en esa época, ¿no?
1: Exactamente.
0: Es Dante Alighieri es el que lo inventa, ¿no?
1: Entonces se vuelve como todo un tema. Que trabajan a lo largo del tiempo, ¿no? Y luego en la historia del arte, la idea del monstruo permanece, la idea de lo grotesco permanece. En el barroco empezamos a ver otras imágenes. Por ejemplo, Velázquez empieza a pintar mucho a la locura, a los locos, al bufón, al enano, y le empieza a dar un sentido hacia lo grotesco, ¿no? Y bueno, hay otros pintores también ya en ese periodo que empiezan a retomar estas ideas fantásticas que estamos viendo. Y yo creo que el monstruo, como nosotros lo entendemos, se empieza a construir ya en el romanticismo, por ejemplo, con Mary Shelley, con okay. Drácula de Bram Stoker, Dr. Okay. Jekyll, Dr. Hyde, y es precisamente un monstruo que no solo es grotesco por fuera, sino que empieza a tener una dimensión interior humana, okay. ambigua, por ejemplo. Frankenstein sufría mucho por dentro, ¿no? A pesar uh-huh. de que era monstruoso por fuera, por dentro era un personaje que sufría. Sí. Entonces ahí se empieza a hacer una idea mucho más compleja de lo monstruoso, ¿no?
0: Y son nuestros miedos. Al final del día es aquello a lo que le tememos y le damos alguna forma para...
1: Sí, exactamente, porque creo que al final el monstruo es un reflejo de las sociedades, ¿no? Y finalmente creo que el cine es el causante de que nosotros entendemos lo monstruoso como lo entendemos hoy en día. Hoy en día sí, claro. Frankenstein, por ejemplo, Mary Shelley había construido un personaje alto, fuerte, como lo describe en la novela. Al fin y al cabo era... Frankenstein viene de los estudios científicos de Gavarni de esa época. Al fin y al cabo, Frankenstein es una idea de ciencia ficción, okay, sí. y se está basada en este italiano que había puesto energía eléctrica sobre una ranita y había movido las
0: los
1: patas.
0: Los músculos, ¿no?
1: Sí, entonces se dio cuenta que habían conexiones eléctricas y es precisamente ese invento científico que retoma Mary Shelley para extrapolarlo y construir la idea de un humano que se revive a través de la electricidad y que es esta hibridación de diferentes humanos. Y luego en el cine, ¿cómo es que llega la idea de este alto con unas cositas aquí en el cuello?
0: Así nunca entendí las dos como pivotes que trae en el cuello.
1: Pues supongo que es donde se conectaba la electricidad al cuerpo,
0: sí,
1: ¿no?
0: Sí, sí, sí, sí.
1: Y bueno, ya el Hollywood pues prácticamente tiene un papel preponderante en la construcción del monstruo clásico. El hombre lobo, la momia... Frankenstein, todos son incluso el mismo director de James Whale, y hay un personaje muy importante que se llama Jack Stripe, que es el maquillista de estas películas, que es,
0: okay.
1: era un artesano muy, muy, muy interesante su trabajo, que él es el que construye físicamente la idea de Frankenstein, por ejemplo, ¿no? Estas prótesis que les ponían en la cabeza, el maquillaje.
0: Sí, y la cara la cabeza cuadrada porque le metieron el cerebro.
1: Uh-huh. Y el actor pues contaba lo doloroso y lo aburrido que era someterse todos los días al maquillaje, ¿no? Y como al mismo tiempo esa pesadumbre de todo lo que usaba y todo terminaba siendo como que muy importante, incluso para la personificación del propio monstruo, que era lento, que era torpe, ¿no? Que era muy alto.
0: Ahí lo tiene en pantalla.
1: De 2.40.
0: Sí, guapo no era.
1: Sí, de 2.40 que medía según Mary Shelley.
0: 2.40
1: este
0: monstruo. Era, no me acordaba, la medida madre.
1: Uh-huh. Y es interesante, okay. Frankenstein, porque precisamente es lo que dices, ¿no? Él en realidad es bueno por dentro y nosotros lo terminamos haciendo monstruo y malo por feo. Entonces, en realidad.
0: Fíjate qué interesante cómo lo feo lo podemos. Lo conviertes en algo malo.
2: Yo tengo un conflicto con. Tengo una. Incluso en las películas de superhéroes, hablando de algo ya más, uh-huh. más actual. Tengo como una fascinación por los villanos casi siempre. Y no, ¿sí? Y no porque yo tengo obscuro el corazón, ¿eh?
0: Sí,
2: suelo no justificarlos, pero sí entenderlos.
0: Okay.
2: El problema es que asociamos eso, lo feo, a algo
0: malo.
2: Villano, a algo malo. Y como un monstruo, entendido como esta hibridación de la que platicabas, que puede ser grotesco quizá a la vista, uh-huh. A la vista de alguien, porque al final, pues, exacto. dependiendo del cristal con el que lo mires, ¿no? Uh-huh. Decidimos que eso es malo. decidimos que eso es villano y no necesariamente.
1: No, lo rechazamos, ¿no? Uh-huh. Igual la construcción de lo feo es algo social. Al fin y al cabo no existe la belleza ni existe la fealdad. O sea, si nosotros rastreamos lo que es la belleza a lo largo de la historia, pues las gorditas de Rubens no es precisamente la idea de la super flaca de los 70s.
0: Cambia, sí, claro.
1: Y las Venus del Paleolítico que tenían pues las partes, los tributos sexuales exagerados.
2: ¿No? Botero.
1: Es decir, a lo largo de la historia se cambia la idea de belleza. O sea, no es algo dado, es algo que responde a
0: lo impone la sociedad, ¿no? O sea, finalmente son imposiciones sociales, ¿no?

0: Culcán es un dragón en, en términos técnicos, ¿no? Y ha estado presente en toda la cultura la idea de la...
1: Pero, por ejemplo, ahí no los asociamos con algo negativo. No, en el caso de los aluches, por ejemplo. O sea, no está asociado con algo negativo.
0: Bueno, depende cómo te portes con ellos,
2: ¿no? Sí, claro, porque se supone que el aluche te castiga, ¿no?
0: Pues te pueden hacer que te pierdas en el monte y que nunca regreses a tu casa.
2: O que se caiga un puente, ¿no? Como el que está ya yendo a la Mayar.
0: Si no les das comida. Habría que hablar de los monstruos yucatecos también. Ándale. Hay un montón.
2: Hay un montón.
0: El las aves. Estas aves cierto. Malas que están, los aluches, la shtabay, el guaychivo.
2: El guaychivo, claro.
1: Ah, ya sé que no está asociado con las gárgolas.
0: ¿Qué tienen?
1: Pues están monstruosas, malas, ¿no? Pero no son malas, ¿no? Son protectoras.
0: Pues las ponían en las iglesias justamente para ahuyentar a los espíritus de las
1: ciudades.
0: Bueno,
1: pero estaban cuidando, su razón de vivir era cuidar.
2: Sí, a mí las gárgolas se me hacían malas, fíjese, hasta ahorita entiendo que no.
0: Bueno, miren, ahí tenemos de fondo a Goya, otro artista clave en la construcción de lo monstruoso durante el durante el romanticismo también, bueno. Y bueno, tiene unas imágenes increíbles, ¿no? Esta parte como del cine de terror. Estos son
2: ven a más.
0: Es que la locura también se había asociado.
1: Bueno,
0: Saturno devorando a sus hijos.
1: Sí, es está los ojos.
0: Y Goya trabajaba mucho con la locura y con los enfermos mentales. Y ellos prácticamente antes del siglo XIX no eran tratados como seres humanos en absoluto y casi eran como una manifestación, ¿no?, de la maldad y del demonio. Entonces, toda la relación con la locura era desde otro punto de vista. La psiquiatría es una disciplina relativamente nueva en la actualidad.
2: Y él tenía que ir a ver y convivir con ellos para poderlos pintar, ¿no?
0: Exactamente.
2: Qué gusto. Sí.
0: Ahí tenemos.
1: Oye, varios. Alberto, muchas gracias, como siempre. ¿Tienes un monstruo favorito?
0: Creo que tengo varios. Ahí me gusta, yo doy clases en Bellas Artes y ahí hay una leyenda urbana, ¿no?, de una niña que se aparece como en todas las escuelas, se llama Regina. Y como Bellas Artes antes era un manicomio, un psiquiátrico, pues hay una historia muy interesante ahí, muy, muy bien armada, que es cada octubre la cuento.
2: ¿Ah, sí?
0: Pues, sí.
2: Okay.
0: Es parte de.
2: Te toca contarla ahorita,
0: entonces. Sí, yo sí dedico una clase a eso.
1: A Regina.
0: Un saludo a las autoridades de mi escuela.
2: Saludo a las autoridades. Está bien.
1: Bueno,
2: Albert. Muchísimas gracias. Como siempre, es un gusto. Y bueno, ahí lo tiene. Hay que seguirlo. Le pone @ArceoAlberto. Es como hay que seguirlo, Alberto Arceo Escalante. Vamos a un corte.
1: 8:30 a.m. Ya regresamos.
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3: 8 de la mañana con 33 minutos. Oigan, toda esta semana fue semana de premios Nobel y el día de hoy se entregó quizá uno de los más públicos, de los que
4: de más, los más esperados.
3: De los, ¿no?, más también esperados, exactamente. Sobre todo porque es quien suele tener los nombres más famosos o más populares, que es el premio Nobel de la Paz.
4: Parece que no se lo dieron a Trump otra vez, ¿eh?
3: Yo no sé qué de estar pensando Trump el día de hoy. La jurista sudafricana Nabi Pillay recibió el Premio Nobel de la Paz este año por su trayectoria en la defensa de los derechos humanos, de la justicia internacional, así como por sus aportaciones a los mecanismos para investigar y sancionar los crímenes de guerra, los genocidios, los delitos de lesa humanidad. Ella nació en 1941, tiene una familia de origen indio, enfrentó las restricciones raciales del apartheid. De 1967 abrió su propio despacho jurídico, defendió a personas que son perseguidas por el régimen de segregación, incluidos activistas vinculados a la lucha, por ejemplo, de la lucha de Nelson Mandela. Posteriormente ingresó al Tribunal Superior de Sudáfrica, ocupó cargos relevantes en la justicia internacional, participó en el Tribunal Penal Internacional para Ruanda como jueza de la Corte Penal Internacional y se desempeñó también como una alta comisionada de Naciones Unidas para los Derechos Humanos. Durante su trabajo en el Tribunal sobre Ruanda, contribuyó al reconocimiento de la violencia sexual como un acto que puede, pues, constituir genocidio o crimen de lesa humanidad, un avance importante para el derecho internacional. Es uno de sus trabajos más recientes, fue encabezar la Comisión Internacional Independiente de Investigación de la ONU sobre los territorios palestinos ocupados en Israel. Y bueno, en el 2025 la comisión concluyó que Israel cometió genocidio en la Franja de Gaza durante la ofensiva militar que ya todos conocemos. El reconocimiento es a la promoción de la rendición de cuentas de las violaciones graves de los derechos humanos, de los conflictos armados, de los cuestionamientos a las instituciones internacionales que se supone que se encargan de investigar estos delitos. Ella fue quien pues quedó laureada. Vamos a escuchar en parte de lo que dijo. No vamos a escuchar lo que usted disculpe, tenemos un pequeño problemilla técnico. Y bueno, al final es esta mujer quien, Nabi Pillay, y como dices, un año más que Donald Trump no se lo lleva. Sí,
4: estar bien enojada.
3: No, yo creo que ya le ha de valer después del berrinchote que hizo el año pasado.
4: Que la FIFA ya le dio su premio.
3: Es cierto. La FIFA ya le dio un premio.
4: Ya le dieron su premio.
3: Y yo creo que este año sí hubiera sido difícil justificar que se lo dieran. Este año sí hubiera sido profundamente difícil. Pero bueno, ya. Vámonos a más información. 8 de la mañana ya con 36 minutos. Y fíjese, en información que da la OCDE, México mantiene un rezago importante en la formación universitaria frente al promedio que tienen los países de la OCDE. De acuerdo con el panorama de la educación 2026, solo el 22% de los adultos de 25 a 64 años cuenta con estudios de educación superior. Esto, si lo comparamos con el promedio de la OCDE, es bastante menos. El promedio es 43%. De la OCDE, una diferencia de 21 puntos porcentuales. La brecha se concentra principalmente en los posgrados, mientras 20% de los mexicanos tiene una licenciatura o algún equivalente.
4: 20.
3: Igual que el promedio de la organización, apenas el 2% tiene un posgrado, es decir, okay, una maestría.
4: O sea, llegamos hasta la carrera y solo 2 de cada 10.
3: Exacto. Y en el caso de, y esto es con nivel maestría, es decir, imagínate, en doctorado, o sea, el porcentaje debe estar por debajo de 1. Ahora, esto, si lo comparamos con la OCDE, ellos tienen 14%, o sea, en el conjunto de países. El rezago también persiste en educación media superior, que sería la preparatoria. En México, alrededor del 50% o más de los adultos carece de este nivel educativo, mientras que el promedio de la OCDE es apenas el 18%. Entre los mexicanos de 25 a 34 años, la proporción sin estudios de media superior bajó del 55% en el 2015 a 40% en el 2025, pero todavía casi triplica el promedio de la OCDE, que es 12%. Cerca del 47% de la población en edad de trabajar tiene únicamente educación básica, es decir, terminaron hasta la secundaria. El bajo nivel de capacitación también está relacionado con la informalidad laboral. Mientras menos, digamos, estudios tengas comprobables, mientras menos grados hayas pasado, pues obviamente tus oportunidades quizás se te den más en el mundo informal. En julio del 2026, 34 millones de personas, que es el equivalente al 56% de la población ocupada, trabajaba en la informalidad. La población desocupada sumó casi 2 millones con una tasa del 3%. De los trabajadores, 19 millones laboran específicamente en un sector informal y esto equivale al 31% de las personas que están ocupadas. El análisis señala que si redujéramos la informalidad, o mejor dicho, si quisiéramos reducir la informalidad, esto requeriría considerar sí o sí factores como aumentar la capacitación de las personas, y no estoy hablando de que les demos un curso de algo, sino fomentar que terminen los siguientes grados de estudio, es decir, alguien que logró la secundaria logre terminar su preparatoria, aunque sea en una edad desfasada. Eso mejoraría los salarios, la seguridad social, estabilidad, jornadas laborales, traslados y una serie de condiciones. Entonces, no es que el estudiar garantice el éxito, pero desde luego que vuelve más fácil el alcanzarlo.
4: 8 de la mañana con 39 minutos, 8:39.
3: Vamos con la doctora, ya está aquí con nosotros, la doctora Alaide Peña Corona. Ella es especialista en dermatología, vocera de la Fundación Mexicana para la Dermatología.
4: ¿Cómo está, Doc?
5: Muy contenta de venir.
3: Oye,
5: hoy.
3: Doc, ahorita que estamos hablando de la educación, nada más como curiosidad, ¿cuántos años estudia un dermatólogo? O sea, ¿son 7 de medicina?
5: 6 de medicina, más el servicio, más después estudiamos medicina interna. Para estudiar medicina interna pasas el examen nacional de residencias médicas.
4: ¿El que acaba de ser aquí?
5: El que acaba de ser aquí, que, o sea, es
4: que se ve que lo sufren.
5: Horrible. O sea, y entras a medicina interna. Medicina interna hacemos 1 o 2 años. Hay quien se avienta a los 4. Yo hice 2 años de medicina interna y después 3 de dermatología. O sea, que aparte tienes 11. Que hacer exámenes en hospitales para ver si te aceptan para entrar a dermatología. Y después de eso, ya si tú quieres, puedes hacer una sub, que puede ser en dermatoonco, dermatología cosmética, en fin, o sea, dermatopato.
3: Llevamos 11, y si quieres una sub, ¿cuántos años son? ¿Otros 3?
5: Otro año o otro año y medio.
3: O sea, como 12 años, más o menos.
4: Madre mía.
3: Qué cosa. Bueno, la doctora, hoy vamos a hablar de la piel, evidentemente. Pero la última vez nos quedamos con el pendiente del famoso, hoy ya le decimos muy bonito, el skincare, ¿no? Sí, ya es un nombre muy bonito, que no es otra cosa que hacerse cargo de su pielecita.
5: Correcto.
3: Pero hay un montón de cosas que sirven y un montón de cosas que no sirven, que se venden mucho, ¿no? ¿Cuáles identificas?
5: Los que son más frecuentemente usados son los alfa hidroxiácidos y los beta hidroxiácidos.
4: ¿Estamos hablando de cremas?
5: De cremas, sueros, o sea, que están como al alcance de la gente que oyen que el ácido glicólico es muy bueno para exfoliar la piel con manchas. Y ahí van y se los ponen. Los beta hidroxiácidos, que el más popular es el ácido salicílico, que lo utilizan mucho para acné. Estos son como los más frecuentes. De los cuales está abusando y abusando. Y también tenemos los retinoides, que el más popular de los retinoides es el retinol, que también ayuda a exfoliar la piel, pero tiene efectos también a nivel de arrugas, a nivel de manchas. Entonces, estos son como los... De manchas ayuda muchísimo los retinoides.
4: Sí, sirve, okay.
5: Sí, sí sirven.
4: Ahora, yo creo que la preocupación principal cuando de crema se trata, yo lo he visto, es como que empieza en la juventud con el acné, ¿no? Ahí empieza el tema.
5: Pues eso era...
4: ¿Es muy común el acné?
5: Eso era antes. Las tendencias antes era en la adolescencia empezaba la preocupación cuando había realmente un problema. Eso estamos hablando de hace 20 años. Pero los últimos 10 años... Ya lo que estamos viendo es preocupación, y esto es el tema que traigo principalmente ahorita a la mesa. Preocupación en niñas de 7, 8 años, 9 años,
4: ¿cómo?
5: Por arrugas, por manchas, por tener una piel perfecta sin poros.
3: Es que hoy ves, pues es que no sé si llamarlas generadoras de contenido, pero bueno, niñas influencers... estén haciendo videos, promocionando, vendiendo ciertos productos que son para alguien de 30, 40 años. O sea, que es un antiarrugas, que es una niña de 9 años vendiendo una crema antiarrugas.
5: Madre. Así, con esa cara nos quedamos todos los días, Gastón. Porque llegan niñas, porque son niñas o preadolescentes, y niños quemados porque utilizan esta serie de productos que pues tienen impactos tanto a nivel de la piel... Como puede ser, ya se quemó, ya se irritó, ya se quedó manchada la niña, el niño. Pero también estos productos pueden tener algo que se llama disruptores endocrinos. ¿Qué es esto? Sustancias que, como la piel de esos niños no está preparada para eso, van a hacer que los procesos puberales se aceleren.
4: Madre.
5: Entonces, estamos viendo cada día más niñas más chiquitas que presentan su menstruación. Niños que tienen
4: eso
5: cierre.
4: ¿Eso puede tener que ver con lo que se están poniendo?
5: Con lo que se están poniendo, con cremas, wow. Con perfumes, que si el... También utilizan mucho las mamás de pronto así de, bueno, algo que no sea tóxico. Te regalo este aceitito de lavanda. Y sí se ha visto que el aceite de lavanda también acelera estos procesos. Entonces, son una serie de circunstancias que, como bien lo dice Viri, se está fomentando a través de lo que los niños ven en TikTok, en Instagram y en todas las redes sociales, lo cual resulta pues cada día más preocupante.
3: ¿Qué es lo que un niño, no sé si haya una diferencia entre la adolescencia y la infancia, me imagino que sí, pero bueno, ¿qué es lo que un niño y qué es lo que un adolescente sí puede usar o sí debe incluso usar, por ejemplo, como el protector solar quizá? Y todo lo demás ya es puras ganas de subirlo a Instagram. ¿Qué es lo que sí?
5: Lo que debe de ser desde que nacemos es un hidratante. Todos los bebés pueden requerir algún tipo de hidratante, ¿no? Y es cuidado de la piel, no solo de la cara, sino, les digo, hasta el trasero tiene que tener una hidratación para no secarse, para no rozarse. Ya a partir de los 2 años se recomienda añadir el protector solar cuando se sale de casa.
3: Okay.
5: Entonces, si un niño va a ir a la calle o vaya a estar en el jardín por horas, va a estar en la piscina, sí, por favor, pónganle su protector solar a partir de los 2 años y no solo en la cara, sino en la piel de los brazos, de las piernas, todo lo que vaya a estar expuesto al sol. Ya en la adolescencia como tal, si es que se presenta algún problema, porque también es otro tema que estamos viendo, ¿no? Pieles que no tienen ningún problema... Están usando alfa hidroxiácidos y beta hidroxiácidos para cuestiones de acné que no tienen, pero tienen mucho esta percepción porque todo el tiempo están viendo pieles con filtros en redes sociales. Entonces dicen, es que yo tengo poros, yo tengo estos granitos, y tú le ves la piel y no son granitos, o sea, es piel normal, ¿no?
3: Es piel.
5: Y me dicen, es que mírame esta mancha. Y yo... Hasta con el dermatoscopio, la lupa, les digo a veces, pues me la voy a imaginar porque no tienes absolutamente nada. Entonces, si hay una alteración ya en la percepción de la piel, de la corporalidad, que cada día nos debe de ocupar más. Y sale a la luz mucho, con Viri estaba platicando el otro día de un estudio que salió en la Academia Europea de Dermatología y Venereología, que el congreso fue la semana pasada, en el cual sale que el 95% de los videos de skincare o cuidado de la piel con tendencias coreanas o de skin glass, o sea, de tener la piel casi casi efecto espejo, luminosa, hidratada, el 95% tienen afirmaciones engañosas. El 84% no distinguen entre tipos de piel. O sea, mandan como lo mismo genérico para toda la piel. No importa si eres grasoso, si eres seco.
3: Escucha esos porcentajes, 95%, 84%. O sea, todos.
5: O sea, todos los videos. Y aparte de esto, el 32% prometen efectos inmediatos. Cuando yo digo, híjole, yo receto algo y sé que normalmente cuando es un tema de acné, cuando es un tema de problemática de manchas, no voy a ver efecto en una semana, ni en un mes. Si les voy a decir, vas a pasar por un proceso de cambio en el cual vas a empezar a ver mejoría entre 3 y 6 meses después de constancia, paciencia y disciplina y no andarme cambiando o intercambiando productos. Y en ese mismo estudio salió que el 42% estaban recomendando más de 5 productos para una rutina y combinaciones exageradísimas que pues ninguna piel va a tolerar.
3: ¿Cuál es la rutina básica?
5: En el adolescente, hidratante, protector solar.
3: Okay.
5: Si hay algún problema, como en gran parte de los adolescentes, de grasa, podemos incorporar a veces beta-hidroxiácidos, que la diferencia entre un alfa-hidroxiácido y un beta-hidroxiácido es esta. El alfa-hidroxiácido es hidrosoluble. Actúa muy bien en pieles secas, digamos, o en pieles normales con
3: tendencia
5: seca. Pero
3: eso lo tiene que recetar un médico.
5: Idealmente sí.
4: Bueno, tienes que ver la piel.
5: Exacto, para ver, porque a veces confunden, ¿no? Una dermatitis seborreica se ve como si estuviera seco alrededor de la nariz o un poquito en la parte superior de las mejillas y en las cejas y dicen, ah, tengo piel seca. Y la realidad
4: es como verme algo descarapelado.
5: Escama, descarapelado y se ponen más crema. O dicen, no, pues
4: eso haría yo.
5: Voy a ponerme mucho ácido hialurónico porque ya vi que el ácido hialurónico hidrata. Y la realidad es que ahí el problema es que hay un hongo que se llama malacesia que se alimenta de la grasa, del sebo. Entonces, estamos produciendo mucho más sebo. Ese hongo que vive en todos nosotros tiene más alimento y cuando se alimenta de ese sebo, lo divide en ácidos grasos que cuando caen a la piel, la irritan y la descaman.
3: O sea, puedes empeorar la situación solamente por auto...
4: Por no preguntar.
3: Escribirte una crema.
5: Exacto. Entonces, ¿qué necesitas base para todos? Para que digan, oye, pero no me alcanza para una cita con una dermatóloga. O sabes que no hay citas en dermatología, están llenas. Lo básico es hidratante, protector solar. Hidratante ligero, no necesitan un hidratante pesado ni que cubra los 20 pasos de las arrugas.
3: Okay. Ahora,
5: algo simple.
3: Para un adulto joven, estoy hablando entre 30 y 40 años.
5: El colágeno se empieza a perder a partir de los 20, 25 años. Entonces ahí tal vez ya podemos agregar un ácido hialurónico. En pieles menores de 20 años.
4: ¿Sigue siendo cámara esa? Crema.
5: Todo lo que estoy hablando es solo cremas, pero que tienen acción en la piel.
4: Pero por ejemplo, yo en mi vida me he puesto crema.
5: Ningún tipo de crema.
4: No.
3: Protector solar.
4: Bueno, eso porque recientemente me lo mandaron, pero nunca me he puesto nada.
5: Así, y eso está bien también, porque hay pieles que no necesitan más que protector solar.
4: Okay.
5: Yo
3: pero
5: te
3: por
5: diría,
3: ejemplo, en mi caso soy de piel muy seca toda yo. Ajá. Si no me pongo
5: los
3: crema.
5: Hombres,
4: pero ¿cómo te veríamos si no te pusieras crema?
5: Pues, apagada. O sea, apagada. Las pieles se ven apagadas.
3: Es que yo lo siento, o sea, se siente como acartonado, como que se siente
5: estirada
3: la piel, exactamente. Entonces, si no me pongo crema, sí se siente raro. Okay. Quizá, pero porque esa es una característica de mi piel, no todas las pieles.
4: Sí, no, yo
5: entonces,
4: no.
5: La mayoría de los hombres tienen la piel más gruesa. Ahí pueden prescindir de hidratantes, pero a la larga lo vas a resentir si no tienes cierta hidratación con ácido hialurónico.
4: ¿Porque a
5: la larga,
4: voy a jugar más o qué?
5: Más rápidamente.
3: A ver, entonces, ácido hialurónico, crema y protector solar.
5: Y tal vez un antioxidante, ¿no? O sea, si quisieras agregarle algo que te dé más luminosidad, que es como vamos a añadirle un pasito más. Y los antioxidantes, el ejemplo perfecto es la vitamina C, pero de un 20% que esté ligada a ácido ferrúlico estaría ideal.
4: Madre
5: pero
4: mía.
5: Si no, la pura vitamina C por las mañanas, porque luego se la ponen mañana y noche y eso no te sirve en nada, solo por las mañanas.
3: ¿Por qué no sirve en la noche?
5: Porque se activa con el sol, entonces con la luz. Sí. Entonces no te va a servir de nada. Entonces lo ideal es lavarte la cara, ponerte un hidratante con ácido hialurónico, que puede ser en serum o muy líquido. Tu vitamina C, si le quieres agregar algo más. Que puede ser a veces el hidratante que ya tenga la vitamina C o que ya tengan el ácido hialurónico y la vitamina C. Y no le agregas más pasos. Más o lo ideal, y los hay muchísimos, hay protectores solares que ya tienen el antioxidante, el efecto hidratante, porque vienen en crema, en gel, o sea, ya lo contienen. Entonces, paso ideal, tu protector solar que ya contenga estos ingredientes.
3: Ok. Ahora, ¿sirven las cremas antiarrugas?
5: Sí. O sea, pero depende de qué arruga me estés hablando.
3: Eso te iba a decir, porque nunca he visto que se le revierta la arruga a alguien.
5: Hay arrugas...
4: Engordando.
5: Sí, se estira toda la piel. Hay arrugas que son muy finas. Las, digamos que ves apenas líneas finas, muy delgadititas en la piel. No hablo de las arrugas de movimiento, que son cuando fruncimos el entrecejo, que se marcan dos rayas acá, cuando le damos a las cejas, que los se marcan acá. ¿No? Estas de acá son de movimiento. Los nasogenianos, esos son diferentes, porque esos son producto de la gravedad, del paso del tiempo y de que normalmente
4: ¿es que se me cuelga el
5: tenemos,
4: cachete?
5: Así es, ¿por qué? Porque tenemos, desde que somos niños, cojinetes grasos en estas zonas. Esos se van perdiendo. En primera, se van haciendo más chiquitos, más delgaditos. Y a lo largo del tiempo, pues se van cayendo. Entonces, se va cayendo toda la estructura, se va marcando más. Y aparte, todos nosotros, pues sonreímos. Entonces, entre más sonrías, aunque tu cara sea muy, muy delgada, hay gente que siempre va a tener esos surcos y son normales. Y muchas personas llegan, es que no quiero estos surcos, no los quiero. Y les digo porque lo veo en mi consulta, veo a mujeres de 25, 28 años diciendo, es que no quiero estos surcos. Y yo, pero es que esto no es por, ni por gravedad, sino es parte de tu estructura así normal. Eres. Así eres, ¿no? O sea, no, hay gente contados que no tienen esos surcos.
4: A mí las arrugas me gustan. A mí las que me gustan mucho son las que le salen.
5: Las acá. De la sonrisa.
4: ¿La de los ojos?
3: La pata
4: ¿esas
3: de gallo?
4: Son por sonreír.
5: Sí. Esas son por sonreír.
4: Esas me gustan mucho.
5: Y se asocian, por ejemplo, hay puestos de trabajo donde, o sea, tú no debes con tu paciente quitarle cierta estructura. Por ejemplo, si tú le quitas esto a alguien que se dedica a entrevistar, le vas a quitar cierta autoridad cuando está haciendo. Entonces,
3: para que tengas cara de mala.
5: Ajá.
3: Preguntan que si tienes alguna recomendación de protector solar para niños.
5: Sí, o sea, todos los protectores solares de Antelios es de mis marcas favoritas. La línea Pediatrics de Antelios, esa, con esa. Protectores solares de preferencia minerales, los pueden usar, las famosas barritas que ya hay de todas las marcas.
3: Eso te iba a decir, no importa el modo de aplicación, porque ya hay eso de las barras en crema, en gel.
5: Lo ideal siempre va a ser en gel o en gel crema o en crema. Uh-huh. ¿Por qué? Porque eso sí puede distribuirse a toda la zona. Pero siendo realistas y mamás y que el chamaco luego no quiere ponerse, o sea, lo más práctico a veces es la barra, así de mira te coloreo aquí, mira que te lo pones tú solito, entonces se les hace más fácil, pero la barra a veces no llega a ciertos sitios, claro. Entonces pues siempre les decimos
4: es todo un tema esto, cuidado. De la piel,
3: pero dices, bueno, y por eso estudié 12 años
4: no, y de la época de la que yo vengo, pues era sobrevivir y punto.
5: Pues sí, o sea, porque aparte los papás ni te llevaban al dermatólogo, ¿no? Decían, es normal, se te va a quitar el grano, ¿no? Pero sí. Pues ahorita con esta sobrecarga de información sí tenemos que tener como un equilibrio. Y en resumen es eso, protector solar por las noches si ya tienes 25 años, empezar a utilizar algún, sí, beta hidroxiácido o alfa hidroxiácido, pero de preferencia que sea de la mano de tu dermatólogo.
4: Ok.
3: Pues Doc, como siempre, muchas gracias,
4: Doc.
3: ¿Cómo te encontramos?
5: Estoy en redes sociales como @dermaalaide en Instagram, Facebook, TikTok.
4: @dermaalaide. Acuérdese, está fácil porque no hay más alaides.
5: No, no hay más.
4: Sí, la va a encontrar.
3: La especialista en dermatología, la doctora Alaide Peña. Son las 8 de la mañana ya con 56 minutos. Vamos a hacer una pausa y regresamos.
4: Ahí venimos.
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Los temas que dejamos pendientes para el día de hoy, entre ellos esta que le llaman la ley antimeme. El miércoles, por eso no se la queríamos dar el día de ayer, el miércoles la Cámara de Diputados aprobó en lo general esta ley antimemes, la reforma a la Ley Federal del Derecho de Autor que envió la presidenta Sheinbaum. El marcador quedó 325 votos a favor, 114 en contra y una abstención. 325 votos de pues, los morenos, ¿no? Los de siempre, morenos y sus partidos ahí, el PT y los verdes. 114 en contra, el PRI, el PAN y Movimiento Ciudadano, priistas, panistas y emecistas. Y la abstención, la única abstención que hubo fue de una morena, precisamente de la ex pues jueza, ex primera ministra, si no me ministra, perdón, de justicia, Olga Sánchez Cordero, que yo de verdad es una verdadera vergüenza su actuar tan bueno durante tantos años y tan triste avalando este tipo de cosas. Después que ahora, bueno, pues ahora se abstuvo. Antes de votar, el pleno rechazó.

0: pues puede ser responsable solo por transmitir o alojar contenido. Para que lo sea, para que sea responsable, debe haber conocimiento y participación en la infracción, capacidad de control y un beneficio económico directo. Ahí es cuando entra el proveedor de Internet. Además, sus políticas contra usuarios reincidentes deberán ser públicas, es decir, si usted sube algo que no le gusta a alguien, esa plataforma tiene que poner mucha atención para que si usted reincide, lo saque de la plataforma y así no arriesgue el tener una multa. Las multas están altísimas. La reforma alcanza a obras, imágenes, voces, videos y audios modificados sin autorización con inteligencia artificial. Otras herramientas, los proveedores quedan libres de responsabilidad si retiran de forma rápida y eficaz el material, es decir, la plataforma, si quita rápido lo que les molestó que tú subiste, la plataforma está haciendo el bien. Las multas las aplicaría el INPI. En la defensa, ¿qué dice los morenos? Claudia Selene Ávila dijo, no estamos imponiendo una mordaza, que quede muy claro. Del otro lado, Kenia López Rabadán, panista, advirtió que se obligará a los proveedores a cortar el internet cuando el gobierno le moleste una publicación, que eso es lo que está mal. El trámite todavía no termina del todo, está en proceso. Después de la aprobación en lo general, vendrán la votación de los artículos reservados. Después se va a ir al Senado. El dictamen fija 180 días para entrar en vigor. El gobierno federal presenta esta reforma como una herramienta contra la piratería masiva y como armonización con el Tratado de Libre Comercio, que ya dijeron que ya ni siquiera se va a firmar a 16 años. En el debate se citó como respaldo que entre el 2024 y el 2025 se eliminaron más de 72 millones de contenidos infractores, que eso generalmente lo hacen algunas plataformas que, dependiendo del contenido, estás pasando a alguien dándole un balazo a alguien, es muy explícito, generalmente ya la inteligencia artificial te saca. Luego hay posturas intermedias, ¿no? El panista Miguel Ángel Salim dijo que la reforma se ha malinterpretado y que su objetivo es regularla a las plataformas, pero aceptó que sí aplicará memes que usen sin autorización obras protegidas. Pero dígame usted que es una obra protegida, pues puede ser la imagen de Viri, mi imagen, puede ser cualquier cosa, el logo del partido político, lo que sea. Y luego está la oposición, ¿no? Lo central de las objeciones es que se pueda cortar el servicio sin que un juez tome esa decisión, sino a juicio de quien tenga la plataforma. Y ahí el problema es que pues te autocensuras, porque si yo sé que Viridiana suele subir cosas que le molestan al gobierno y las sigue subiendo en mi red social X, y yo no he hecho nada y me han pedido que retire en diversas ocasiones el contenido que Viridiana sube en mi plataforma, a mí es a quien multan con 4,5 millones de pesos. Entonces esto lo que va a provocar es la autocensura, porque en el momento en que ve algo parecido a lo que Viridiana me suele mandar, por ejemplo, no solo a Viridiana, que ya le dije ahí nos vemos, sino además cualquier cosa que pueda ser del estilo, la voy a censurar de manera automática. Y ese es el problema, empieza la autocensura, que hoy ocurre, ¿eh? No sabe la cantidad de medios que no se atreven a decir un montón de cosas nada más para no hacer enojar al gobierno y que pierdan el ingreso que tienen cuando los gobiernos les dan dinero. Y entonces te autocensuras. Y el problema es que no hay manera de castigar eso. Eso es producto del miedo, es producto del tema del dinero que te llega y de muchas cosas más. La autocensura es lo peor que nos puede pasar. Pero bueno, la sociedad civil, ¿qué dice? Bueno, artículo 19 advierte que la reforma va a hacer esto que le digo, autocensurar. Y bueno, pero va a pasar. Ya no hay la menor duda. Vamos a tener que entender cómo va a funcionar esto y probablemente veamos algunos casos en los que políticos que se sientan molestos por una crítica, por una burla, por una, como se le quiera llamar, pues te van a poder incluso hasta demandar. Ya veremos qué pasa. Pero lo que sí es una pena, ya pasó la ley antimemes, lo que significa la promoción de la autocensura.
1: 9:07 a.m. La Sala Superior esta semana, la Sala Superior del Tribunal Electoral del Poder Judicial de la Federación, le dio como un revés al INE al ordenarle que modifique los lineamientos sobre la validez de las boletas planchadas. La manera, digamos, como común de no doblar una boleta. La mayoría de los magistrados determinaron que estas boletas sin marcas de doblez no deberían de contabilizarse como parte de la votación cuando se acredite esa condición. Se ha hablado mucho de este tema, de que si hasta la presidenta lo mencionó, de qué pasa con esas boletas.

0: electas. Por unanimidad, la Sala Superior del Tribunal determinó que una boleta planchada o sin marcas de doblez impide vincular la boleta con un voto bien emitido. A través de un comunicado, el tribunal reveló que ordenó revocar los lineamientos que el INE, que por cierto ya lo había discutido el INE, y le dijeron al INE, no te puedes tú decidir eso, lo decido yo y ya lo decidimos y no va a ser lo como tú dijiste. Para la preparación y el desarrollo de los cómputos electorales para todo lo que es el proceso 2026-2027, que ya va a incluir esta anotación de lo de las boletas planchadas. En ese sentido, el proyecto del magistrado Felipe de la Mata consideró que sería un ilícito que fueran consideradas como un voto emitido, pese a que físicamente no es posible que puedan ingresar a la urna. Y de hecho lo demostró, o sea, agarró una boleta y
1: trató de meter. Ajá,
0: y dice, no hay manera. Cabe señalar que durante la sesión el magistrado presentó una boleta, expuso cómo no se puede considerar un voto válido si no está doblada, ya que no entra en la ranura de la urna, así de sencillo. Desde luego que aquí, de hecho lo platicamos la semana pasada, pudiera haber, no sé, un funcionario de casilla que se le olvidó votar mientras la casilla estaba abierta, ya se habían quizá abierto las urnas, razón por la cual no estuviese doblada. Bueno, pues va a tener que doblarla si va a querer que su voto cuente.
1: Y enfrente de todos, sí.
0: Exacto. Además, una boleta extendida de 28 centímetros o de 20, pues sencillamente no pasa por esta ranura que es de 12 centímetros. Físicamente no cabe. ¿Cómo pudo haber sido que se deposite si pues la ranura es, insisto, de 12 centímetros? Esos tamaños no son casualidad. No creo que alguien que fue deliberado el decir, ¿cuánto le ponemos a la ranura?
1: ¡Échale! Ponle ahí, que échale medio lápiz.
0: Exacto. Son 12 centímetros, eso quiere decir que tu boleta necesita por lo menos dos dobleces para poder entrar. Para poder pasar. Por lo menos dos.
1: Y es que acuérdese que es muy fácil hacer trampa, porque puedes llegar con 100 hojas falsificadas, con votos, que no las doblas y las pones ahí para el conteo. Uh-huh. Y entonces, por esa es la razón, ¿no? Decir, oye, pero si tenemos que estar seguros de que alguien la metió.
0: Ese es el punto, que no sí, alguien agarrara, no, por ejemplo, se robaran un bloque de boletas y de repente, por echarlas rápido, para que nadie me vea, para que suelto un número X de boletas rápidamente. Es parte de lo que se trata de evitar.
1: Evitar la trampa, sí.
0: El tribunal le dio la razón a los partidos de oposición, que fueron justamente quienes promovieron estas discusiones, entre otros actores que impugnaron el criterio incluido en los lineamientos del INE sobre los cómputos de este proceso federal, que por cierto ya está en curso desde el pasado 3 de septiembre. El INE había aprobado los lineamientos que determinaron no invalidar automáticamente las boletas que no tuvieran estos dobleces correspondientes. La decisión sobre si esas boletas se contabilizaban como voto válido quedó en manos del conteo distrital. El criterio generó un rechazo por parte de los partidos de oposición, quienes pues advirtieron de estos riesgos. Ahora, necesario doblar la boleta para que su voto sea válido. Además, el proyecto explica que la emisión del voto comprende una secuencia legalmente prevista. 1, el recibir la boleta. 2, marcarla. 3, doblarla. 4, depositarlo en la urna. Así está especificado, clarificado. Ese es el orden. No se puede brincar ese orden. Es así. Como decíamos, antitontos, ¿no? O sea, la recibes, la marcas, la doblas, la metes a la urna. Tiene que ser en ese orden. Y bueno, así quedó, así que pues le corrigieron un poco la plana al INE y el Tribunal Electoral ya dijo que van a ser inválidas.
1: 9 de la mañana con 11 minutos, 9 con 11. Le platicábamos temprano por la mañana que Santiago Igartúa Scherer, él es el director de Proceso Digital, de la revista Proceso, pero en su parte digital, escribió un artículo bien interesante en el que hace un análisis del libro que presentó este señor López Obrador hace unos días, la semana pasada, que dice pueblo, pero sale él, ¿no? Porque acuérdense que la razón por la que sale él es porque él es el pueblo, no los demás. Y sale ahí todo el mundo acariciándolo, bueno, pues evidentemente en este sueño de grandeza que tiene. Y bueno, ya lleva como 8 años, ¿no? Ha estado repitiendo esto como catecismo, lo de no mentir, no robar y no traicionar. A mí me da pavor cuando dice esas cosas, porque generalmente lo que dice es todo lo contrario. Y bueno, se ha comprobado que sí, lo dijo en campaña, lo dijo en el Zócalo, lo dijo en Palacio Nacional, lo dijo en sus mañanas, lo dijo en todas partes. era la vara con la que este hombre quería ser medido, y eso es lo que de lo que habla Santiago Santiago Igartúa, y habla del capítulo final, sobre todo del libro, contiene un inventario de 150 logros del gobierno de López Obrador. El capítulo se llama Los Otros Datos. Ya vaya usted a saber si como burla, porque ya ve que siempre que le decían, oye, es que el cielo es azul. No, yo tengo otros datos, el cielo es amarillo. Y con eso de todos los datos, de manera impune, engañaron a mucha gente a lo largo de mucho tiempo y la van a seguir engañando porque la gente sigue cayendo. Pero bueno, al final del día, él en el libro, este señor López Obrador dice, aquí solo pongo las cosas buenas, porque las malas se las dejo a mis críticos. Cualquier periodista debería aceptar el encargo, ¿no? Pero bueno, varios de estos puntos aguantan cualquier revisión. Por ejemplo, el tema de la pobreza, pues sí es un hecho. Bajó de 41.9 a 29.6. Salieron de la pobreza 13.400.000 personas. El salario mínimo aumentó un 110% en términos reales. Que es probablemente, y ahí sí, eso es indiscutible, el logro social más sólido de su sexenio y probablemente uno de los más importantes en la historia reciente del país. No hay que minimizar lo que se hizo, el peso no se devaluó. Ya platicamos con una experta que nos dijo qué es lo que ha pasado, pero luego hay otros logros pues que pueden ser discutibles, son afirmaciones sobre hechos que los mismos, la realidad contradice, pero acuérdese que a este señor le vale la realidad, tiene un problema con la realidad López Obrador. Son frases que no se sostienen cuando usted saca los números, ¿no? De las tres cosas que prometió hacer, no hay una que el libro propio consuma, ¿no? Escribe que el único robo al erario de su sexenio, imagínese nada más este cínico, de que fue el robo de Liconsa y Diconsa, un quebranto de 2,000 millones de pesos. Imagínese usted, esta es una verdadera y profesional mentira. Mientras estaba escribiendo su libro, dos mandos de la Armada Mexicana estaban entrando a la cárcel del altiplano por la red de contrabando de huachicol que operó durante su gobierno, que utilizaron el dinero para sus intereses, estos ladrones. El contraalmirante Fernando Farías Laguna, vinculado a proceso por delincuencia organizada, delitos en materia de hidrocarburos, su hermano, los dos sobrinos políticos de otro que o era profundamente tonto porque no se dio cuenta el secretario de Marina lo que estaban haciendo sus sobrinos, o fue profundamente corrupto y se hizo de la vista gorda. ¿Por qué? Porque hubo un marino que fue a explicarle todo lo que estaban haciendo y el marino, le recuerdo, murió después de hablar con el secretario de Marina. Así hay muchas cosas ahí que son más que obvias, pero habrá que esperar, ojalá que algún día la ley los haga pasar. Las estimaciones del daño de ese huachicol fiscal empiezan en los 240,000 millones de pesos, que es un cálculo que hizo el Observatorio Ciudadano de Energía. De los 240,000 puede llegar a los 600,000 millones de pesos. Imagínese usted, es más de 120 veces lo que este cínico del López Obrador dice que fue lo único que se robó en todo su sexenio, que fueron 2,000 tristes millones de pesos. ¿Qué quisiéramos nosotros? El 0.1% de eso. Pero bueno, lo que sí es, y lo sabe que es lo peor, lo más notable, es que si habla del huachicol, este cínico habla del huachicol en su libro. Pero escuche usted, presume haber reducido 94% el robo de combustible. Presume haber ahorrado 343,000 millones de pesos, pero obviamente habla, como decía Bridiana en la mañana, habla del huachicol, no del fiscal, habla del huachicol de pinchar tubos y sacar gasolina, del que conocemos, el de las tomas clandestinas, del fiscal, del que se vio beneficiado él y toda su gente, de ese sí no habla este cínico. Pero bueno, pues ahí lo tiene. Hay otra frase también que es mentira, dice, se eliminó el espionaje a opositores, es que es el colmo. Es profundamente mentiroso este señor. Dice que no se permitió el asesinato a ningún comunicador. No habían muerto tantos periodistas como en la época de López Obrador. Así que bueno, pues le recomiendo, digo, si usted es amante y lo considera el Tlatuani, el iluminado, no pierda el tiempo. No vaya a leer Proceso esta semana. Pero si usted quiere enterarse más o menos, se quiere ahorrar la pena de comprar el libro y leerlo, pues puede leer a Santiago Igartúa Scherer, que hace este resumen en el que básicamente lo que te dice es, pues, puras mentiras, algunas cosas que son ciertas, pero también mucha, pero mucha mentira.
0: 9 de la mañana con 17 minutos. Vamos a hacer una pausa, ya regresamos.
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5: Son las 9 de la mañana con 19 minutos. Tenemos resumen de noticias, es el último.
6: Alrededor de 500 trabajadores del IMSS se unieron a la protesta nacional marchando sobre Paseo de Montejo para exigir mejores condiciones laborales, abasto suficiente de insumos médicos, plantillas completas de personal, salarios adecuados, jubilación digna. Se cerró por unas horas, de hecho, la circulación a Paseo de Montejo y la zona al Monumento a la Patria.
5: En Tizimín inició la primera etapa de venta de los espacios allá en el recinto ferial. Ahí viene la Feria de Reyes, empieza el 8 de noviembre. El periodo para apartar lugares por si quiere tener su lugar allá en Tizimín va a ser del 21 de octubre al 6 de noviembre. Son las inscripciones para agarrar un espacio allá en las oficinas del recinto. La feria arranca el próximo 8 de noviembre.
6: La magistrada María Elena Chacha Saf fue ratificada por el segundo periodo como presidenta del Tribunal Electoral del Estado. Va a ser hasta octubre, 4 de octubre del 27. Va a ser un periodo muy activo por el tema de las elecciones que son el 6 de junio del próximo año, cuando vamos a elegir las 106 presidencias municipales y 35 diputaciones locales.
5: En el fraccionamiento Juan Pablo II, el ayuntamiento atendió un reporte por cables del alumbrado público que estaban colgando allá en la calle 61 de Juan Pablo II entre 22 y 24. ¿Pero por qué? Pues porque pasó por ahí un perro que tocó los cables. Pues obviamente no es que haya brincado para agarrar los cables, sino pasó por ahí, estaba inundado, tocó los cables y se electrocutó y se murió el perro. Por eso es que hablaron al ayuntamiento y fueron precisamente cuadrillas del ayuntamiento las que fueron ahí a arreglar la zona, aseguraron las líneas, que eso ya le toca a la Comisión Federal de Electricidad, y ya pudieron reabrir la zona, pero fueron a por lo menos resguardar a las personas que estaban pasando por ahí.
6: Oigan, mañana es el Día Mundial de la Salud Mental, se conmemora cada 10 de octubre y las cifras más recientes que nos da el INEGI sobre esto muestran que nuestro país enfrenta retos en atención, ¿sabe sobre todo de qué? De ansiedad. Obviamente el tener un rasgo o un signo de ansiedad, el INEGI hace la aclaración de que no diagnostica. O sea, el INEGI dice, si nosotros detectamos o que entras dentro de estos como marcadores de ansiedad, no puedo decir que esa persona tiene síndrome de ansiedad generalizada.
5: No soy doctor.
6: Exactamente. Okay. Pero sí, digamos, registran, al final hacen el levantamiento de la información y hay ciertos indicadores de la gente que, pues, acepta, digamos, que tiene o que manifiesta que tiene y que se relacionan con ansiedad, depresión o incluso ideación suicida.
5: ¿Ansiedad es sentirte nervioso por algo que viene? Es...
6: Mira, no sé cuál sea exactamente.
5: Hemos de tenerlo, ¿no?
6: Pero muchos dicen que la ansiedad es exceso de futuro. O sea,
5: porque me preocupa algo mucho que viene. Voy a subirme un avión y estoy...
6: Exacto. Okay, ya. Y que la depresión es exceso de pasado.
5: Bueno, okay.
6: No, entonces, para tener un poco el panorama.
5: Está padre.
6: De acuerdo con el módulo de bienestar autorreportado del INEGI, da que el 22% de la población presentó indicios de ansiedad, 13% de depresión. Frente a 2025, los indicadores de ansiedad disminuyeron de 22 a 21%, mientras que los de depresión aumentaron de 12 a 13%. Las mujeres registraron mayor proporción de ambos indicadores, tanto de ansiedad como de depresión. En materia de suicidios, durante el 2025 se contabilizaron preliminarmente unos 8,709 defunciones, equivalente a una tasa nacional de 6.7 por cada 100,000 habitantes. Los hombres representan y han representado de manera histórica el 80% de los casos de suicidios en el país, y el grupo de edad más, donde más se da, es de 15 a 29 años, gente muy joven. Por entidad, Chihuahua tiene la tasa más elevada, está en el primer lugar de suicidios, lamentablemente Yucatán ocupa el segundo. El INEGI aclara que los indicadores de ansiedad o de depresión identifican síntomas y que no constituyen a un diagnóstico clínico. Y que si queremos fortalecer un tema de prevención, el gobierno federal pues ha puesto, tienen un actualmente, de hecho lo platicó la presidenta hace poco en la mañanera, tienen el ABC de las emociones. Es un programa que va dirigido principalmente a jóvenes de 14 a 18 años, y además de que se está desarrollando pues a través ya de inteligencia artificial, están buscando como que generar diagnósticos un poco más, más rápidos, porque estas ideaciones suicidas, o el que alguien decida o tome la decisión de acabar con su vida, pues no llegan de la noche a la mañana. O sea, pasan por un proceso muchas veces de ansiedad y de depresión no detectada, no diagnosticada y sobre todo no tratada. Que muchas veces termina en estas lamentables decisiones. Lo que sí llama mucho mi atención es cómo se supone que las mujeres son más diagnosticadas con, pero los hombres se quitan más la vida. Entonces, eso no hay una razón del por qué, digamos, científica que se haya comprobado, pero se cree que es porque las mujeres son más propensas a tratarse. Es decir, a ir a terapia, a hablar de sus emociones, a aceptar.
5: Tienes algo, ¿no? Sí. Probablemente.
6: En el caso de los hombres existe todavía estas ideas un poco de ser fuerte, de no me pasa nada, exactamente, de menos asistencia con los profesionales de la salud mental, y pues eso evidentemente no está dando mucho resultado.
5: 9 de la mañana con 25 minutos. Antes de irnos, en la mañanera, la consejera jurídica Luisa María Alcalde presentó el decreto para garantizar entornos digitales seguros para niños, niñas y adolescentes. La presidenta Sheinbaum aclaró que, a diferencia del convenio anterior con las plataformas, esta medida va a ser obligatoria y va a buscar dialogar con las empresas para que cumplan con las nuevas disposiciones. El decreto contempla restringir contenidos relacionados con violencia, abuso, ciberacoso, además de incorporar herramientas de supervisión parental, privacidad, mecanismos de denuncia. Ya se la estaremos explicando seguramente la próxima semana. Sobre su reunión con el embajador de Estados Unidos, Ronald Johnson, la presidenta explicó que participaron empresarios del American Chamber, y que el encuentro se centró en atender sus solicitudes, explicar la ley de ingresos y abordar temas relacionados con el comercio y las inversiones en México. También pidió la presidenta en la mañanera a las personas que viven en la costa mantenerse atentos a la información de Protección Civil, sobre todo esto del lado del Pacífico, por Simón, que está ahí amenazando las costas de México. Todo esto para evitar prevenir posibles emergencias. Informó que el Gabinete de Seguridad apoya en la atención a una riña que se registró en el centro penitenciario El Castillo, donde se reportan al menos 10 personas fallecidas, y lo hemos estado viendo en las pantallas a lo largo de la mañana. Vamos a escuchar a la presidenta Sheinbaum hablando sobre el embajador Johnson de Estados Unidos.
7: Estados Unidos. En fin, hay un trabajo de colaboración muy grande. ¿En qué marco? Pues en el marco de nuestra Constitución, la Ley de Seguridad Nacional y los cuatro principios que rigen nuestra relación, que es integridad territorial, respeto a la soberanía, confianza mutua y coordinación sin subordinación. Eso es, lo comenté en la reunión, y también pues fue más bien atender las solicitudes de las empresas, explicarles la ley de ingresos, explicarles algunas solicitudes que ellos tenían particulares. Entonces, más bien fue relacionada con el comercio y con el ambiente favorable para la inversión de las empresas en nuestro país. Esencialmente fue eso. Y ya quedamos de reunirnos pronto con el secretario de Relaciones Exteriores y el embajador, pues para ver temas particulares.
8: Pero entonces no hubo oportunidad de dialogar sobre
7: No, fue una reunión en donde participó él con empresarios. Y ya tendremos una reunión particular.
5: Ahí lo tiene. Y obviamente la insistencia era por todo lo que dijo la presidenta, que terminó siendo totalmente inexacto cuando se quejó de que había venido el embajador, había ido a Querétaro a inaugurar, que no les habían avisado, que resultó total mentira. Así que bueno, pues eso es lo dicho en la mañanera. Nos vamos.
6: Nos vamos, esperamos que tenga un excelente fin de semana, sí. que coma mucho pan de muerto, cómalo, insisto, cómalo. Sí, por favor, cómalo. Y que disfrute de este climita que nos va a tener como un par de días con la temperatura ligeramente más baja, ligeramente más baja, así que disfrútelo. Gastón Lamba, Viridiana Pacheco, un placer.
5: Cuídense mucho, que tengamos todas y todos un buen fin de semana, coma rico, disfrute a la familia, nos escuchamos y vemos temprano el lunes.
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8: ¡Buenos días! Buenos días, 9:30 de la mañana, bienvenidos a La Mutualista, 99-92-80-86-88, el teléfono en cabina y en nuestra multiplataforma Facebook y YouTube en Telesur Yucatán, para que ahí nos sigan y nos vean y todo lo demás muy bien en el Twitch, porque si no luego María se enoja. Buenos días, Berito.
9: Buenos días, Evana.
8: ¿Qué tal tu viernes?
9: Bien, ya viernes, así llegamos arrastrando.
8: Este es de los viernes necesarios. Sí. Después del programa de ayer, es un viernes absolutamente necesario el así día es. De hoy.
9: Espero que hayan hecho su tarea y hayan hecho sus tres cosas buenas que les pasaron en el día y que nos lo manden, nos manden la porque no creo que se me olvida. O sea,
8: hay cosas que no se le olvidan a Vero. Exacto. Una de ellas es esta. Así que
9: su tarea. Así que mándenos sus mensajes y díganos qué tres cosas buenas les sucedieron ayer.
8: Ay, sí, está bonito.
9: Para arrancar el fin de semana lindo.
8: Una de las cosas buenas es que, gracias a Dios, no entró el huracán. Llovió poco, digamos poco. Y
9: nomás que truenos fuertes, ¿no?
8: ¿Qué onda con los truenos?
9: Sí, estaban fuertesones. Pero la verdad es que tranquilo. Y la lluvia también, tranquila.
8: Sí, no, creo que de aquel lado, pues no. Sí, estuvo. No hubo mucha lluvia. 99-92-80-86-88 es un teléfono que van a tener que tener bien a la mano. ¿Por qué? Pues porque tenemos un pase doble en Ruedo VIP para Soy Luna. Soy Luna, que es mañana en el foro GNP.
9: Renació Soy Luna.
8: Pero es el último show. Así se llama la gira, el último show. Ahí está Soy Luna. Para toda esa generación que les encanta, pues ahí está Soy Luna. Y vamos a tener un pase doble. Jala muy bien esta chiquilla. Chiquilla. Y además el show debe estar bien bonito.
9: Pues sí, ¿no? Digo, la verdad es que yo no vi la serie, mis hijas sí, y el otro día vi que estaban viendo la serie.
8: Ajá.
9: Y yo ahí, otra vez están, es que es la nueva temporada, o sea, como que después de muchos años ella ya está grande y todo, y entonces ya no patina, y entonces está la serie y tiene otra temática, pero está lindo. Y sí, la verdad es que jala muchísimo, está muy... muy bien rankeada.
8: Dice, buenos días, tillas puntualistas. O sea, y la Luchis y la María, ¿dónde quedaron toda la semana, Martín?
9: Así es, Martín.
8: Pues cosas pasan, ¿verdad?
9: Así es.
8: Cosas
9: les mandamos
8: pasan.
9: Un saludo a las
8: les
9: dos.
8: Les mandamos un beso a todos.
9: Y ya allá. que se recuperen, que ya no haya bichos, que ya, o sea,
8: todo,
9: sí, ya,
8: todo bien. Cuidando a los hijos.
9: Así es.
8: Pues es que somos mamá luchonas y nuestra prioridad es los hijos.
9: Así es. Entonces, ya ven, aquí a Evana le mandan mensajes en pleno programa.
8: Ni ellas saben que hay programa, ni ellas nos escuchan. Esa es la hora indicada para hablarle a mamá.
9: Es correcto.
8: Oigan, ahorita antes de entrar al video de redes, bueno, hoy viene el licenciado Rubén Osorio, nos va a hablar de cuándo se paga la pensión alimenticia. Está bien bueno el tema, sí. Está bien interesante para todos aquellos que andan en ese proceso. Viene el licenciado Rubén Osorio, él sí llega, ¿no?
9: Ay, no, sí.
8: Porque ayer...
9: Oye, siempre es muy puntual y cumplido.
8: Muy puntual, él sí va a llegar.
9: Así es.
8: No como ayer, que nos dejaron vestidas y alborotadas como Oye, novia sí, de
9: no.
8: pueblo.
9: No, le contaba yo aquí a la jefa que veía yo el programa en lo estaba checando en YouTube, de verdad... No saben qué complicado fue mantener el programa con temas sí. así de ahora. La guitarra.
8: Exacto.
9: ¿Cómo ves la guitarra? ¿De qué hablamos?
8: ¿De qué hablamos hoy? Pero bueno, ya, la libramos. Y gracias a ustedes y sus mensajes pudimos salir adelante.
9: Así es.
8: Pero bueno, antes de entrar al video de redes, fíjense que ayer fueron los Two Awards. Y me encantaría que esto es lo que más me llamó la atención. Mira nada más las filas.
9: No, qué
8: cosa. Las filas para entrar al auditorio. La fila entraba, empezaba de la puerta del auditorio La Isla hasta Liverpool. ¡Qué capacidad de convocatoria! De mis respetos. Ahí hasta Liverpool estaba la fila. Entonces, ¿qué capacidad de convocatoria de los Two Awards? Entiendo que es una revista. Pero vean eso, la cantidad de gente, o sea, de verdad ayer La Isla era una locura. Yo iba a otra cosa y no podías entrar, el estacionamiento lleno, pero miren la cantidad de gente, de extremo a extremo.
9: Mis respetos, yo llego, veo esa fila y ¡ay! No la vamos a perder.
8: Exacto. Ay, qué pena.
9: Media vuelta, vámonos. Sí, no,
8: sí,
9: no,
8: sí, sí, era enorme. Me llamó muchísimo la atención que había muchas chavitas y chavitos como muy maquillados, como muy en personaje, unos muy lindos, pero muy, muy, muy arregladitos, muy, su pestaña y su se veían bien guapos todos. Entonces, bueno, ayer fueron los Two Awards. La verdad, ahí sí me cayó la edad un poco.
9: Sí, un poquito.
8: Me cayó un poco la edad y les cuento por qué. Porque yo dije, pues, ¿quién estará? ¿La Guzmán? No, la Guzmán está hoy.
9: Ajá.
8: No, para eso será la fila. ¿Será la Guzmán? No, son los Two Awards. Ah, bueno, un montón de mamás con niños. Que eso, dices, qué padre cuando las mamás apoyan.
9: Sí, mi respeto.
8: Y ok, ahí voy a hacer la fila de 34 horas. Hay niñas que estaban desde la 1 de la tarde y entonces... y las mamás ahí en la chorcha apoyando a sus hijos, está bien padre, qué poder de convocatoria, pero me pegó la edad.
9: Sí, y no cabe duda que de verdad hay una edad para todo. Uh-huh. Como jovencito de querer ir y no te importa la fila y todo, uh-huh. y como mamá de aguantar eso, ¿no?
8: Sí,
9: o sea,
8: claro.
9: Como que hay una edad en la que pues lo das por un hecho. El otro día veníamos en el auto y veo la salida de uno de los colegios de secundaria, por la edad, como se veían los niños, era secundaria, y una mamá como con 7, 8 chamacos.
8: ¿En serio?
9: Así caminando, atravesando la calle y esto, y o sea, como que, ya sabes, la típica o ronda o me los llevo yo a la fiesta o lo que uh-huh. sea. Me quedaba viendo y decía yo... Yo me acuerdo que, pues sí, obviamente en algún momento hicimos eso también con nuestros hijos... Qué flojera, yo decía ahorita que me digan, a ver, agarra a todos los chamaquitos estos y llévatelos y repártelos o bien llévatelos a un evento así y haz fila ahí con ellos y estate al pendiente de que vamos a ir por un café. No, pero a ver, no se separen. Pero...
8: No, qué agotado. Qué vitalidad.
9: Definitivamente hay una edad para todo.
8: Es correcto.
9: Y yo ya la pasé.
8: No, yo también, pero ya además no de la edad, déjenme decirles algo, no conocía a nadie de los que iban a ir a los premios.
9: Ay, mi chico.
8: Hijitos, ¿quién es ese muchachito? ¿Sabes? O sea, de verdad, veía y entrevistaban y me salían reels y videos de famosísimos influencers. Y a la que más conocí fue a Monse.
9: Eso,
8: ahí
9: sí.
8: Estaba Doña Monse Pastrana,
9: guapísima,
8: ahí
9: como
8: estaba
9: siempre.
8: Juan Amaro, pero de ahí en fuera, sé que estaba nominada Vicky Wolf, no vi que haya venido, haya ido o no, pero te lo prometo. No conocía a nadie que estaban nominados. Qué triste, sí, no, es muy, pues, muy lamentable.
9: Oye, y eso que estamos en redes.
8: Sí,
9: o sea,
8: sí,
9: la verdad es
8: pero
9: que
8: el algoritmo no nos ayuda.
9: Esas recetas de cocina y remedio
8: rescatados
9: para el dolor de rodilla no nos deja llegar a los influencers.
8: No, entonces, pues, ok, ¿no?
9: Oye, ¿sabes qué? Mi hijo no me tiene aceptada en TikTok.
8: Entonces, ¿en serio?
9: Sí, no, ¿y sabes por qué?
8: Porque
9: me dijo, mamá, porque me vas a mandar un montón de cosas y entonces me cambias mi algoritmo.
8: ¿Es en serio?
9: Y yo, ¿pero por qué? Me dijo, porque si me estás mandando videos y yo los reviso, entonces me dice, cuando quieras mandarme un video, mándamelo por WhatsApp o por otra, por otro lado, para que no me cambies mi algoritmo, porque obviamente yo no le mando el video de uno de estos influencers. Yo le mando el video donde un conferencista dice de la importancia de la disciplina y la formación de hábitos en la vida y de cómo todo lo que tienes que hacer para triunfar y ser coherente y ser la autoestima. Entonces me dice, mamá, no puedo ver todos los videitos que me mandas porque me cambias mi algoritmo.
8: No le cambias el algoritmo.
9: Entonces,
8: En estos premios, les voy a ir dando, por ejemplo, los polinesios fueron el icono digital. Los polinesios sí sé quiénes son.
9: Sí.
8: Entonces, la verdad es que estos chavitos son de los primerititos que empezaron en redes, en TikTok, en videos. Los polinesios ganan el premio como ícono digital. Diosdado Juárez hace el video a creador del año.
9: Okay.
8: Creador del año. Luis Chaparro, el que salió en La Casa de los Famosos, el crush del año. Está bien guapito este niño.
9: Ah, pues.
8: Nada más que habló feo de Mariana y ya no nos gustó.
9: Ah, bueno, bye.
8: Brianda de Llanara, el crush del año, también la de la Casa de los Famosos. Carly Nutritips gana el role model. Lucas Urquijo, revelación musical. Kawasaki, canción del año. Legna Fernández, Fashion Icon, Top Beauty Blogger, Fer Jalil.
9: Ok.
8: Fede Villevani, ese me cae bien, es el youtuber watch que entró también a La Casa de los Famosos, Fede Villevani. Victoria Viera, actriz del año. Nico Asa, actor del año. Nico Asa no es el hijo de Plutarco Asa y Paleta.
9: Nico.
8: Ellos.
9: Sí.
8: Momento.
9: Ya está grande, ¿no?
8: Pues míralo, está, además está bonito, está galán.
9: Sí, pues sí.
8: ¿No? Qué bonito.
9: Plutarco no es feo y
8: a mí sí me gusta Plutarco
9: sí,
8: mucho.
9: Sí, y Ludvika es preciosa.
8: Sí, cómo no. Y luego el momento más viral es la pelea entre Aarón Mercury y Mario Bautista.
9: Ok. Uh-huh. ¿Por qué se pelearon?
8: No, hicieron una pelea de.
9: Ah, o sea, dije, un ring de box. No se anden peleando, niños.
8: Muchachos, no se peleen. Bueno, pues ellos ganaron esto. El podcast del año, Bastián Delfín y Soy Conder. Pues mira, yo la verdad es que sigo viendo. La pareja más cute está Sonrix y Kimi, no sé.
9: Para mí Sonrix es una marca de dulces.
8: A mí también. Comedia, Herli. Esta sí la conozco. Herli hace unos videos muy divertidos. La tía Chayo, comedia regional. Felicidades a la tía Chayo.
9: Muy buena la tía Chayo.
8: Gana en comedia regional. Juan Amaro, creador regional. Juan Amaro ganó.
9: También
8: aquí
9: sí,
8: estamos.
9: También.
8: Entonces, bueno, pues.
9: A la tía Chayo deberíamos invitarla un día.
8: Sí, que venga la tía Chayo. Felicidades a dos yucatecos acá, la tía Chayo y Juan Amaro.
9: Muy bien.
8: Bueno, no sé si alguno más sea.
9: Yucateco, pues seguro.
8: Yucateco.
9: Que sí.
8: Pero bueno. Vamos a. Son 9:41 de la mañana y les tenemos un pase doble en Ruedo VIP para ir a ver a Soy Luna. Esa sí la conozco. A esa sí la conozco. Si nos mandan, porfa, un mensajito de voz cantando. Cantando una de las canciones de Soy Luna, pero fíjense bien, en su audio y su cancioncita, cámbienle la letra y en esa melodía de Soy Luna nos ponen su nombre y con quién irían a Soy Luna y por qué quieren ir, respondiendo tres preguntas, cantando.
9: La vida es mejor.
8: Exacto.
9: Cantando.
8: Pero cantando una de Soy Luna. Su nombre, con quién irían y por qué quieren ir. Mándenos un mensaje cantando al 9992-8086-88.
9: Es correcto.
8: Cantando
9: ya te lo sabes.
8: Su nombre, con quién irían y por qué quieren ir ahí al concierto de Soy Luna mañana en el foro GNP. Va a estar bien bonito.
9: Mira,
8: y apúrenle porque ya casi no hay boletos. Y de última hora les informamos que el concierto de Romeo Santos y Prince Royce se pospuso. Por cuestiones logísticas y así, déjenme decirles la nueva fecha porque ya uno ya no. ya no está para eso. La presentación, que era el 15 de octubre en el Parque de Béisbol Kukulcán, se realizará el día 9 de diciembre.
9: Hasta diciembre.
8: Hasta diciembre. Entonces,
9: por problemas de logística, a ver, tú que le sabes a eso, ¿qué puede ser un problema de logística?
8: A ver, quizás llovió demasiado y se mojó el terreno, y se haya dañado. No lo sé, okay. No lo sé. Pueden ser boletos de avión, puede ser, pero mira, estamos a 9, o sea, te lo están avisando con ratito de anticipación.
9: No cuando ya estoy sentado en la esfera, exacto, de Las Vegas, ¿verdad? Correcto. Esperando a que llegue.
8: O ya compré mi boleto de avión, si vivo en México y quiero venir acá a verlo, claro, pues puedes modificar tu vuelo. Entonces se agradece que lo avisen con calma. Les repito que la presentación prevista para el 15 de octubre en el Parque de Béisbol Kukulcán se realizará en una nueva fecha, el 9 de diciembre. Ya a través de los canales oficiales de la organización y de las boleteras les irán diciendo qué es lo que qué es lo que pasa con este concierto de Romeo Santos y Prince Royce, que se pasa para el 9 de diciembre. Sí, Mérida, 9 de diciembre. Se modificaron la de Querétaro se pasó el 6 de diciembre, la de Mérida al 9 de diciembre y la de Toluca el 16 de diciembre. Pueden haber pasado un montón de cosas,
9: pues sí,
8: pero bueno, ya les avisamos con tiempo.
9: Ya lo sabe.
8: Para los que tengan boletos y eso, pues ya saben que se modifica para diciembre, ya épocas navideñas, entonces buen regalito.
9: Me parece muy bien.
8: 9:44 de la mañana, nos vamos a ir a un corte y ahorita regresamos.
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9: Ya regresamos. Tenemos un mensaje de David que dice: buenos días, tías. Mi primera cosa buena del día es mi boleto de Soy Luna que gané en el programa A Primera Hora con Gastón y Viri.
8: ¡Ay, qué buena onda!
9: Muy bien, David. Muy bien.
8: Muy bien, David.
9: Pero ayer, ¿qué te pasó? Ayer, 3 cosas buenas que les hayan pasado. No nos han mandado ningún mensaje haciendo, platicándonos su tarea.
8: O sea, ¿ya no nos quieren o qué?
9: ¿O qué?
8: ¿Qué onda con
9: ¿No les
8: ustedes?
9: Gustó nuestro programa de ayer o qué?
8: Muchala, muchala. Bueno,
9: vamos a ver el video.
8: Vamos al video de redes del día de hoy.
18: Si colocas una joya dentro de una caja, esa caja se convierte en un joyero. Pero si colocas basura en esa caja se convierte en un basurero. La caja es exactamente la misma. Lo único que cambia es aquello que permitimos que tenga dentro. Pues con nuestra vida ocurre exactamente lo mismo. Las personas que dejamos entrar, las conversaciones que tenemos, el entorno del cual nos rodeamos, la forma en la que permitimos que nos hablen o nos traten. Todo eso también va dejando una huella dentro de nosotros y recordándonos qué somos. Por eso la vida nos exige ser selectivos. En ocasiones poner límites o separarnos de aquellos lugares y personas donde quizá no nos sentimos apoyados, reconocidos, respetados o amados. Pero ojo, que proteger tu entorno y tu corazón no te haga sin querer terminar cerrándolo. Porque que una persona te haya decepcionado no quiere decir que todas vayan a hacerlo. Cuando sacamos el dolor que alguna vez nos rompió o nos hizo daño, también tenemos la oportunidad de dejar un espacio aquí dentro para poder volver a llenarlo con nuevas experiencias y oportunidades, con gente hermosa que está esperando recibir y compartir, dar lo mejor de ellos y poder vivir desde otro lugar. Así que recuerda no convertir una herida en una muralla que cierre tu vida y tu corazón. Pero no te olvides que lo que dejas entrar en tu interior y lo que permanece dentro, aquello que das al mundo, define lo que tú eres. Spoiler, no eres un basurero, eres un joyero lleno de regalos para el mundo.
9: ¡Ah, qué bonito!
8: ¡Qué bonito!
9: Me gustó el video. Y la verdad es que sí, digo yo, a nuestros hijos siempre les estamos diciendo, ¿no? Porque cuida las cosas que ves, las conversaciones, con quién te llevas, con quién. A lo mejor, una cosa es ser una persona amable que se lleva bien con todo el mundo, que no tiene ningún problema con alguien. Pero otra cosa ya es el círculo del que tú te rodeas, ¿no? Y que sí es cierto, la verdad es que terminas, alineándote a lo que te rodea.
8: Uh-huh. No. Me gustó mucho este comparativo. En alguna ocasión, en alguna terapia, eso me dijo la psicóloga. Me dijo, ve a quién le permites la entrada a tu vida. O sea, tu vida es como una casa. Y tú, cuando alguien toca la puerta de tu casa, primero abres, ves y sabes a quién dejas en el portón.
9: Claro.
8: Y, sí, muchas gracias, señor, me está trayendo mi paquete y ya está. Y a quién dejas que entre hasta la cocina.
9: Claro.
8: Esas personas son las que te dejan algo positivo y tal. Entonces, sí hemos hablado un montón de qué cosas permitimos en nuestra vida y de qué cosas permitimos que nos llenemos. Cuando mis hijas eran chicas, que todavía no estaba esta vorágine de las redes, pero sí había la tele, sí había algo de YouTube y tal. Y yo les decía, tengan cuidado con lo que ven.
9: Claro.
8: Porque más allá de que yo les dé permiso, no les dé permiso, las esté vigilando de que sí lo vean, de que no lo vean, ¿de qué se llenan su cabeza? ¿De qué información están llenando su cabeza? Porque además, cuando son niños, están absorbiendo toda la información que van encontrando.
9: Claro.
8: Entonces, si ven algo que no les que no es apto para su edad en ese momento, se les lastima la cabecita, les lastima el desarrollo de su cerebro.
9: Claro.
8: Entonces, más allá de que yo las castigue o no las castigue, les dé permiso o no les dé permiso, pongan un alto en qué meten en su cabeza. Tengo una anécdota, ¿te acuerdas del exorcista? Uh-huh. Hace miles de años. Mis papás me tenían prohibido verla.
9: Por supuesto.
8: Entonces, en algún momento salen a una cena Y la chava que nos estaba cuidando estaba en una telecita de blanco y negro chiquita en su cuarto viendo la película.
9: Ay, qué horror.
8: Y yo me paré atrás de la puerta a ver la película. Me hizo demasiado daño.
9: Sí, sí, claro.
8: Pesadillas, no podía dormir. Hasta les tuve que confesar a mis papás que la vi. Porque,
9: sí, claro.
8: Porque era ya como que la había visto y que si la niña, que si la cabeza, que si no sé qué. Se los tuve que contar. ¿Por qué? Porque vi algo y dejé entrar algo a mi vida. Que no era el momento
9: para
8: verlo.
9: Que no era el momento. Es que yo creo que esa es la palabra clave, Ivana. Casi para todo, hay un momento y un lugar en la vida. Entonces, el estar adelantando, digo, siempre decimos a tus hijos, no les adelantes etapas, no vale la pena. De todos modos va a llegar, ¿no? El poder salir y regresar tarde en la noche, el poder tomar alcohol o el poder hacer cosas que la vida te dice que no es ese momento el adecuado, adelantárselo, pues es quemarles realmente etapas,
8: sí,
9: ¿no?
8: Claro.
9: Malo cuando les quitas cosas que son de niños, ¿no? Entonces ahí sí dices, bueno, pues eso ya no va a regresar, no, dáselos, ¿no? Pero las cosas, es que ay, pobrecito, porque ¿cómo no va a ir a la fiesta y todos toman y entonces él va a ser el único? Pues no pasa nada. En algún momento va a poder ir a esas fiestas y va a poder tomar porque ya va a tener la capacidad. O seleccionar una película, ¿no? Uh-huh. Yo me acuerdo que una de mis primas decía que a ella tenía como que muchas cosas, issues en la cabeza de la familia, de situaciones que ella se acordaba, ¿no? Es que mi tío dijo esto. Y cuando fuimos creciendo y lo platicábamos, era no nada que ver, o sea, no era por ahí. Estaba escuchando conversaciones de temas que no le correspondían, no entiendes el concepto. Entonces, desde un dicho, no, es que ando que no me calienta ni el sol, y el niño dice, pues tendrá frío.
8: Ajá,
9: ¿no?
8: Entonces, claro. Sí.
9: Malinterpretas todo precisamente porque pues no estás en la edad y sí te conviertes en eso.
8: Sí,
9: ¿no?
8: Totalmente. Te conviertes en lo que claro. Te va llenando. Entonces, sí tenemos que cuidar mucho. Mira, desde las conversaciones, como tú bien dices, que tenemos con los adultos enfrente de nuestros hijos o no, los pleitos de pareja que puedan ver los niños o no, el trato que se den como pareja enfrente de los claro. niños, porque todo eso ellos lo van absorbiendo y se vuelve parte de ellos. Es lo que yo les he contado del libro de los 4 acuerdos. Vas creciendo con eso porque lo vas viendo por fuera y al final lo vuelves parte de ti. Hoy como adultos somos lo que somos por todos esos acuerdos
9: claro.
8: que adaptamos a nuestra vida. Entonces, tengamos cuidado en todo lo que rodea a nuestros hijos. A ver, no estoy hablando de que los tengamos en una burbuja y seamos unos super sobreprotectores. También tienen que entender que hay problemas, que hay responsabilidades, pero
9: las que les tocan.
8: Ellos no, un niño de 5 años no tiene por qué presenciar el pleito de una pareja en insultos o en agresiones. No tiene por qué presenciarlo. Claro. Porque al final ese chavito lo adquiere como suyo. Y cree que es lo que está bien.
9: Exacto.
8: Y entonces me encanta lo que dice este señor, que no se conviertan en basurero, sino que se conviertan en un joyero. Y que nos llenemos de cosas positivas, de cosas que nos nutran. Así como cuando comemos, que nos dicen, a ver, no comas tantas papitas, no tomes refresco. ¿Por qué? Porque nos llenamos de cosas.
9: Claro.
8: Come carne, come ensalada. Es lo mismo.
9: Así es.
8: Es el alimento del alma.
9: Así es.
8: ¿Qué cosas buenas? ¿De qué cosas buenas nos vamos a alimentar? ¿Por qué nos vamos a volver un joyero y no un basurero?
9: Exacto. Y no nada más en cuanto a las cosas buenas o no. Cosas que te suman a tu vida, o sea, que son parte de tu vida. Yo a mis hijos, porque bueno, de repente sí se da esta cosa con tus hijos, que es que a lo mejor ciertas amistades o ciertas actividades. Y mamá, pero yo no lo hago. O sea, yo nada más estoy ahí con ellos, pero no. Yo la verdad es que me acuerdo que les decía yo, a ver, yo muchas veces quedo de ir con mis amigas a cenar. Y una de las consignas que ponemos eternamente es, pero a ver, no se puede hablar ni de niños, ni de maridos, ni de nana, ni de colegio. Vamos a nosotras, de amigas, vamos. Y, o sea, sin falla, terminas hablando de niños, de escuelas, de esto, del otro. Los doctores, cuando se juntan a comer, terminan hablando de cirugías y de padecimientos y de todo. ¿Por qué? Pues porque eso es lo que traes.
8: Sí, claro.
9: Eso eres. Soy mamá, soy médico, soy abogado. Entonces, eventualmente siempre vas a caer en, pues al final de cuentas es lo que traes, los ejemplos que des y las, todo va a ser lo que tú traes. Entonces, ¿qué pasa cuando te metes cosas que no te suman, que negativas o a lo mejor feas, ¿no? Que te lastiman, pues, eventualmente eso vas a sacar.
8: Como adulto, llenémonos de un buen libro, leer un buen libro, de, no sé, salir a caminar y ver la naturaleza. Gracias a Dios vivimos en una ciudad todavía llena de árboles, con una cantidad de pájaros espectaculares. De repente tú dices, ¿por qué esa persona se dedica a observación de aves? Y está bien padre. O sea, espero que se dedique a otra cosa, porque para que tenga para comer. Pero alguien que no vas caminando y observar la naturaleza, los animales, los árboles.
9: Esos atardeceres.
8: Los mejores atardeceres son en este estado. Todo esto, llénense de cosas positivas y evitemos leer noticias, tantos videos y tantos TikToks y tantas cosas que no nos suman, que nos alteran. tantos programas sí. de televisión que lo que quieren es alterarte.
9: Exacto.
8: Quieren generar un poco de violencia, no solo programas de televisión.
9: De todo.
8: Todo lo que
9: busquen
8: vamos
9: el sentido del humor. Yo les digo siempre,
8: ay, sí.
9: de verdad, que no falte un programa, una comedia en tu vida, ¿no? Un programa.
8: Por eso oigan La Mutualista. Y si ayer lo hubieran oído, se hubieran reído todo el programa.
9: Un programa de verdad de comedia que te realce y te fortalezca el sentido del humor.
8: Te diviertas.
9: Tan necesario en esta vida.
8: Sí. Propónganse, ayer hablábamos de caminar 1,000 pasos al día, escribir las 3 cosas bonitas que te pasen. Propónganse una vez al día echar una carcajada.
9: Así
8: de es. Alguna manera.
9: Reírse de algo.
8: Y de verdad, júntense con gente que los haga reír. Está bien que se junten con todo el mundo, pero de repente la gente que los hace reír, ay, sí, da un respirito en todo esto. ¿Qué pasa en el mundo real?
9: Así es, exactamente. Tenemos mensaje de Martín. Dice, me pasaron 3 cosas buenas. La primera, me comí un pingüino Hershey cookies. Ok, Martín, muy bien. La tercera, que me quedó un paquete más. Que me quedó un paquete más tarde. Ok, y le quedó otro pingüino para hoy. Pingüino. Eso está muy bien. La segunda, se comió, o sea, ¿te dedicaste a comer pingüinos?
8: Sí, claro.
9: Ok, Martín.
8: Muy bien. Berenice dice, hola, 3 cosas buenas de ayer. No se me mojó nada de mercancía a pesar de la lluvia.
9: Bien.
8: Me levanté tarde ayer, cosa bonita, qué cosa rico. Maravillosa. Pues diario súper temprano de la levantada. Y dice, la familia reunida, buen viernes. Berenice, tuviste 3 cosas lindas ayer. Qué bueno que no se te mojó nada de tu mercancía. Te levantaste tarde, claro, porque no hubo clases, quiero suponer. Y la familia reunida. Esas son las cosas que de repente uno dice, ok, me pasaron 3 cosas lindas y está muy maravilloso.
9: Y vale la pena.
8: Muy bien, Berenice, gracias por el mensaje. Gracias, Martín. Ya llegó el licenciado Rubén Osorio. Les recordamos que nos tienen que mandar un mensaje de voz cantando en el que nos digan cómo se llaman, con quién van a ir y
9: por qué quieren ir.
8: Y por qué quieren ir al concierto de Soy Luna mañana. Nada más y nada menos es Ruedo VIP. En el bloque B1. Así que ustedes dirán si van a estar cerquita.
9: Oigan, aquí pura gente
8: de Soy Luna Tour, el último show. Nos vamos a un corte y ahorita regresamos.
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21: Debido a la cercanía con la que pasó el huracán Isaías a la península de Yucatán, el Ejército, Fuerza Aérea y la Guardia Nacional activaron a poco más de 2,800 efectivos que se desplegaron entre Campeche, Yucatán y Quintana Roo en 4 centros de coordinación, 2 en Yucatán, 1 en Quintana Roo y 1 en Campeche. Afortunadamente, Protección Civil del Estado de Yucatán anunció un saldo blanco después del huracán que pasó relativamente cerca de la península. Las labores de supervisión se concentraron principalmente en Celestún, Junucmá y Progreso, así como en comunidades y la costa, en coordinación con las autoridades federales, estatales, municipales y Fuerza Armada. En el centro de la ciudad, más de 300 personas acudieron a la reapertura del Monte de Piedad después de casi un año de que cerraron. Desde las 5 de la mañana, los usuarios hicieron filas para recuperar sus artículos empeñados y averiguar sobre los intereses acumulados. Se anunciaron descuentos de entre el 50 y el 70% en los intereses, sujetos a revisión del expediente. En el fraccionamiento Juan Pablo II, el ayuntamiento atendió un reporte por cables de alumbrado público en mal estado sobre la calle 61 por 22 y 24, después de que los vecinos reportaran la muerte de un perro que se había electrocutado al tocar los cables que colgaban. Se aseguraron las líneas y se reabrió la zona. La Sala Superior del Tribunal Electoral del Poder Judicial de la Federación ordenó al INE modificar los lineamientos para la elección 2027, de modo que las boletas sin marcas de doblez no se contabilicen como parte de la votación. Las boletas identificadas en estas condiciones deberán de conservarse separadas de las contabilizadas. La resolución revocó parcialmente el acuerdo del INE y estableció que la revisión corresponderá principalmente a los funcionarios de casilla y, en casos excepcionales, a los consejeros distritales.
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0: Ya. O sea, miren.
1: Ya volvimos.
0: Miren, es que es la diferencia, la diferencia. El licenciado Rubén Osorio, a quien además movimos de ayer para hoy.

0: Para que ya cerremos este tema de Soy Luna, ya nos llegó el mensaje.
1: Ah, qué bueno.
0: Entonces vamos a poner el mensajito y ya nos vamos como hilo de media con el licenciado Rubén Osorio. Ahí les va.
2: Hola, yo quiero ir con mi hija porque nos pasó algo raro.

0: Luego sacaron los boletos para Mérida y ya no tenemos cómo ir. Mi hija es súper fan y con ella iría, con ella iría. Mi nombre es Paulina y mi hija se llama Aitana.
1: Muy bien, Paulina
2: y Aitana se van.
1: Paulina y Aitana se van al concierto de Soy Luna mañana aquí en Mérida. Ahora sí, sí están aquí en Mérida. La verdad es que las mamás hacemos todo por los hijos.
2: Definitivamente.
1: Paulina, gran cantante, espero que no te dediques a eso, pero Paulina y Aitana se van al concierto. Aquí están tus boletos, no seas malita, pasa a recogerlos con una identificación aquí a la recepción de Telesur antes de las 2 de la tarde, porque si no, andamos repartiendo boletos a todo el mundo. Antes de las 2 de la tarde te vienes a Telesur acá a recoger los boletos. En fin, licenciado Rubén Osorio, nos encanta que estés aquí. ¿De qué vamos a hablar hoy?
3: Gracias, Ivana. Mira, fíjate que, imagina que te pasa esto. Esto surgió la semana pasada. Esto es real. Y me acordé mucho de ustedes porque puede ser cualquiera de sus radioescuchas, una mamá. Se da la separación. Y ella estaba casada por bienes separados. Siempre dependió. Su esposo era proveedor. Es proveedor. Y le dice, bueno, ya nos separamos. Por la razón que fuese, pues mira, yo te ofrezco 5,000 pesos mensuales. No te conviene irte a juicio porque uno, no tienes dinero para pagar un abogado. Dos, el proceso va a ser largo y de aquí que fijen una sentencia. Yo voy a ver con mis abogados que esto tarde 3 o 4 años y no vas a tener sentencia y mientras tanto no te voy a pagar nada de pensión. Acepta esto. Llega esta mamá con un convenio de divorcio voluntario de 5,000 pesos mensuales. El señor, sin dar más detalles, es
1: pudiente, digamos.
3: Es comerciante.
1: Pudiente.
3: Sí.
1: Sí tiene lana.
3: Sí, sí.
1: Ajá.
3: Y si tú me mandes a investigar, yo ya sé con mi equipo de abogados de mi empresa que el oficio de la Comisión Nacional Bancaria de Valores para acreditar los ingresos de mis cuentas bancarias va a tardar meses, quizás hasta un año, lo cual es verdad.
2: O sea, se informó el señor para...
3: Sí, muy bien asesorado, digo, es una persona con... espero que no esté escuchando el programa. Y ella me decía, abogado, es que me está ofreciendo este convenio y no me queda de otro, yo solo quería ver si está bien el convenio, no está nadie, usted me acompaña a la firma, porque pues es que yo no tengo para combatir un juicio así, se va a llevar meses, años y sostener un procedimiento de estos. Pues tengo que aceptarlo, son 5,000 pesos y me prometió...
1: 5,000 pesos de pensión para mantener al hijo.
3: Y me prometió a sus dos hijos, me prometió que nunca les va a faltar nada, que las colegiaturas de los niños que estudian en la escuela privada los va a seguir pagando, que va a comprar su ropa, sus viajes. Y mi abuelita decía que el camino al infierno está lleno de promesas.
2: Exactamente.
3: Lo que no consta por escrito no consta. Y pues yo quiero firmar. Y además, para evitar el desgaste, y me han dicho que la mediación, que es mejor... Y yo siempre les he comentado, Ivana, Vero, que este espacio, que es tan privilegiado tener este micrófono, yo no puedo venir aquí a decir lo que nos conviene oír a todos, sino a decir la verdad y lo que sucede en la calle y en los tribunales, porque es lo que más le va a servir a la escucha. Abogado, entonces, yo sé que usted me va a recomendar que mejor evite el desgaste y acordemos. A ver, la mediación, los acuerdos, el divorcio voluntario, es una herramienta importante, pero nunca va a ser más importante que el litigio que busca llegar a la verdad legal que permite el beneficio mayor para un menor. Nunca. Hay que litigar.
2: Okay.
3: Hay que llevar los asuntos hasta las últimas consecuencias. Y yo le decía a esta mamá, a ver, hay una figura que se llama pensión provisional. Vamos a, o sea, esto, si nosotros vamos a juicio, vamos a lograr 3 o 4 veces más que esto. Desde luego, si el acuerdo es mucho mejor que llegar hasta sentencia, pues firmas el acuerdo. Pero si irte a un juicio

0: genera mejores beneficios a la larga, hay que ir a juicio. ¿De qué voy a vivir? Vamos a pedir una pensión alimenticia provisional, que es una figura que a veces se tiene poco presente. Demandamos, en este caso, juicio de alimentos, porque no se casaron, vivían juntos, perdón. Juicio de alimentos y de urgentísima necesidad una pensión alimenticia provisional que será vigente durante el transcurso del procedimiento, que no va a ser la mejor, pero va a ser algo. Y quizá 5,000 pesos al mes, o muy cercano a los 5,000 pesos al mes. Entonces, si a través de la pensión alimenticia provisional vamos a lograr una cantidad muy parecida a estos ridículos 5,000 pesos al mes, con toda la dispensa, ridículo, claro, por quien lo ofrecía y por la capacidad económica de quien lo ofrecía. Sí,
1: claro, porque el señor tenía para dar más.
0: ¿De dónde yo obtengo esta conclusión? De dónde estudian los hijos. Claro. O sea, 5,000 pesos al mes no llegaban ni el 50% de la colegiatura de un hijo. Ya se imaginarán.
2: Sí, claro.
0: Entonces, yo le decía, vámonos a juicio. Y pedimos una pensión provisional que va a ser como esto, y aunque nos lleve años, y el oficio de la Comisión Nacional Bancaria de Valores, que es una herramienta para saber las cuentas bancarias que tiene, que es de donde vamos a obtener, nos va a dar información importante y la pensión va a ser más alta. Y vámonos a sentencia, y vamos a litigar. Pero abogado, ¿y el desgaste cuál? Vas a luchar por el alimento, sí, de, claro, tus hijos. Descansa el desgaste aquí en el despacho. A mí me encanta el desgaste. Me pagan por el desgaste.
2: Me pagan por eso. Claro.
0: Sí, hombre, digo... Y,
2: no, y además lo va a valer, ¿no? No.
0: Y muchas mamás a veces me dicen, abogado, y si mejor vamos a mediación. Ojo, la mediación es importante. Es una herramienta.
2: ¿Qué es la mediación? Te iba a preguntar.
0: Es un recurso que los jueces proponen antes de cualquier litigio, de que se sientan las partes frente a un conciliador para llegar a acuerdos. Okay. Pero a ver, es importante y acorta muchos juicios largos. Pero no quiero que se pretenda ver a la mediación como un atajo para salir del paso de un problema legal. Tú no tienes nada que mediar con un agresor sexual de un menor. No tienes nada que mediar con alguien que agredió físicamente a la mamá. A mí me dice abogado, ¿y usted no va a mediar con mi cliente? A ver, tu cliente estropeó a mi cliente, me mandó al hospital y tenemos suspendidas las convivencias con los menores. No tengo nada que mediar con tu cliente. Vamos a llegar hasta la última consecuencias, hasta las últimas consecuencias, buscando que se suspenda el régimen de convivencias hasta que tu cliente no acuda a talleres de reeducación contra la violencia de género. Es un ejemplo. No hay nada que mediar. Es que la mediación no es un atajo para un abogado y evitarse el desgaste. Hay muchos colegas excelentes litigantes que sabemos que a veces es más importante litigar y llegar hasta la sentencia. ¿Qué vas a negociar con alguien que quiere ofrecerte 2,000 pesos al mes?
2: Que desde ahí te está diciendo, sí, no me interesa tanto. Exacto. ¿No? Sí. O sea, porque, o sea, claro, yo pretendo que con 2,000 pesos...
0: Es que es un ganar-ganar. ¿Cuál es el ganar-ganar? Cuando sabes que el cliente está evadiendo su obligación, cuando te está proponiendo un monto de pensión alimenticia de 3,000 pesos y tú sabes que necesitas 10,000 y vas a ceder a 6,000 pesos al mes, ¿cuál, uh-huh, es el ganar-ganar? Uh-huh. Tú, claro, perdiste para tus hijos. Correcto. ¿Cuál es el ganar-ganar cuando te dicen, bueno, sí doy una pensión de 10,000, pero quiero 4 días a la semana con mis hijos, cuando sabes que el señor es agresor, le ha pegado, uh-huh, a tus hijos, te ha pegado a ti, y vas a ceder, vas a permitir que convivas solo con el hijo sin la certeza de que aquel acuda a apoyo psicológico, que es la condicional que siempre ponemos en un juicio? ¿Qué vas a ceder? No hay nada que ceder.
2: Claro.
0: Personalmente, profesionalmente, yo solo me siento a mediar solo si estoy desde una posición de fuerza procesal que se traduce en claros beneficios para el menor y mi cliente. Si no, tengo la fama de no mediar nada. Dicen que el señor Romero siempre se va hasta las últimas consecuencias, no le gusta mediar. Es que, ¿qué vas a mediar con? Es que hay que matizar.
2: Sí, claro.
0: Y este es un llamado de atención a muchas mamás que ven el litigio como desgastante o con temor. Es que para eso no somos abogados. Hay excelentes abogados en Mérida. Descansa tu problema. Lucha porque la principal gasolina va a ser tu hijo, sí, tus, claro, hijos, el bienestar de tus hijos. Y está la figura de los alimentos provisionales, la custodia provisional, hasta el régimen de convivencia provisional que son vigentes durante el juicio y no tiene nada que ver con el definitivo que van a fijar en la resolución, pero que te va a permitir subsistir y poder sostener ese procedimiento. Que nunca más te vuelvan a decir, es que si nos vamos a juicio, yo no te voy a dar nada. ¿Y de qué vas a vivir? Mejor acepta estos 3 pesos que te ofrezco, ajá, ahorita, fírmalos y ahí muere. Que nunca más ese sea un motivo.
2: Lo que se acuerda en la mediación, ¿tiene el mismo peso de cumplimiento?
0: Se somete a aprobación del juez lo que haya acordado en mediación y el juez lo aprueba. Es una herramienta importante, necesaria, que acorta juicios largos. pero nunca puede sustituir la búsqueda de la verdad legal que se traduce en el interés superior del menor. Ojo, esto que digo, si no se interpreta bien puede resultar polémico. La mediación es necesaria, uh-huh, bien utilizada, uh-huh, cuando existe buena fe de ambas partes, claro, cuando se busca el interés superior del menor. Pero cuando la mediación se convierte en una herramienta para obtener más rápido lo que a la larga puedes no obtener, como estrategia de si voy a un juicio van a investigar mis cuentas bancarias, van a girar oficio a Hacienda, van a girar oficio al IMSS y me van a embargar el 40% de mis ingresos, mejor vamos a buscar la mediación y presiono con el tiempo. ¿Qué quieres? ¿10 en 2 años o 5 ahorita? No me gusta esa expresión.
3: Cero.
0: Que ese empoderamiento de muchas mamás tiene que verse traducido cuando se entra a un procedimiento litigioso y ese empoderamiento se traduce en la fortaleza que les permita continuar en un procedimiento en favor de la pensión alimenticia de sus hijos. Ese es el verdadero empoderamiento.
2: Son las 10:14 de la mañana, nos vamos a ir a un corte, pero la buena noticia es que, como dicen en mi pueblo, entre que son peras o son manzanas, hay una pensión alimenticia provisional que hay que pagar para que los niños no se queden, al menos sin algo, ese momento. Así, esa es la buena noticia, sí, que nos trae el licenciado Rubén Osorio. Entre que son penas y peras y son manzanas, a usted le tienen que dar una pensión para que sus hijos coman, vayan a la escuela y se mantengan en su vida normal. El pleito entre papá y mamá no tendría por qué afectar a los niños. Vamos al corte y ahorita regresamos.
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2: Ya regresamos. A ver, dice, hola, buen día, estoy escuchando el programa y es interesante todo lo que dice el abogado. Lamentablemente hay jueces, yo llevo 12 años con la pensión provisional, así lo ha mantenido la juez, para que no me asignen pensión alimenticia y al único que perjudican es al menor porque son sus derechos. 12 años puede tardar.
0: No sé. Hay herramientas. Pensión
2: provisional.
0: No le gusta mucho a los jueces de primera instancia, pero se puede usar el amparo por denegación de justicia cuando un acuerdo tarda mucho en salir. Mire, y los jueces familiares en nuestro estado hacen un gran esfuerzo, hacen de verdad un gran esfuerzo en atender todos los asuntos. Hay gente muy preparada en el Poder Judicial de Yucatán, pero nada está obligado a lo imposible. Desafortunadamente, la carga de trabajo es muchísima. Todos los días entran muchas solicitudes de procedimientos familiares y no se dan abasto. A veces yo en el despacho, cuando pasan meses sin que se provea mi escrito, presentamos un amparo por denegación de justicia y el juez federal le ordena al juez de primera instancia que inmediatamente resuelva y resuelve.
2: Resuelva. Y tienen un montón de chamba.
0: Sí, la verdad es que sí están saturados. Sí, mira, lo que es el Poder Judicial de nuestro estado. Creo que me ha tocado litigar en otros estados, en Quintana Roo, por ejemplo, y creo que es de lo mejor que hay en el país, de verdad lo digo. O sea, estamos gente preparada, son jueces yucatecos preparados, formados, al menos los de la vieja guardia, los que están entrando ahora, no sé.
2: Oye, esta persona que nos dice que lleva 12 años tramitando la pensión provisional, entonces tú le dices, hay que sacar un amparo
0: por denegación de justicia para apurar el memorial que esté atorado.
2: Un amparo por denegación de justicia para que un juez federal diga, hey, oigan, ya llevan un montón, ya aterricen.
0: Sí, okay. La figura de me comentaba Vero, fuera del aire, si solamente se puede pedir pensión provisional. No, también puedes pedir la custodia provisional y un régimen de convivencia provisional. Por ejemplo, que el señor es agresor y tienes el temor fundado de que tus hijos al convivir con él. Bueno, rápido, ayer el caso también. El hijastro del señor, 16, 7 años, pues refería a la niña de 7 años de mi clienta que había unos juegos con connotaciones sexuales, uh-huh, que incomodaban mucho a la niña de 7 años. Entonces, dentro de la solicitud de divorcio incausado, estamos pidiendo que dentro de las medidas provisionales, además de la pensión provisional, se suspendan las convivencias hasta que se esclarezca, claro, el tema, porque el hijastro vive en el domicilio del señor.
2: Claro.
0: Vamos a presentar, de hecho la niña la está llevando a terapia a mi cliente y vamos a presentar una constancia de lo que diga la terapeuta que descubrió con las entrevistas. Y si la niña le repite a la psicóloga esos temas de juegos con connotaciones sexuales con un adolescente, pues sí, lo vamos a presentar ante el juez y esto va a ser, en mi experiencia, suficiente para que cuando menos en lo que se sigue investigando, en lo que se cita a la menor para que sea escuchada por personal de psicología adscrito al juzgado, en lo que se hace algún dictamen pericial, el régimen de convivencia esté suspendido. Y esa es una medida provisional. Provisional no se está juzgando ni acusando, pero como estamos ante el interés superior del menor,
2: claro,
0: ante los indicios de que su integridad se encuentra en riesgo, se suspende la convivencia. Hay la custodia provisional, que eso lo determina el juez en base a dónde esté viviendo el menor. Si el menor está viviendo con mamá, pues la custodia provisional va a ser para mamá. La pensión alimenticia provisional, porque el menor no puede quedarse sin comer, así el juicio dure. Entonces logras todas estas situaciones que le ocupan y le preocupan a la mamá en este caso. Entonces ya no hay prisa. Yo siempre digo a mi cliente, ya no hay prisa. Tienes una pensión, tu hija está a salvo contigo y la custodia la tienes tú. Provisionalmente.
2: Ante estos casos, es que yo veo mucho si es ahí, dime si existe o no. Además de que no haya convivencia, ¿se puede poner una orden de restricción?
0: Claro.
2: Que no se le acerquen, claro, a la niña.
0: Es parte del proceso, se va a la fiscalía, se presenta la denuncia y se pide una orden de protección consistente en orden de restricción contra el presunto agresor en lo que se investiga. Y luego, en el juicio respectivo, pides que se prorrogue esta orden de restricción. Y desde luego esto va a continuar durante todo el procedimiento. Desde luego que tienen que haber elementos que respalden esta petición, no solo es afirmar. Y en este caso, como te decía, pues vamos a tener la constancia de la terapeuta que está diciendo, yo ya entrevisté a la niña, la terapeuta privada, y sí, hay señalamientos y descripciones, y mete su constancia, y hay elementos, y seguramente van, claro, a suspender las convivencias.
2: Para eso que dices de la terapeuta puede ser privada y tiene validez.
0: Para este caso sí, okay, porque las periciales sí tienen que ser por

0: estamos basando en las terapias que me tomó la menor. Y unas muy hábiles, las mamás son bien inteligentes, constatan uh-huh. los hijos. 2 años atrás sufrió una luxación en el hombro de la niña por un jaloneo del papá en la calle y la llevaron al seguro y tenemos esa constancia y vio que asienten que fue luxación del hombro por
1: jalón
0: y eso lo metimos también como prueba. Hay que comprobar lo que se afirma. Muchas veces se cae en el error de que se trata de una telenovela la demanda y afirmas y dices y nada está sustentado.
1: Y no hay pruebas, claro.
0: Por eso la prisa es enemiga de la perfección y quien tiene prisa pierde. En cualquier proceso, en cualquier litigio, la planeación y la estrategia son necesarias. Sentarte con el cliente a planear, a decir hacia dónde vamos y cómo vamos a llegar. Y para que esto suceda, hay que quitar el elemento de urgencia en el cliente. ¿Y cómo lo quitas? Con las medidas provisionales. Y entonces ya puedes pensar cómo trabajar el asunto.
1: Señora que nos está escuchando, no se va a quedar sin pensión. Es importante. Creo que el resumen de todo esto es: no se va a quedar sin pensión su hijo cuando se divorcie. El proceso puede ser muy largo, pero sabemos que existe esta figura de pensión provisional. Quizás no sea la más adecuada, pero algo es algo. Mm. Y entre que son peras o manzanas, va a haber pensión. Licenciado Rubén Osorio, mil gracias. ¿Dónde te localizamos?
0: Gracias, Ivana. En todas las redes sociales estamos en Facebook, Instagram y TikTok. Rubén Osorio y Asociados. Así me pueden buscar, Rubén Osorio y Asociados, en todas las redes sociales.
1: Ahí te seguiremos. Berito, se acabó la semana.
2: Se acabó la semana.
1: Se acabó. ¿Quién nos mandó el mensaje? Paulina, ya están tus boletos allá en recepción para que te vayas al concierto de mañana de Soy Luna en el Foro GNP. Y nosotros vamos a descansar. Nos escuchamos el próximo lunes a las 9:30 de la mañana aquí en La Mutualista. Bye, bye.
2: Adiós.
1: Bye.
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6: Debido a la cercanía con la que pasó el huracán Isaías a la península de Yucatán, el Ejército, Fuerza Aérea y la Guardia Nacional activaron a poco más de 2.800 efectivos que se desplegaron entre Campeche, Yucatán y Quintana Roo en 4 centros de coordinación, 2 en Yucatán, 1 en Quintana Roo y 1 en Campeche. Afortunadamente, Protección Civil del Estado de Yucatán anunció un saldo blanco después del huracán que pasó relativamente cerca de la península. Las labores de supervisión se concentraron principalmente en Celestún, Junucmá y Progreso, así como en comunidades y la costa, en coordinación con las autoridades federales, estatales, municipales y Fuerza Armada. En el centro de la ciudad, más de 300 personas acudieron a la reapertura del Monte de Piedad después de casi un año de que cerraron. Desde las 5 de la mañana, los usuarios hicieron filas para recuperar sus artículos empeñados y averiguar sobre los intereses acumulados. Se anunciaron descuentos de entre el 50 y el 70% en los intereses, sujetos a revisión del expediente. En el fraccionamiento Juan Pablo II, el ayuntamiento atendió un reporte por cables de alumbrado público en mal estado sobre la calle 61 por 22 y 24, después de que los vecinos reportaran la muerte de un perro que se había electrocutado al tocar los cables que colgaban. Se aseguraron las líneas y se reabrió la zona. La Sala Superior del Tribunal Electoral del Poder Judicial de la Federación ordenó al INE modificar los lineamientos para la elección 2027, de modo que las boletas sin marcas de doblez no se contabilicen como parte de la votación. Las boletas identificadas en estas condiciones deberán de conservarse separadas de las contabilizadas. La resolución revocó parcialmente el acuerdo del INE y estableció que la revisión corresponderá principalmente a los funcionarios de casilla y, en casos excepcionales, a los consejeros distritales.
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1: La magistrada María Elena Achacha Asaf fue ratificada para un segundo periodo como presidenta del Tribunal Electoral del Estado hasta el 4 de octubre del próximo año. Será un periodo muy activo por la elección que es el 6 de junio del 2027, cuando elegiremos las 106 presidencias municipales y las 35 diputaciones locales. La JAPAY informó que el día de ayer un sector importante de colonias al poniente de la ciudad se quedaron sin agua o con baja presión. La razón fue la planta potabilizadora Mérida 2, que estaba fuera de servicio por una fuga importante en una de las líneas. En total fueron 42 colonias afectadas. Los mercados de todo el estado ya se van preparando para el Janal Pixán, con puestos que ofrecen ya los elementos tradicionales para la ofrenda de Día de Muertos, desde las latas para preparar pibes, frijoles pelón, dulces típicos, incensarios, velas y juguetes. El día de ayer llegó al puerto el crucero Carnival Breeze, procedente de Cozumel, con 5.570 pasajeros y 2.300 tripulantes. Se reportó movimiento en diversos establecimientos del puerto, provocando un día relativamente normal en términos comerciales. Los pasajeros bajaron, caminaron, comieron y luego de unas horas el barco zarpó a Texas. La consejera jurídica Luisa María Alcalde presentó el decreto para garantizar entornos digitales seguros para niñas, niños y adolescentes. La presidenta Claudia Sheinbaum aclaró que, a diferencia del convenio anterior con las plataformas, esta medida será obligatoria y buscará dialogar con las empresas para que cumplan con las nuevas disposiciones. Hablando de la presidenta sobre su reunión con el embajador de Estados Unidos, Ronald Johnson, explicó que participaron empresarios del American Chamber y que el encuentro se centró en atender sus solicitudes, explicar la ley de ingresos y abordar temas relacionados con el comercio y las condiciones para la inversión en México.
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0: con 13.7. La consejera del INE, Frida Denise Gómez Puga, denunció que recibió amenazas graves y directas contra su integridad física y la de su familia. La funcionaria vinculó las intimidaciones con la controversia por su propuesta para regular las llamadas boletas planchadas. El criterio que se impuso es que es imposible que una boleta sin dobleces represente un voto, ya que físicamente es imposible que entre a la urna. El Premio Nobel de la Paz 2026 fue entregado a Navanethem Pillay por sus esfuerzos para promover la paz y los derechos internacionales. La jurista sudafricana fue alta comisionada de las Naciones Unidas para los Derechos Humanos entre 2018 y 2014. Se reconoció su contribución a la construcción de un orden jurídico global y a la persecución de los crímenes de guerra, crímenes de lesa humanidad y genocidio.
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Bueno, ahora vamos a colocarle un poquito de sabor a guacamole a la noche. Aquí están, un aplauso para ellos, los Mora Arriaga.

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7: 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Es la 1:30. Estas son las noticias con Galicia y Fernanda Solís.
8: Esta mañana, elementos del Ejército Mexicano, de la Secretaría de Marina y la Secretaría de Seguridad Pública de Yucatán llevaron a cabo un operativo en contra del narcomenudeo, presuntamente en el fraccionamiento Juan Pablo II. En el lugar, peritos y personal de fiscalización llevaron a cabo diligencias correspondientes para el aseguramiento de un predio y para el levantamiento de posibles indicios. Hasta este momento no hay información oficial de droga asegurada o de personas detenidas, pero extraoficialmente se habla de dos personas que habrían sido aseguradas en el lugar.
9: Ayer la Secretaría de Seguridad Pública informó sobre el fallecimiento de un hombre de 34 años durante su ingreso a la cárcel pública que está ubicada en el periférico de Mérida. La persona fallecida había sido detenida anteriormente en la colonia industrial por un reporte al número de emergencias porque supuestamente el sujeto estaba ingresando a un domicilio particular sin autorización. Las autoridades señalan que durante su traslado a la cárcel se empezó a sentir mal este hombre y después convulsionó. Llegaron los paramédicos a brindarle atención médica, pero a pesar de estas atenciones, lo único que pudieron corroborar fue que ya no contaba con signos vitales.
8: El día de hoy por la mañana, usuarios del transporte público reportaron una persona lamentablemente sin vida sobre la avenida Jacinto Canek, aquí en esta ciudad de Mérida, muy cerca de un paradero del propio sistema de transporte. Al lugar llegaron autoridades para tratar de brindar primeros auxilios a este hombre, sin embargo, solo se confirmó que ya no contaba con signos vitales, por lo que se procedió a hacer el levantamiento del cuerpo. El servicio médico forense llevará a cabo la necropsia de ley y trascendió que la víctima podría haber tenido problemas de salud previamente.
9: Hoy por la mañana se registraron dos carambolas en distintos puntos de la ciudad. El primero de ellos se reportó sobre la lateral de Periférico, a la altura del puente de Francisco de Montejo y Itzitiel, que entra hacia la prepa 8, donde un Mercedes-Benz provocó un choque en cadena que dejó varios daños materiales, mientras que la otra carambola se registró en el mismo lugar donde ayer también hubo un accidente vial. Se trata de el puente, el acceso a San Pedro Nopat en la carretera Mérida-Valladolid, donde resultaron lesionadas dos personas. Afortunadamente, ninguno de los afectados requirió ser trasladado a un hospital.
8: Y el día de hoy, durante la conferencia mañanera de Palacio Nacional, la presidenta Claudia Sheinbaum presentó finalmente este decreto que obliga a las plataformas de redes sociales, a las distintas redes sociales, a limitar y bajar los contenidos violentos para que no sean vistos por usuarios menores de edad. De acuerdo con la presidenta y también con la consejera jurídica, la maestra Luisa María Alcalde, pues vaya, este decreto no contempla ningún tipo de sanción, pues esperan que las plataformas se sumen de manera voluntaria, pero que en caso de requerirse, dijeron, sí habrá una reforma legal.
9: Buenas tardes, feliz viernes para todas y todos. Es la 1:34, 1:34. Muchísimas gracias por estarnos sintonizando a través del 88.9 de su FM, la frecuencia de Telesur Radio. Gracias también a quienes nos ven por medio de nuestra multiplataforma. Usted sabe que le transmitimos completamente en vivo. Desde Facebook y YouTube nos encuentra como Telesur Yucatán. Desde Twitch nos encuentra como Telesur 889. También estamos en la radio digital en www.telesur889.com y nos pueden ver por medio de cable imagen. Les recuerdo nuestro número de WhatsApp para cualquier mensaje, cualquier reporte, cualquier comentario que tenga: 9992 80 86 88. El teléfono de WhatsApp de Telesur: 9992 80 86 88. Muchísimas gracias por permitirnos acompañarle en este viernes 9 de octubre y terminar esta semana llena de información juntos desde la 1:30 y hasta las 3 de la tarde. Le tenemos la información más importante hasta el momento. Está escuchando las noticias. Yo soy Fernanda Solís, estoy acompañada de Juan Pablo Galicia. Buenas tardes.
8: ¿Qué tal, Fer? Muy buenas tardes. Excelente viernes para todas y todos. Muchísimas gracias por estarnos sintonizando en la multiplataforma de Telesur o también a través de la radio de su vehículo, aquí en el 88.9 de su FM, la frecuencia de Telesur Radio. Y vamos arrancando con la información. Ya le adelantábamos en el resumen de noticias esta situación. Fíjese que el día de hoy por la mañana, vecinas y vecinos del fraccionamiento Juan Pablo II, esto al poniente de esta ciudad de Mérida, aquí en la capital yucateca, amanecieron siendo testigos de un amplio operativo de fuerzas federales y de fuerzas estatales en un predio en donde pues, se dio cumplimiento a una orden de cateo, aparentemente, y después lo pudimos confirmar, como parte de estos operativos antinarcóticos, antidrogas, que se generan en distintos puntos del estado de Yucatán y que ahora tocó aquí en la capital yucateca. De acuerdo con los reportes, desde las primeras horas de este viernes, fue muy temprano, pero se extendió durante varias horas, elementos del ejército mexicano, de la Secretaría de Marina, así como agentes también de la Guardia Nacional y de la Secretaría de Seguridad Pública de Yucatán, llegaron a un predio ubicado sobre la calle 53, con 22 y 24, le decíamos, del fraccionamiento Juan Pablo II, aquí en Mérida. Y lo que se ha podido averiguar hasta este momento es que, así como en otros casos, la intervención de las autoridades y este amplio operativo, tanto de fuerzas federales como de policía estatal, se debe a investigaciones vinculadas con el presunto delito de narcomenudeo por los señalamientos que tenía justamente este predio, le decíamos un predio ubicado sobre la 53 con 22 y 24, en donde se habían reportado presuntas actividades ilícitas que hablaban incluso de venta de droga al narcomenudeo. Para garantizar la seguridad perimetral se llevó a cabo también pues por parte de la Secretaría de Seguridad Pública, incluso con camionetas también de las fuerzas federales, estos bloqueos a la circulación en algunas calles, sobre todo en el perímetro alrededor pues del predio que estaba siendo cateado. Por lo que los vecinos, pues cuando de repente iban saliendo de sus casas para dirigirse a sus trabajos, para dirigirse a la escuela, pues fue que se encontraron, digamos, con esta escena de la amplia movilización de autoridades allí en la zona. En el lugar, peritos y personal también de la fiscalía llevaron a cabo las diligencias correspondientes para el aseguramiento del inmueble, el aseguramiento del predio donde se llevó a cabo toda esta movilización, y el levantamiento de posibles indicios. Ahora, de manera oficial, usted sabe cómo son estos operativos de cateo, como se los hemos reportado aquí en distintas ocasiones, no se ha emitido hasta este momento, siendo la 1:38, no se ha emitido todavía un comunicado, un boletín oficial, en donde se informe de los saldos que ha dejado este operativo antinarcóticos por parte de fuerzas estatales y federales allí en el fraccionamiento Juan Pablo II. Sin embargo, de manera extraoficial, ojo, esto es información extraoficial, se habla de hasta 3 personas detenidas sin que hasta el momento se tenga algún indicio de sus identidades, de quiénes podría tratarse, pero se habla de 3 personas detenidas y de diversas cantidades de droga que habrían sido aseguradas por elementos de la Fiscalía General de la República como resultado de este operativo que le decíamos desde temprana hora de la mañana del día de hoy, se llevó a cabo allá en el fraccionamiento Juan Pablo II. Por supuesto, aunque esta es información extraoficial, seguiremos al pendiente de ver si en las próximas horas, en los próximos minutos, se emite algún comunicado para poder tenerle la información correspondiente. Pero de momento, extraoficialmente, se habla de hasta 3 personas detenidas y diversas cantidades de droga asegurada tras este operativo allá en Juan Pablo II.
9: El día de ayer, a través de las redes sociales, la Secretaría de Seguridad Pública dio a conocer que un hombre habría fallecido en las inmediaciones de la cárcel pública que está en el periférico de Mérida. Este hombre tenía alrededor de 34 años de edad y el fallecimiento se dio durante su ingreso a la cárcel pública que está ahí en el complejo de seguridad. De acuerdo con el boletín, con la información que publicó la Secretaría de Seguridad Pública, esta persona había sido detenida por las autoridades en la colonia industrial luego de que un ciudadano reportara al número de emergencias. Hicieron una llamada al 911 donde estaban reportando que este hombre estaba ingresando a un predio, a un domicilio particular, sin ningún tipo de autorización. Se estaba metiendo a una casa de un vecino ahí en la colonia industrial y pues el vecino le llamó a las autoridades para que lo detuvieran. Lo detuvieron y, de acuerdo con el comunicado, durante el traslado hacia la cárcel pública, este hombre de 34 años empezó a decir que se sentía mal, que tenía malestar físico. No especifican qué tipo de malestar físico, pero que él empezó a comentar que se sentía mal. Y pues bueno, ya llegando a la cárcel es que empezó a convulsionar. En un video de cámaras de videovigilancia de la familia denunciante que circula también a través de redes sociales, se observa a esta persona, Alejandro N., ya dentro del predio y de un momento a otro entra por la puerta generando alarma entre los habitantes del domicilio, quienes finalmente llamaron a las autoridades. Esto fue lo que sucedió al momento de la detención, por lo que llamaron a las autoridades originalmente, porque pues bueno, la familia de este domicilio, quien vivía en la casa, publicó los videos de sus cámaras de videovigilancia donde se puede ver que está ingresando. Después del aseguramiento es donde le digo esto, ¿no? Que empezó a sentirse mal y presentó convulsiones, por lo que ya en la cárcel pública fue valorado por los paramédicos y se solicitó la intervención de personal de medicina, y a pesar de la atención brindada, se confirmó que ya no contaba con signos vitales. No especifican con exactitud qué fue lo que sucedió. Lo único que sabemos es que hay un reporte, lo detienen, en el traslado empieza a decir que se sintió mal, cuando llegan a la cárcel empieza a convulsionarse, llaman a los médicos, lo atienden, pero cuando llegan los médicos a atenderlo, pues el hombre ya no contaba con signos vitales. La SSP informó que notificó de estos hechos a la Fiscalía General del Estado para realizar las diligencias correspondientes y señaló que la SSP mantiene plena disposición para proporcionar la información y colaboración institucional que sean requeridas para el esclarecimiento de los hechos sobre el fallecimiento de este hombre de alrededor de 34 años de edad el día de ayer en la cárcel pública.
8: Continuando con la información, también le adelantábamos que el día de hoy por la mañana, habitantes de la colonia Miguel Hidalgo, de aquí de Mérida, y usuarios del transporte público que estaban caminando sobre la avenida Jacinto Canek, reportaron la presencia de un hombre aparentemente sin vida, o pues vaya, un hombre desfallecido, un hombre que no presentaba reacciones, que estaba tendido sobre la vía pública a escasos metros del paradero justamente del sistema de transporte Vaivén. Por eso llaman a las autoridades y, de acuerdo con el reporte, el cuerpo se encontraba sobre la banqueta del cruce de la Jacinto Canek con la calle 46. Los propios usuarios, como le decíamos, levantan el reporte a las autoridades, llaman al número de emergencias, al 911, para dar a conocer esta situación. Y al lugar llegaron elementos de la policía y también del servicio médico forense, primero para certificar que efectivamente se trataba de una persona que ya no contaba con signos vitales, y al establecer esto ya de manera oficial, el servicio médico forense llevó a cabo el levantamiento del cuerpo para proceder con las diligencias correspondientes de ley. De acuerdo con lo que marca y lo que se señaló también por parte de las autoridades, tendrá que venir ahora una necropsia para determinar las causas exactas del fallecimiento de esta persona, que le decíamos, pues lamentablemente fue encontrada ya sin vida, estando sobre la vía pública allí en la avenida Jacinto Canek de Mérida, en horas de la mañana, cuando también las personas estaban saliendo, pues para dirigirse a este paradero del sistema de transporte público, para también ellos trasladarse hacia sus destinos. De manera extraoficial, ojo, nuevamente, esto es extraoficial, ha trascendido, se ha mencionado que la persona que fue encontrada sin vida ya tenía previamente complicaciones de salud, fue identificada, algunas personas dijeron conocerlo y que ya presentaba problemas de salud previamente, pero estos pues son testimonios, son comentarios de las personas que dijeron conocer a la víctima. Evidentemente tendrán que ser las autoridades las que determinen y las que informen también la causa exacta del fallecimiento de esta persona luego de las diligencias correspondientes, que le decíamos tendrá que ser una necropsia de ley que haga el servicio médico forense para dar con los resultados y determinar si existe o no algún delito que perseguir.
9: Yéndonos a temas viales, el día de hoy por la mañana se registró una carambola con 6 vehículos involucrados. Esto en la lateral del anillo periférico de Mérida, a la altura justo del puente que va de un lado hacia Francisco de Montejo por la entrada donde está la prepa 8 y del otro lado está la entrada hacia Sitiá, bueno, la salida hacia Sitiá, en el que se vieron involucrados una motocicleta, una camioneta, un Sentra, un Mercedes-Benz y una camioneta, además de una unidad del sistema de transporte Vaivén. De acuerdo con la información que ha sido recabada en el lugar de los hechos, lo que ocurrió fue que el Mercedes-Benz no midió su distancia y cuando todos estaban haciendo su alto en la zona donde hay semáforos justo para permitir la circulación, el Mercedes-Benz acabó chocando en contra de un Sentra. No midió bien su distancia, no frenó a tiempo y se acabó estampando contra un Sentra. El Sentra le dio a una camioneta y después le dieron a una motocicleta. El motociclista acabó chocando por alcance al camión del Vaivén, que fue donde pues ya se terminó esta cadena de choques. O sea, el Mercedes-Benz, que tuvo ahí la responsabilidad, pues acabó provocando que una camioneta, un motociclista, un Vaivén, el Sentra, que todo mundo se viera involucrado ahí. Fueron alrededor de 6 automóviles los que estuvieron involucrados en esta carambola. A pesar de que los choques fueron por alcance, el Sentra, que recibió el primer golpe, fue quien se llevó la peor parte al ser chocado con velocidad por parte del Mercedes-Benz y terminó con la cajuela destruida, además de la parte frontal también, porque pues bueno, fue quien finalmente quedó pues hecho sándwich entre quien lo golpeó en primer momento y contra quien terminó estampándose también. Paramédicos de la Secretaría de Seguridad Pública brindaron atención prehospitalaria a las personas que se encontraban involucradas en esta situación, porque, bueno, además del Sentra, también el Mercedes-Benz terminó con daños en la parte frontal, aunque no tan severos como el Sentra. El conductor de la moto, que resultó afectado, quedó tendido de manera momentánea. Pues sí, evidentemente son los que se llevan la peor parte, sí, los motociclistas, porque pues no tienen los fierros del coche que los protejan, y por eso aquí siempre les insistimos en que lleven cascos y cascos certificados de preferencia para evitar accidentes fatales. El motociclista en esta ocasión fue el que se llevó pues de la peor parte, porque terminó tendido en el suelo hasta la llegada de las autoridades al lugar de los hechos, que le brindaron atención prehospitalaria y por fortuna no requirió ser trasladado a un hospital, mientras que elementos de la SCP movieron los vehículos involucrados para garantizar la circulación ahí en la lateral de periférico. Le digo, es este puente que va a Francisco de Montejo y Sitiá. Hasta el momento se desconoce cuál será la situación jurídica de la persona que manejaba el Mercedes-Benz, pero se sabe que ya las aseguradoras estaban en el lugar de los hechos para tratar de llegar a un acuerdo entre todas las partes involucradas.
8: Y siguiendo con información de vialidades, esta que acabamos de escuchar no fue la única carambola que se registró el día de hoy, porque fíjese que también hubo un choque por alcance en cadena, es decir, otra carambola que dejó daños materiales de consideración y por lo menos dos personas lesionadas, afortunadamente no con lesiones de gravedad, esto sobre la carretera federal Mérida-Valladolid. A la altura del puente de acceso de la comisaría de San Pedro Nopat, es decir, el mismo lugar donde el día de ayer le habíamos reportado también otra carambola, allí en esta zona del acceso a San Pedro Nopat, sobre la carretera Mérida-Valladolid. En este caso, en esta segunda carambola, se vieron involucrados en total 4 vehículos, un automóvil particular, una motocicleta y 2 camionetas. De acuerdo con los reportes, fue el tráfico de las horas de la mañana en ese tramo, que es un tramo concurrido, por supuesto, lo que terminó generando que estas unidades chocaran entre sí de manera sucesiva, digamos, no hubo como tal, digamos, por supuesto, saña ni intención por parte de las personas involucradas, sino el propio tráfico, lo que terminó generando que entre todas acabaran chocando y también por el no conservar la distancia de seguridad que las autoridades siempre recomiendan cuando se está circulando, sobre todo en una carretera federal que permite altas velocidades. Al lugar, una vez que estos vehículos se vieron involucrados en esta carambola, todos permanecieron en el lugar de los hechos y al sitio llegaron paramédicos a bordo también de ambulancias para poder valorar y brindar los primeros auxilios a las personas involucradas. Afortunadamente, las autoridades confirmaron que ninguna de las personas tuvo lesiones de gravedad. Hubo 2 personas, eso sí, que resultaron con golpes y con lesiones leves, pero no requirieron traslado hospitalario. Elementos de la policía abanderaron esta zona para prevenir que se generara algún otro accidente. Todos se orillaron sobre la carretera, pero seguían justo sobre la vía federal y los agentes de tránsito coordinaron justo la circulación. Hubo todavía algunos atascones momentáneos, esto ocurrió también en horas de la mañana, pero minutos más tarde los ajustadores de las distintas aseguradoras hicieron acto de presencia, llegaron a un acuerdo y pues se resolvió esta situación. Las autoridades, después de todo esto, exhortaron a los automovilistas que transitan por las distintas carreteras, calles, caminos del estado de Yucatán a tomar sus precauciones, respetar los límites de velocidad, respetar la distancia de seguridad también entre los distintos vehículos para evitar que pasen este tipo de accidentes, sobre todo ahorita que ya viene el fin de semana.
9: Bueno, y después de el huracán Isaías, que por fortuna no le pegó a la península de Yucatán, pero nos dejó algunas lluvias, ¿cómo nos va a estar tratando el tiempo? Ya el día de hoy está bastante más soleado que el día de ayer, que había bastante nublado. Pero bueno, para la información meteorológica ya tenemos nuevamente al Capi Mora, que además nos ha acompañado casi toda la semana. Capi,
10: ¿qué tal? Muy buenas tardes, Fernanda, Juan Pablo. Pues regresamos a lo habitual. Uh-huh. Tenemos en este momento 34 grados, 35 en algunos puntos.
9: Bueno, está tranquilo. Sí. Está bendita. Tranquilo porque hemos estado bastante peor.
8: Sí. Tenemos, bendita normalidad.
10: Sí. Tenemos una humedad del 64%, 63% en algunos puntos. Y bueno, pues la verdad es que el día de hoy y mañana sábado se esperan algunas lluvias aisladas. Esto todavía como parte de la circulación de este huracán Isaías que comentabas. Y el próximo domingo tendremos un incremento en el potencial de lluvias, esto porque tenemos una nueva onda tropical que se está acercando aquí a la península de Yucatán. Probablemente mañana por la tarde también se empiece a incrementar un poquito el potencial, porque ya la tendremos frente a las costas de Quintana Roo. Y aunada a esta, tenemos también una circulación ciclónica en altura que se encuentra en la parte occidental del Caribe, que estará provocando tormentas aquí en la región, en particular lo que es Quintana Roo y Yucatán. Y hay que estar preparados porque pues esperan valores, pues por decirlo así, de entre los 25 o 50 milímetros en algunos puntos aquí, sobre todo en el oriente, centro, y podría ser que nos toque un poquito también aquí en la zona metropolitana. Si es que tardes lluviosas todavía para este fin de semana, mantenga el paraguas sí. a la mano y desde luego maneje con precaución porque ya vimos todos los accidentes que estuvieron. Uh-huh. Así que el día de hoy hay que tratar de evitar esos accidentes y manejar con extrema precaución, sobre todo cuando se están dando las lluvias. Así es que hay que estar muy pendientes.
8: Y justo estamos viendo, perdón Capi, lo que nos decía para este fin de semana, para que la gente tome sus precauciones. Hoy 60% de probabilidad de lluvia, mañana sábado 45% y el domingo 85% de probabilidad de lluvia. Hablando de la zona metropolitana de Mérida, para que la gente no deje de tomar sus precauciones.
10: Sí, así es, hay que estar en cuenta con eso porque tendremos tardes lluviosas todavía. Y bueno, en lo que se refiere a Isaías, pues ya está muy próximo a la costa sur de los Estados Unidos. Actualmente es un huracán categoría 3.
8: ¿Tres?
10: Sí, con vientos máximos sostenidos de 195 kilómetros por hora y rachas de más de 200, así es que casi 240 kilómetros por hora. Así es que no lo pierdan de vista porque se está aproximando ya, se espera que impacte durante la noche de hoy ahí en la zona más o menos muy cercano a Pensacola, Florida, pero pues la franja de advertencia está desde la parte de Mobile, Alabama, hasta Panama City, que se espera que sea la parte más afectada por los vientos de huracán y de tormenta tropical que pudiéramos tener. Aunado a esto, pues también la marejada ciclónica que en un momento dado se espera que ingrese a esa parte, porque pues son partes bajas en algunos casos, como es el caso de Mobile, Alabama, que se encuentra en una bahía también. Uh-huh. Y bueno, están muy atentos ellos de este impacto que será, repito, más o menos entre las 7 y las 9 de la noche. En este momento ya están sintiendo vientos de tormenta tropical, vientos que están entre los 65 y 95 kilómetros por hora, pero ya en un par de horas pudieran empezar a sentir vientos un poquito más fuertes. Así es que ahí están muy pendientes de la situación, ya están en alertamiento respectivo por el impacto más tarde de este huracán Isaías.
9: Órale, yo no sabía que había una Panama City en Florida.
10: Sí. Sí, ahí
9: para que no nos confundamos de que no se nos norteó el Capi, sí hay un Panama City en Florida, en el condado de Bay.
10: Sí, así es.
9: Yo dije, achis, se nos norteó tantito el Capi, como que se le confundió el mapa. No,
8: es el mismo nombre de la capital panameña.
10: Es un condado, Panama City, pero es un puerto al final de cuentas, que pues también está dentro de esa franja de advertencia en este momento. Y bueno, pues del lado del Pacífico, Simon, que actualmente es un huracán ya categoría 2, también está amenazando las costas de Colima, ya está muy cerca de Manzanillo. Y pues bueno, hay que estar pendientes ahí porque según el pronóstico marca que pudiera intensificarse también a categoría 3 ya cuando se acerque más a esa parte. Y pues hay que estar pendientes de la situación. El fin de semana vamos a ver qué sucede, o a principios de la próxima semana. Se espera que pegue ahí más o menos entre Manzanillo y posteriormente llegue hasta Puerto Vallarta. Y pues toda esa zona y la parte sur de Sinaloa también están bajo alertamiento en este momento por el impacto en estos días de este huracán. Actualmente huracán categoría 2, Simon.
9: Ok, de acuerdo. Capi, muchas gracias por la información.
10: No, al contrario, y un excelente fin de semana para todos y pues cuídese de las lluvias.
9: Buen fin de semana. Usted sabe que puede recibir la información meteorológica actualizada en las redes sociales del Capitán Manuel Mora. Lo encuentra como Cap Mora MX en YouTube, Facebook e Instagram. Nosotros vamos a la pausa comercial. Ya regresamos con más información. No le cambie.

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1: Ya estamos de regreso del corte comercial, 1:59 PM, casi las 2:00 PM de este viernes, afortunadamente. Viernes 9 de octubre de este 2026. Gracias por continuar con nosotros aquí en el 88.9 de su FM, la frecuencia de Telesur Radio. Y vamos rápidamente con un resumen de lo más importante hasta ahora. Le informábamos que hoy, desde temprana hora de la mañana, se llevó a cabo un fuerte operativo antidrogas por parte de fuerzas federales y estatales, la Marina, el Ejército Mexicano, la Guardia Nacional y la Secretaría de Seguridad Pública de Yucatán intervinieron en un predio en el fraccionamiento Juan Pablo II, esto al poniente de esta ciudad de Mérida, en donde de forma extraoficial ha estado trascendiendo que fueron detenidas tres personas y se aseguraron diversas cantidades de droga. El operativo sí que ocurrió, por supuesto hay imágenes, hay fotografías de todos los habitantes de esta zona de Juan Pablo II, pero hasta este momento no se ha emitido un comunicado oficial por parte de las autoridades involucradas en este operativo de cateo en un predio de la zona para determinar si efectivamente hubo personas detenidas y cuánta fue la droga asegurada.
2: Le informamos también que el día de ayer la Secretaría de Seguridad Pública informó sobre el fallecimiento de un hombre de alrededor de 34 años de edad en la cárcel pública de la ciudad de Mérida, que está ubicada en el periférico de Mérida. Esta persona fallecida había sido detenida previamente en la colonia industrial, luego de que los vecinos hicieron un llamado al número de emergencias, al 911, diciendo que había una persona que estaba ingresando a domicilios particulares sin autorización. Acudieron las autoridades, detienen a la persona, porque además estaba grabado en cámaras de videovigilancia, lo detienen. Y en el transcurso, en este trayecto de la colonia industrial hacia la cárcel municipal, el hombre empezó a decir que se sentía mal, que tenía malestar físico. Cuando llegaron ya a la cárcel, pues convulsionó y lo atendieron los médicos. Sin embargo, al momento de darle esta atención médica, lo único que pudieron corroborar fue que ya no contaba con signos vitales.
1: Le informábamos igualmente que el día de hoy por la mañana usuarios del transporte público que estaban dirigiéndose hacia un paradero sobre la avenida Canek se encontraron con que una persona pues no reaccionaba y se encontraba tendida sobre el pavimento, sobre la vialidad, y pues llamaron a las autoridades, quienes certificaron que efectivamente esta persona ya no contaba con signos vitales. El servicio médico forense llevó a cabo el levantamiento del cuerpo. Algunas personas que dijeron conocer de quién se trataba, quién era la víctima de esta situación allí sobre la avenida Canek, aseguraron que era una persona que ya previamente había tenido problemas de salud. Sin embargo, hasta este momento será el servicio médico forense quien lleve a cabo la necropsia correspondiente para determinar efectivamente las causas del fallecimiento de esta persona sobre la avenida Canek.
2: 2:03 PM y siguiendo en temas viales, fíjese que dos camionetas terminaron volcadas tras un choque frontal en la carretera Suquila-Espita, esto en el oriente de Yucatán, el día de ayer por la noche. A pesar de lo aparatoso del accidente, no se reportaron, por fortuna, lesiones que ameritaran hospitalización. Las personas, pues sí resultaron con algunos golpes leves en el cuerpo. Por fortuna, ninguno de ellos necesitó ser trasladado a un hospital. El percance ocurrió el día de ayer jueves, a la altura del kilómetro 6 de esta carretera Suquila-Espita, cuando una Jeep Rubicon, presuntamente, invadió el carril contrario y se impactó contra otra camioneta, contra una Kia Sorento. La fuerza del choque provocó que ambos vehículos volcaran sobre la carretera, lo que movilizó a elementos de la Secretaría de Seguridad Pública y paramédicos también. El conductor de la camioneta Kia presentó múltiples golpes, pero después de ser valorado por los paramédicos, no fue necesario su traslado hacia un hospital. Las maniobras para retirar las camionetas ocasionaron el cierre parcial de la circulación, mientras las autoridades realizaron las diligencias para determinar cómo ocurrió este accidente y deslindar responsabilidades. Pero ya le decía que la información extraoficial de qué fue lo que ocurrió fue que justo esta Jeep Rubicon invadió el carril contrario y pues golpeó de frente a la Kia Sorento, y fue tan fuerte el impacto pues que ambas quedaron volcadas al costado de esta carretera que va de Suquilá a Espita.
1: Siguiendo con la información, escuche usted este reporte. El día de ayer un hombre fue detenido después de que se señaló por parte de una mujer que le había estado tomando fotografías sin su consentimiento por debajo de su ropa y además por realizar tocamientos indebidos. Esto ocurrió, de acuerdo con los reportes, en Plaza Las Américas, aquí en esta ciudad de Mérida, en donde se llevó a cabo el reporte justamente de esta mujer, de la víctima de este presunto caso de acoso, en donde, de acuerdo con la información del caso, la mujer se percata de lo que está ocurriendo, de las acciones

0: de perder a las personas que lo están persiguiendo. Pero bueno, una vez que le dieron alcance, una vez que lo interceptan, elementos de la policía intervinieron en el lugar para ya de manera formal asegurar a este hombre señalado. Y durante la revisión que hicieron los elementos, ya los oficiales de la policía que lo aseguraron, encontraron lo que, de acuerdo con los reportes, es un teléfono celular con efectivamente imágenes de la mujer afectada y también de otras mujeres presuntamente víctimas de estas acciones de acoso y de agresión sexual por parte de este hombre. La víctima informó que acudiría ante las autoridades correspondientes, ante la Fiscalía General del Estado de Yucatán, para presentar una denuncia formal tras estos hechos, mientras se investiga a fondo el dispositivo, el teléfono celular, para el esclarecimiento de los hechos. Pero sí, recuerde usted que justo esto es sancionable. No estamos hablando de una acción menor, sino que es sancionable. En el centro histórico usted puede acudir directamente a los elementos de la Policía Municipal de Mérida para reportar este tipo de casos de acoso, de hostigamiento sexual, y en el resto de la ciudad, como por supuesto en distintos puntos del estado de Yucatán, los elementos de la Policía Estatal, la Secretaría de Seguridad Pública, también responden ante este tipo de reportes de acoso, de hostigamiento sexual, porque son un delito, no son acciones menores, no son situaciones que pasan, no son temas que pues se deben pasar por alto, sino, como en este caso, afortunadamente, pues sí hubo, digamos, un señalamiento inmediato, directo, en contra de la persona presuntamente responsable, y pues ya habrá una denuncia formal al respecto para que las autoridades determinen su situación jurídica.
1: En otros temas, yéndonos al ámbito de la salud, Yucatán ya acumula 58 casos por golpe de calor en lo que va del año y se mantiene entre las entidades con más afectaciones por temperaturas extremas en el país. Digo, esto para sorpresa de prácticamente nadie, yo creo, porque, pues bueno, las temperaturas tan altas que tenemos en esta ciudad y en este estado no ocurren en todas partes del país. Hay algunos estados de la República que también presentan estas altas temperaturas, Sinaloa, por ejemplo, el estado de Sonora, Nuevo León de repente llega a alcanzar las temperaturas tan altas que también tenemos aquí, pero bueno, sabemos que además en el sureste de la República le aumentamos el factor de la humedad, que eso hace que el bochorno se sienta muchísimo peor y que nos estemos sofocando en el calor que en otros lugares pues suele ser un poco más seco. Pues bueno, aquí en temas de salud en Yucatán ya acumulamos 58 casos de golpe de calor. De acuerdo con el reporte epidemiológico actualizado a la última semana, la cifra es menor a la del mismo periodo del año pasado. Hay menos casos que en el 2025, cuando a esta fecha ya se habían registrado 68 casos, es decir, 10 casos más de los que tenemos en este 2026, lo que representa una disminución de casi el 15%. Sin embargo, Yucatán continúa siendo el líder de la península de Yucatán en casos de golpes de calor. Esto por encima de Quintana Roo, que suma 40 casos, y Campeche, que apenas ha registrado 13. En cuanto a las muertes, en cuanto a las defunciones, Yucatán registra una muerte asociada al golpe de calor, mientras que en el estado de Quintana Roo, si bien han sido menos los casos, se han registrado más muertes. Con apenas 40 casos en Quintana Roo, se han muerto 7 personas. Aquí en Yucatán, con 58 casos de golpes de calor, se ha muerto solo una persona. Y Campeche tiene 2 muertes. De los 13 casos que ha registrado en este 2026, su tasa de mortalidad, o bueno, los casos de muerte, han sido 2. A nivel nacional, Baja California encabeza los registros con 151 casos de golpes de calor, seguido de Tabasco, Sonora y Baja California Sur. Aunque las cifras en Yucatán muestran una reducción respecto del año pasado, le decía, hay 10 casos menos este 2026 en comparación del 2025, las temperaturas extremas siguen representando un riesgo, especialmente para quienes trabajan al aire libre. Estamos hablando de personas, además, que realizan trabajos físicos, que están expuestos al sol, al calor durante las horas donde el sol está más fuerte, entre las 10 de la mañana y las 4 de la tarde, que es cuando el sol está muy, muy fuerte.

0: niñas y niños que realizan actividades, por ejemplo, actividades deportivas en pleno rayo del sol, personas adultas mayores que también están expuestas a estas situaciones y, por supuesto, las recomendaciones de las autoridades siempre son mantenernos bien hidratados, evitar en la medida de lo posible exponernos al sol en estos horarios donde la radiación solar y la luz pues son mucho más fuertes y también las temperaturas más elevadas, mantenernos en la sombra, tratar de utilizar alguna sombrilla y pues mantenernos bien hidratados siempre.
1: Continuando con la información, y ya hace un rato escuchábamos al capitán Manuel Moro Ugalde, efectivamente, de pues en dónde se encuentra ahora el huracán Isaías, ya como un huracán categoría 3, que afortunadamente no nos tocó, digamos, la peor parte. Sabemos que sí tuvimos lluvias en distintos puntos del estado de Yucatán, no nos tocó la peor parte e Isaías siguió su trayecto. Y por esta razón, ya desde el día de ayer, el gobierno del estado de Yucatán reportó un saldo blanco, afortunadamente un saldo blanco, luego de las lluvias y también del oleaje elevado que sí se registró, por supuesto, como resultado de la cercanía del huracán Isaías por las costas yucatecas y por la península de Yucatán, en realidad, en términos generales, igual en Campeche, igual en Quintana Roo, los desprendimientos de nubosidad generaron algunos efectos. Y aquí en el caso de Yucatán hubo lluvias, hubo oleaje elevado, pero afortunadamente las autoridades estatales reportaron ya el día de ayer por la tarde un saldo blanco. Las autoridades estatales informaron que, a pesar de todo, mantuvieron recorridos de vigilancia en la zona costera de Yucatán, principalmente en los puertos de Celestún, de Junucmá y también del puerto de Progreso para detectar pues posibles afectaciones, porque aunque afortunadamente, digamos, de este lado en la ciudad de Mérida pues solamente vimos lluvia, pues usted sabe que en la zona costera el viento fue mucho más intenso, por supuesto las lluvias también pudieron dejar algunos encharcamientos o inundaciones dependiendo de la zona, de la altura de la zona, y así, por lo tanto, hubo vigilancia todavía posterior al paso de pues estos efectos indirectos del huracán Isaías sobre la península de Yucatán. Al respecto, la Coordinación Estatal de Protección Civil informó que como parte de las medidas preventivas se habilitaron, como usted sabe, refugios temporales, se dispusieron también autobuses para las posibles evacuaciones, hubo incluso unidades del sistema de transporte Vaivén que se estuvieron trasladando a la zona de la costa, a los municipios que se encontraban en esta zona donde había pues más riesgo por el tema precisamente de que estos desprendimientos de nubosidad pudieran generar mayores afectaciones, que nuevamente afortunadamente no pasó a mayores. Hubo suspensión de clases en 27 municipios del estado, ya le habíamos comentado sobre esta situación, además de, por supuesto, la suspensión de actividades no esenciales en las 9 localidades costeras, en los 9 municipios costeros que tiene el estado de Yucatán. Isaías, finalmente, lo sabemos, se alejó del estado y pues todavía se prevén, esto ya nos lo comentaba el capitán Manuel Moro Ugalde, algunas lluvias diversas de y con diversa intensidad aquí en la zona a lo largo de esta jornada, por lo que las autoridades estatales mantienen todavía un monitoreo de las condiciones meteorológicas en las comunidades costeras principalmente, pero en realidad pues estos desprendimientos de nubosidad pueden luego también llegar hasta esta zona, hasta esta ciudad de Mérida, irse inclusive también al vecino estado de Quintana Roo. Pues vaya, funcionan de esta manera curiosa, digamos, las condiciones del clima. Para el día de ayer, al mediodía, Isaías se localizaba ya 300 kilómetros al norte de Progreso, 336 kilómetros al norte de Mérida, de acuerdo con el reporte estatal. Y pues ya el capitán Manuel Moro Ugalde nos informaba hace unos minutos que ya Isaías prácticamente está a escasas horas de impactar como un huracán categoría 3 allá en los Estados Unidos, en la zona prácticamente de la Florida, en alguno de los condados de esta región. En los Estados Unidos, aquí afortunadamente lo que reportaron las autoridades fue un saldo blanco, pero por supuesto no podemos bajar la guardia porque usted bien sabe que la temporada de ciclones y huracanes todavía se mantiene vigente en las próximas semanas, prácticamente hasta entrado el mes de noviembre.
0: Oiga, en otros temas, fíjese que se anunció que un concierto aquí en Mérida sería cancelado. Los seguidores de Natanael Cano aquí en Yucatán se van a quedar sin concierto porque es el cantante canceló todas las fechas restantes de su gira por México, incluido el espectáculo que tenía programado para el próximo 17 de octubre aquí en la ciudad de Mérida. Esta decisión ya fue confirmada por el equipo del intérprete, que inicialmente había anunciado la suspensión de los conciertos, pero posteriormente informó que serían cancelados definitivamente. O sea, primero habían dicho vamos a suspender y ya los vamos a reprogramar para después, pero ya se confirmó que todas las fechas que le quedaban pendientes en la gira que tiene por nuestro país, pues serían completamente cancelados, y entre ellas está la fecha de Mérida, que ya estaría siendo en siguientes días. En un comunicado, el equipo de Natanael Cano dijo que pues se va a estar enfocando en su salud y bienestar, además de ofrecer disculpas a los seguidores afectados por esta decisión. La cancelación de los conciertos también alcanza presentaciones previstas en Veracruz, Puebla, Monterrey, Oaxaca y Acapulco. Y pues bueno, si usted ya había comprado sus boletos para este concierto, van a ser reembolsados en a través de las respectivas boleteras. Para todas las personas que hayan comprado ya un boleto para el concierto de Natanael Cano en Mérida, el reembolso se realizará a través de las respectivas boleteras. Se recomienda mantenerse atentos a los canales oficiales para conocer el procedimiento. Hasta el momento no se detalló con exactitud cuáles fueron los motivos por los cuales canceló la gira, aunque por medio de redes sociales del propio Natanael Cano se puede ver en imágenes, en historias, como si estuviera enfermo, algo así parece. Lo último que se supo de él fue que se encontraba en Hermosillo, Sonora, la ciudad de donde él es originario. Subió varias historias en días pasados en las que se le veía primero manejando una camioneta, después que estaba buscando a quién regalarle la camioneta. Ya sabe usted cómo es este personaje. Después publicó un video en el que estaba arrojando piedras a su camioneta y dijo que no le gustaba. Esto fue como lo último en lo que él estuvo activo en sus propias redes sociales, y pues bueno, tuvo ahí una presentación en los Premios Juventud en el 2026, aunque pues bueno, su presentación fue muy criticada por presumirse que estaba bajo los influjos de algún tipo de sustancia. Entonces, muchas personas lo que están especulando es que habría tenido alguna situación derivada justo del uso de alguna de estas sustancias y que por ello pues estaría cancelando la gira para concentrarse en pues mejorar esa parte de su salud. Lo que sí sabemos con exactitud es que por lo pronto el concierto de Mérida del próximo 17 de octubre fue completamente cancelado.
1: Y bueno, continuando con la información de carácter local, fíjese que se anunció, si a usted le gusta, si a usted le interesa toda esta cultura ciclista y por supuesto le gusta también andar en bicicleta o el tema de movilidad en términos generales aquí en nuestra ciudad de Mérida, fíjese que se anunció que habrá varias actividades durante la próxima semana. Del 14 al 18 de octubre próximo se va a llevar a cabo el primer foro yucateco de la bicicleta, así se le llamó, el primer foro yucateco de la bicicleta, con rodadas, por supuesto no podían faltar las rodadas en un foro ciclista, talleres, cine y también conversatorios aquí en esta ciudad de Mérida y en otros puntos del estado de Yucatán. Todas las actividades, se dijo, van a ser gratuitas y por supuesto abiertas al público en general. Esta iniciativa, de acuerdo a lo que señalaron los organizadores, busca reunir a colectivos de ciclistas, pero también a personas activistas, académicos, a la ciudadanía en general, para discutir los retos que tiene la movilidad aquí en la ciudad de Mérida y en el estado de Yucatán y promover además el uso de la bicicleta como una alternativa de transporte. Entre las actividades que se anunciaron el día de ayer como parte de este anuncio, destacan rodadas nocturnas que estarán partiendo desde el Parque de Santa Ana, además de una rodada exclusiva para mujeres. Habrá también conversatorios sobre movilidad, una exposición fotográfica y gráfica relacionada con la cultura ciclista. En este programa que fue anunciado también, se contemplan las actividades, por ejemplo, para niñas y niños en el municipio de Canacín, y el remate va a ser el próximo domingo con una rodada que estará llegando hasta Tsoyaché, en donde se realizará un festival con talleres de mecánica para bicicletas, por si usted quiere aprender cómo reparar una bicicleta.
0: Ah, eso está bueno.
1: Sí, porque vaya, hay muchas cosas que como no conocemos, digamos, las partes mecánicas de los aparatos que utilizamos todos los días, pues cuando algo se rompe, compramos algo nuevo, ¿no? Las computadoras que ya no podemos abrir para cambiarles una sola pieza, que luego es lo que está fallando, ¿no? Por ejemplo, pero las bicicletas creo que son una buena oportunidad para ir recuperando esta cultura de la reparación de las cosas, ¿no? Porque a veces por una sola pieza ya estamos tirando algo que vale miles de pesos y teniendo que endeudarnos para comprar otra cosa que vale los mismos miles de pesos. Así que si usted está interesada, interesado.
0: Para sacarte pues del apuro también, ¿no? Sí. Porque en esas, pues no sé, se te ponchó la llanta de la bici y pues en realidad no está tan difícil a lo mejor parcharla, pero pues mientras ya te arruinó el día, si es tu medio de transporte, pues ya te generó una complicación. Después tienes que ver a dónde la llevas a reparar y todo esto. O incluso, ¿no? Muchas veces que se te sale la cadena y pues hay personas que a lo mejor no saben cómo volverla a colocar, por más que no sea tan complicado, pero bueno, saber este tipo de cosas sí te hacen un parote.
1: Sí, sin duda alguna. Así que ya escuchó usted esta información, seguramente habrá más datos, habrá más, vaya, unos eventos en específico también de los cuales le estaremos hablando en los próximos días, pero por lo pronto del 14 al 18 de octubre próximo, el primer foro yucateco de la bicicleta, con estas acciones, por supuesto, para promover la cultura vial, la cultura ciclista y pues también para que entre todas y todos hagamos mayor conciencia respecto de pues el uso de este tipo de vehículos. Son las 2 de la tarde con 23 minutos. Vamos a hacer nuestra siguiente pausa comercial. No le cambie. Regresamos con más información.
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0: siendo atacadas por abejas ahí en este fraccionamiento. De manera simultánea, tres ambulancias de la SSP llegaron al lugar para brindar atención médica a las personas lesionadas por estas picaduras y se está reportando que una mujer falleció a consecuencia de esta picadura de abejas. El ataque de abejas en Brisas dejó como saldo hasta este momento, de acuerdo a lo que se reporta, el fallecimiento de una mujer que pues perdió la vida luego de este ataque de abejas en el fraccionamiento Brisas. Continúa acordonada la zona y continúan ahí también las camionetas, las patrullas de la Secretaría de Seguridad Pública. Está también una camioneta del Servicio Médico Forense de la Fiscalía General del Estado. Así que tome sus precauciones por si va a transitar por esta zona para que, pues bueno, tome vías alternas, porque hay una parte específicamente donde está la calle 25 con 23. Está cerrado por parte de las autoridades, está acordonado, hay movilización de autoridades. Así que, pues bueno, hay que tomar rutas alternas y tomar en consideración también esta situación que, pues bueno, hubo un ataque de abejas el día de hoy en Brisas que provocó el fallecimiento de una persona. Ya hay otras, está confirmado este fallecimiento, incluso está, como le decía, el Servicio Médico Forense ahí, y dos personas más resultaron lesionadas también por las picaduras de abeja, así que pues bueno, están recibiendo atención médica. Sin embargo, pues le confirmamos que sí falleció una persona a consecuencia de esto.
1: Continuando con información local, fíjese que, pues vaya, ya se registran, de acuerdo con los datos que usted sabe, puntualmente tiene siempre a la mano el ingeniero en tránsito y vialidad René Flores Ayora, a quien hemos tenido en varias ocasiones aquí en este espacio de las noticias, y además siempre nos brinda información actualizada respecto de cómo va la situación de la siniestralidad de los accidentes de tránsito, es decir, si han cobrado vidas, cuántas vidas han cobrado lamentablemente estos accidentes de tránsito y también de personas lesionadas a consecuencia de esta situación. Y con una cifra del día de hoy, el ingeniero René Flores Ayora señala que en el estado de Yucatán, esta siniestralidad vial ha cobrado la vida ya de más de 200 personas en lo que llevamos de este 2026, de las cuales casi 95 son motociclistas, lo que nos habla de algo que ya le hemos estado reportando, que lamentablemente los conductores de motocicleta son el grupo más vulnerable en este tema, al menos hablando de la siniestralidad en estos accidentes de tránsito. De acuerdo con el ingeniero René Flores Ayora, las carreteras y avenidas del estado, con especial incidencia en el periférico de Mérida, es en donde se concentra una parte muy significativa de los accidentes que se han registrado. Estamos hablando de lo que va de este 2026 y que esta situación las autoridades lo atribuyen en gran medida a la falta de cultura vial entre los usuarios de las vías, de las carreteras, calles, caminos y puentes federales. Entre los principales factores, dijo, que contribuyen a estos percances, a estos accidentes de tránsito, se identifica el exceso de velocidad, por supuesto, en primer lugar, el consumo de alcohol igualmente o inclusive de otras sustancias a la hora de conducir, el mal funcionamiento de las luces vehiculares y el uso incorrecto o nulo incluso de las direccionales. Si en nuestro caso, por ejemplo, si caemos en alguna de estas categorías, pues vale la pena reflexionar sobre esta situación porque son justamente los elementos que pueden provocar esta incidencia y esta siniestralidad en cuanto a los accidentes. Pero vamos a escuchar puntualmente al ingeniero René Flores Ayora, que habló a cámaras y micrófonos de Telesur sobre este tema.
2: Así es, desafortunadamente hasta el día de hoy ya llegamos a más de 200 personas que han fallecido en las calles, avenidas, periféricos y carreteras de Yucatán. De esos 200 personas fallecidas, ya casi

0: mediante el cual las plataformas digitales estarán obligadas a bajar aquellos contenidos que inciten a la violencia con discursos de odio y extremismo violento, abuso, explotación o violencia sexual, suicidio, autolesiones deliberadas y trastornos alimenticios, entre algunos otros aspectos. También entra ahí, por ejemplo, parte de conductas ilícitas, acoso y ciberacoso, ciberbullying, material sexual explícito, todo este tipo de contenido que no es adecuado para niñas, niños y adolescentes, quedará prohibido a partir de este decreto en plataformas digitales y serán este tipo de plataformas las encargadas de bajar estos contenidos. El titular de la Agencia de Transformación Digital, José Antonio Peña Merino, Pepe Merino, dijo que las plataformas ya tienen en vigor muchos mecanismos de seguridad para retirar contenidos violentos o de abuso sexual. Se trata de afinar este tipo de políticas y agilizar el reporte hacia las autoridades de seguridad. La presidenta Claudia Sheinbaum dijo que las plataformas estarán obligadas a bajar estos contenidos y reportar ante la Secretaría de Seguridad y Protección Ciudadana y también hacia la Guardia Nacional cuando identifiquen este tipo de contenidos violentos. Pero dijo que por ahora no se pretende incorporar sanciones a las empresas que incumplan con estas obligaciones, que más bien lo vamos a dejar a la buena voluntad de este tipo de plataformas digitales y que serán ellos quienes tengan este compromiso de que no se difundan abusos sexuales o contenidos violentos. Pero vamos a escuchar a la presidenta.
1: El objetivo es garantizar que las plataformas digitales son espacios seguros para las niñas, niños y adolescentes. Este decreto obliga a las plataformas digitales a retirar contenidos de que para las cuentas de niñas, niños y adolescentes no puede haber publicaciones relacionadas con discursos de odio, extremismo violento, abuso, explotación o violencia sexual, suicidio, autolesiones deliberadas, trastornos alimenticios, violencia en el entorno escolar, acoso y ciberacoso, ciberbullying, conductas ilícitas y material sexual explícito. Las plataformas tendrán que desarrollar todos los mecanismos para que niñas, niños y adolescentes no puedan tener acceso a estos contenidos. El propio decreto dice que se instalará un grupo de trabajo para ver si es necesario llevar esto a alguna regulación adicional a la ley. No tiene sanciones como tal el decreto y el objetivo es que las plataformas se suban de manera voluntaria a esta protección de niñas y niños en México.
0: Ahí lo escuchábamos, no hay sanciones todavía que estén incorporadas a este decreto ni en alguna ley. Se espera que las plataformas, pues por este compromiso con proteger a las infancias y adolescencias, pues se apeguen a estas nuevas normativas y a esta prohibición de material explícito de violencia o material sexual explícito o algún otro tipo de actividad delictiva, pues que lo prohíban en las cuentas de niñas, niños y adolescentes. Aunque volvemos al tema nuevamente de lo difícil que puede llegar a ser este tipo de regulaciones, porque pues es muy sencillo. Hay algunas aplicaciones que no te permiten generar una cuenta si eres menor de 18 años, otras menor de 16 o de 13, pero pues es muy fácil modificarle la fecha de nacimiento y generar la cuenta. Entonces, esto es algo que se tendrá que analizar con mayor exactitud. Digo, este es un inicio, es un primer paso para poder tener este tipo de regulaciones, pero pues sí habrá que buscar la manera de evitar que niñas, niños y adolescentes creen cuentas con una edad que no es la real a la que les corresponde para tratar de brincarse este tipo de filtros. La presidenta Claudia Sheinbaum también mencionó que este decreto se va a publicar la próxima semana para dar algunos días para conversar con los representantes de estas empresas de plataformas digitales para dialogar sobre los alcances del decreto. Pero dijo que este es un decreto obligatorio porque no podemos permitir que las plataformas no sean espacios seguros para niñas, niños y adolescentes. Y que en realidad México no sería el primer país que impone prohibiciones de este tipo. En Europa, en varios países europeos existe, también en otros países asiáticos existen este tipo de prohibiciones. Finlandia tiene no mucho que también aprobó una prohibición al respecto. Entonces sería cuestión de pues quizás hacer un trabajo de comparar cuáles son las medidas que se han implementado en otros países y poder incorporarlas a nuestro sistema.

0: Dime poco a poco. La presidenta dijo que es muy importante que este decreto entre en vigor a la brevedad posible debido pues a las situaciones que se han estado desarrollando, las situaciones que han estado ocurriendo en escuelas secundarias y preparatorias sobre estos ataques de violencia que, por ejemplo, en el estado de Coahuila terminaron con la vida de la subdirectora de un plantel educativo y que por supuesto ponen en riesgo a toda la comunidad escolar. Vamos a escuchar ahora a la consejera jurídica Luisa María Alcalde sobre cuándo entrará en vigor este decreto.
1: Ya muchos países han avanzado en este tipo de regulaciones. Entonces, también que lo que están haciendo en otros lugares del mundo lo puedan implementar en nuestro país. Y como decía la presidenta, la colaboración y coordinación con las autoridades encargadas de investigar y detectar estos fenómenos. De ida y vuelta, si uno identifica este tipo de contenidos, alertar a la autoridad, pero también tener puntos de contacto para que la autoridad, cuando detecte alguna problemática, precisamente como aquí se decía, que lo detecte a lo mejor vía alguna maestra, un maestro de la escuela, bueno, también pueda actuarse de manera inmediata. Entonces, este documento lo vamos a compartir, vamos a tener una reunión adicional y como aquí lo señala la presidenta, para martes o miércoles estarlo publicando. Es un decreto obligatorio, no punitivo, pero obligatorio, es un decreto presidencial.
0: Ahí escuchamos a Luisa María Alcalde, no es punitivo, no habrá sanciones o no se contemplan sanciones hasta este punto, pero es un decreto de carácter obligatorio, es un decreto presidencial.
2: Y continuando con información del ámbito nacional, fíjese que la presidenta de México, Claudia Sheinbaum, anunció que una vez que ya concluyó esta gira nacional que llevó a cabo, pues con motivo o en el marco de su segundo informe de gobierno, usted recordará, ella estuvo recorriendo las distintas entidades de la República con los avances, con los logros del gobierno federal en cada una de las entidades visitadas, pues ahora anunció va a arrancar una nueva gira nacional, pero ahora como parte de una gira de supervisión desde el día de hoy y hasta el próximo mes de diciembre en las entidades donde funciona el modelo del IMSS-Bienestar, es decir, también va a venir al estado de Yucatán eventualmente entre el día de hoy y el próximo mes de diciembre para poder conocer y visitar los hospitales del IMSS-Bienestar, los centros de salud, conocer las necesidades del personal médico y administrativo. La presidenta explicó que estará recorriendo las 24 entidades donde ya opera este sistema, el IMSS-Bienestar, y que se estará reuniendo con los directores de los hospitales que pertenecen a este sistema, los coordinadores regionales para identificar problemáticas y revisar los avances en la instalación de los nuevos consultorios, porque usted recordará también se habló de la instalación de los famosos consultorios SAS y también pues de la entrega de medicamentos como parte de este esquema del IMSS-Bienestar. Indicó que también se estará supervisando la digitalización de los expedientes médicos porque reconoció que hay algunos hospitales, hay algunos estados que ya están dentro del IMSS-Bienestar en donde se ha complicado la digitalización de los expedientes porque el personal es el que no ha querido o no ha sabido cómo llevar a cabo esta digitalización. Esta gira, le decía, desde el día de hoy arrancó ya con la presidenta Claudia Sheinbaum visitando el estado de Hidalgo y pues seguirá, por supuesto, en el resto de las entidades donde ya funciona este modelo.

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1: Ya estamos de vuelta del corte comercial, 2:49 de este viernes, afortunadamente. Viernes 9 de octubre de este 2026. Gracias por continuar aquí en el 88.9 de su FM, la frecuencia de Telesur Radio. Y vamos rápidamente con un resumen de lo más importante hasta ahora. Le informábamos que el día de hoy, desde temprana hora de la mañana, se llevó a cabo un fuerte operativo en donde participaron elementos de la Secretaría de Marina del Ejército Mexicano, la Guardia Nacional y también la Secretaría de Seguridad Pública de Yucatán en el fraccionamiento Juan Pablo II de esta ciudad de Mérida para pues un operativo antinarcóticos en contra del narcomenudeo. De manera extraoficial, todavía no se ha confirmado por parte de las autoridades, pero en el lugar de los hechos se ha podido averiguar que 3 personas resultaron detenidas como parte de este operativo antinarcóticos y que se aseguraron diversas cantidades de droga. Estamos hablando, por supuesto, de un golpe importante allá en la zona de Juan Pablo II.
2: También le informamos que el día de ayer la Secretaría de Seguridad Pública informó que había fallecido un hombre de alrededor de 34 años dentro de la cárcel pública. Esto sucedió porque, pues bueno, primero detuvieron a este sujeto en la colonia industrial, luego del reporte de vecinos, porque pues este hombre presuntamente habría estado ingresando a domicilios particulares, a sus casas, sin ningún tipo de autorización. Le llaman a las autoridades, van y lo detienen, y que en el recorrido de la colonia industrial hacia la cárcel pública, el sujeto empezó a manifestar que tenía malestar, que se sentía mal físicamente. Cuando llegaron, comenzó a convulsionar. Le hablaron a los médicos y llegaron a darle atención médica. Sin embargo, pues únicamente pudieron confirmar que había perdido la vida después de este malestar y de estas convulsiones. La Secretaría de Seguridad Pública señaló que la familia de la hora fallecido fue pues avisado en el momento, les informaron de esta situación en cuanto ocurrió.
1: Le informábamos también que en el día de hoy por la mañana se registró pues un fallecimiento a un costado de un paradero del transporte público sobre la avenida Jacinto Canek, luego de que usuarios del sistema de transporte que estaban saliendo en la mañana a llevar a cabo sus activididades cotidianas se encontraron con una persona inconsciente, aparentemente inconsciente o sin vida. Dieron aviso a las autoridades, las cuales certificaron que efectivamente se trataba de un hombre que ya no contaba con signos vitales. Al lugar llegó también el servicio médico forense, que llevó a cabo el levantamiento del cuerpo y será el encargado de la necropsia de ley para determinar las causas oficiales del fallecimiento. Se habló de manera extraoficial por parte de personas que dijeron conocer a la víctima que se trataba de una persona que ya antes había tenido problemas de salud.
2: Le informamos también que hoy por la mañana se registraron 2 carambolas. En temas viales, le informamos que hubo 2 carambolas en distintos puntos de la ciudad. Una de ellas fue en el periférico, en una lateral del periférico, justo en el puente que va hacia Francisco de Montejo, donde está la Prepa 8, y del otro lado es la salida hacia Sitiá. En ese se reportó que estuvieron involucrados alrededor de 6 vehículos. Había un Mercedes-Benz, una camioneta, una motocicleta, un Sentra, un camión de vaivén que ni la debía ni la temía, pero pues bueno, le pegaron al motociclista que terminó estampándose en contra del vaivén. Bueno, se hizo un choque en cadena que dejó varios

0: daños materiales, mientras que el otro fue exactamente en el mismo lugar en donde ayer también se registró otro accidente vial. Es la carretera Mérida-Valladolid, a la altura más o menos de, bueno, a la altura de Canacín, por donde está la salida hacia San Pedro Nopat. Fue justo en ese mismo punto donde hoy también se reportó una carambola donde resultaron dos personas con lesiones menores. Afortunadamente, ninguno de los afectados requirió ser trasladado a un hospital.
1: Y le informábamos también que el día de hoy, allá en Palacio Nacional, la presidenta Claudia Sheinbaum presentó ya en sociedad este decreto que entrará en vigor hasta la próxima semana, según se informó, pero un decreto que obliga a las plataformas de redes sociales a limitar y bajar contenidos que sean considerados violentos, en donde se hable, por ejemplo, de acoso, de hostigamiento, de autolesiones, de otro tipo de acciones de violencia, por supuesto, y sobre todo con la intención de que estos contenidos no sean vistos por usuarios menores de edad. De acuerdo con la consejera jurídica de la presidencia, Luisa María Alcalde, este decreto no contempla ninguna sanción, por lo que se espera que las plataformas digitales, las redes sociales con presencia en nuestro país, acaten de manera voluntaria, pero la presidenta advirtió que en caso de que las propias plataformas no pongan de su parte, entonces sí se considera hacer una reforma legal que ya implique sanciones a estas plataformas.
0: 2:55 PM. Oye, ya huele a PIB en Mérida, porque está regresando la Feria del Mugbipollo el próximo domingo 25 de octubre. El tradicional barrio de San Sebastián será el escenario de la novena edición de la Feria del Mugbipollo, pero vamos a enlazarnos con Chucho Canul, que nos tiene toda la información. Chucho, buenas tardes. Ay, ya vi por qué huele a mugbipollo, si estoy viendo que traes un pedazo en la mano. Chucho, te escuchamos, buenas tardes.
2: Queridos compañeros, Fernanda, Juan Pablo, son estas las ocasiones donde yo sé que les da mucha envidia, sí, el da. Trabajo que hacemos, porque hacemos un trabajo arduo, hacemos un trabajo forzoso, tanto Mikey como un servidor. Y nada más, chéquense esto, el día de hoy estamos aquí en la presentación de la Feria del Mugbipollo. Esta feria se va a llevar a cabo el próximo domingo 25 de octubre a partir de las 8 de la mañana aquí en el barrio de San Sebastián, pero la verdad yo sí tengo pues bastantita hambre. Dejen de decirles que hay una variedad increíble de pues sabores de mugbipollo. Hay despelón como es el que tengo, hay el tradicional de pollo y de puerco, también hay de relleno negro, hay de catacana, hay de cochinita, hay de jamón y queso. Hay una cantidad de sabores que el próximo 25 de octubre van a poder pues disfrutar todos los que quieran venir. Pues comentarles, hace unos minutos acaba de terminar esta rueda de prensa la directora de Cultura, la licenciada Carla Berrona, es la que dio más detalles acerca de esta rueda de prensa, de este festival que va a haber del Mugbipollo. Y si gustan, pues vamos a escuchar qué fue lo que nos dijo.
3: Adelante. Es un gusto estar aquí para presentar la Feria del Mugbipollo, que este 2026 llega a su novena edición, convirtiéndose en uno de los encuentros más representativos de nuestro Hanalpixán y nuestro tradicional Festival de las Ánimas. Como todos saben, el mugbipollo es mucho más que un platillo tradicional. Es un sabor que nos conecta con nuestras raíces, que nos recuerda a quienes ya no están con nosotros y que al mismo tiempo nos reúne alrededor de la mesa para convivir, compartir y mantener viva nuestra historia. Esta feria tiene algo muy especial. Nació de la iniciativa ciudadana y con el paso de los años se ha convertido en una celebración que reúne a las familias y que enaltece nuestra cultura y nuestras tradiciones en comunidad.
0: Chucho, estamos de vuelta contigo, te oímos, te escuchamos.
2: Gracias, la verdad yo ya no aguanto para probar. Bueno, les voy a ser sincero, ya comimos dos o tres pedacitos de diferentes sabores, pero este que es el despelón, este sí, ya no aguanto a probarlo. Comentarles, es la novena ocasión de que se hace esta Feria del Mugbipollo. Empezó con 2,000 personas, déjenme decirles que el año pasado registró 20,000 personas de asistencia a esta y en esta ocasión esperan que llegue a 22,000 personas. Así que ya saben, el próximo 25 de octubre van a poder comer rico y delicioso pib, y con el permiso que ustedes me van a dar y con la envidia también que yo sé que me tienen,
0: ningún permiso, Chucho,
2: comer un rico pedazo de mugby pollo. Regresamos con ustedes al estudio, compañeros.
0: Gracias, Chucho, provecho. Que no te vaya a caer mal, ¿eh?
1: Velo.
0: Velo nada más a Chucho. Mira,
1: yo creo que hasta
0: Mikey sufre. Sí,
1: hasta Mikey por cortó supuesto, la transmisión, ¿no?
0: Por supuesto que nos cortó la transmisión Mikey ahí para que él también le pudiera dar una mordida a su pib. Muy, muy, muy buen provecho también a usted si nos está escuchando a la hora de la comida. Provecho para todas y todos. Y pues bueno, ya lo sabe, entonces este próximo 25 de octubre en el barrio de San Sebastián es la Feria del Mugby Pollo, la novena edición de esta feria, para que se dé una vuelta. Va a haber de todos los sabores, de los tradicionales, de los no tan tradicionales. Y bueno, Chucho, ojalá que no te caiga mal lo que se están comiendo, porque sí te tenemos envidia desde el estudio. Nosotros nos vamos despidiendo. Muchísimas gracias a nuestro equipo de producción, reporteros y camarógrafos por hacer este espacio posible. Gracias a usted por permitirme informarle. Yo soy Fernanda Solís, que pase un excelente fin de semana.
1: Yo soy Juan Pablo Galicia, gracias a nuestro equipo de producción, a usted por su confianza y atención. Descanse, excelente fin de semana. Nos escuchamos el próximo lunes.
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9: Regresamos de corte comercial.

0: Rosita. Buenas noches.
1: Maravilloso, maravilloso.
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0: de este precioso viernes. Nos hace muy feliz que nos estén escuchando a través del 88.9. Es que yo sé que todo el día ustedes escuchan Telesur Radio, pero bueno, cuando me toca a mí, me hacen muy feliz. Y que nos ven a través de la multiplataforma de Telesur Yucatán, por YouTube, por Facebook, por Twitch, por todos lados donde nos vean, nos sacan una sonrisa. Y de pronto encontrarlos en ciertos lugares, saludarlos y que te digan, ah, yo escucho el programa, o ay, todo el día escucho Telesur Radio, qué bonito. Viernes, viernes social, viernes de fiesta, viernes de moda, viernes de cuéntanos qué pasó en los premios tú. Chen Fajardo, bienvenida a tu casa.
1: Gracias. Oye, es que cómo no escuchar Telesur, ahorita que yo venía de camino al estudio. De verdad, buenísimo.
0: La música, ¿verdad?
1: La música. Bueno, siempre está muy buena, pero sí, en especial mi trayecto hacia el estudio fue lo máximo.
0: O sea, que dices, guay, guay, guay, si quiero, si quiero. Sí, lo que tiene muchas veces es que cuando escuchas, o sea, independientemente de los programas que nos encantan,
1: sí, sí,
0: la música igual tiene como generalmente tiene unos arreglos, algo diferente que dices, son especiales.
1: Buenísimo. Uh-huh. O sea, creo que la seleccionaron de mi playlist. Porque yo canté todo. Me encantó.
0: Porque nos encantó.
1: De viernes.
0: Jen Fajardo Stylish. Yo siempre voy a decir que para mí es la psicóloga de las compras, porque nos ayuda mucho a tomar buenas decisiones. Y bueno, el tema de hoy está chévere.
1: Está chévere. Tiene como que ver un poco con, no un poco, mucho, creo, uh-huh, con todo lo que, pues lo que hemos visto recientemente, uh-huh, en el entretenimiento. Ayer te veías muy guapa. En los premios tú.
0: En los premios tú, de verdad que una, pues es todo un fenómeno. La cantidad de gente que, pues que lo goza, que quiere asistir, que va. Y hay que entender que esto está dirigido como a los jovencitos.
1: Sí.
0: Pero cuando te digo los jovencitos, pues los niños ahorita 9, 10, 11 años, pues ya son preadolescentes.
1: Claro.
0: Y es sorprenderte como la emoción, la locura. Ayer llegamos y nunca había visto el centro comercial de la isla de esa magnitud. O sea, estaba desde el auditorio y llegaba hasta, ya sabes, esa tienda rosa que está al final. Chino, wow, una locura. Entonces, pues justo por eso un poquito el tema va por allá, porque qué importante es saber quiénes están imponiendo la moda, las edades sí, tan pequeñas, o quiénes, o sea, desde cuán pequeña edad empiezan a ser influenciados los, uh-huh, los chavitos. Y obviamente ahorita vamos a hablar para bien, pero todas las personas que, por ejemplo, los youtubers, que ellos consumen muchísimo, ayer lo veía, ¿no? YouTube, uh-huh, y TikTok. ¿Qué responsabilidad, Jen? Porque estás hablando de millones.
1: Millones. O sea,
0: está impactada.
1: A veces me siento como un poco fuera del contexto, pero es que realmente lo que está pasando es que las figuras que están marcando tendencia con las nuevas generaciones son figuras que, como tú decías, tienen mucha más presencia en redes que a lo,
0: exacto,
1: mejor mi generación millennial consume en menor cantidad a comparación de otras aplicaciones, otras redes sociales. Pero pues al final, ¿cuánta responsabilidad tenemos las personas que de alguna u otra forma comunicamos algo a estas, pues a estas generaciones o a cualquier generación?
0: Es impresionante.
1: Pero sobre todo esta generación que son, pues, que son adolescentes o preadolescentes, que pues están ahí y están viendo, te están viendo por horas.
0: Exacto, y por eso es súper importante que las mamás, los papás, bueno, las mamás que normalmente están más tiempo con sus hijos, que sepan perfectamente a quién siguen, qué contenidos también, porque no es, ay, hombre, no importa, se entretiene.
1: Sí, no.
0: Es bien importante que sepas a quién sigue. Vamos a hablar de algunos de los creadores y de los ganadores de ayer. Obviamente, me encanta que este año hayan incluido categorías para los yucatecos.
1: Pues sí, claro, buenísimo.
0: Eso estuvo preciosísimo. Entonces, muchas felicidades a Juan Amaro, que fue el ganador de creador yucateco.
1: Buenísimo.
0: Eso está precioso. Y de comedia regional, pues ustedes saben que yo la amo y soy súper promotora de ella porque su trabajo me gusta mucho. Aparte que yo también la siento de la casa. La tía Chayo.
1: La tía Chayo. Oye, estuvo para empezar como que súper difícil esa, pues sí, esa categoría.
0: Uy, fuertísima. ¿No? Uy, no, bueno, porque las tres, wow.
1: Y o tú sea, sabes que en la casa somos muy fan, o sea, de la tía Chayo. No, no, y de no. Tila María también.
0: Claro, bueno, y de Ruperta.
1: Ah, no, por
0: Ruperta
1: supuesto.
0: Es increíble. No, sensacional. No, re difícil. Pero bueno, al final, pues, voto por voto. Entonces, estuvo muy chulo. Pero bueno, ellos dices, perfecto, los conozco. Y cuando empiezan ya a mencionar como los ganadores de otras ternas, pues claro que te das cuenta que conoces a casi nadie. Pero porque son chavitos. Porque la revista Tu Rosa es una revista fresca para, sí, para jovencitititos. Entonces, la comedia la ganó Herly RG. Entonces, por ejemplo, de ella, a mí me gustan las historias. Nos gusta.
1: Claro, nos
0: todo
1: gusta
0: lo que hay alrededor de, sí, de qué sí, pasó. Sí. Entonces, Herly subió muy emocionada porque decía, yo empecé como beauty blogger. O sea, me maquillaba, hacía en vivos maquillándome. Y que la gente siempre le decía, es que eres chistosísima. Ay, es que eres tan chistosa. y porque la gente la veía así tan chistosa y todo. Empieza a ser

0: Tipo de, oye, ¿cómo se maquilla? ¿Dónde se maquilla? ¿Qué productos consume?
1: Sí,
0: eso ha sido un gancho para las marcas.
1: Es algo muy chévere. A veces me pasa que, no sé, promuevo una expo. Y sí, pues mucha gente, ay, ¿dónde está la lámpara? ¿O dónde está alfombra?
0: Yo soy esa. Sí. Yo soy esa señora que pregunta por
1: Pero colas. Muchas me preguntan, ¿de dónde es tu blusa? ¿Dónde compras tus aretes? Entonces, te das cuenta, para mí de verdad, sí es una presión. Cuando voy a subir un video, siempre pienso absolutamente en todo lo que me voy a poner.
0: Claro.
1: Porque sé que cuando la gente está consumiendo tu contenido, ve todo.
0: Ve todo. Y aunque me digan que no, se ve todo. O sea,
1: sí,
0: porque
1: claro.
0: Nuestra atención está, imagínate por cuántos segundos logras captar a la persona que está viendo tu contenido.
1: Sí.
0: Lo captas por segundos. Entonces, ya no solamente está escuchando, está viendo, de pronto está analizando la armonía de
1: Increíble.
0: Los colores, la armonía
1: sí,
0: del lugar.
1: Sí, sí.
0: O sea, todo eso tiene un porqué. Y aquí es donde también entra la moda como comunicador.
1: Exacto.
0: O sea, la moda y cómo te combinas y lo que utilizas, el cómo también te queda la ropa, en este caso el maquillaje, que haga también como armonía con el set, con el lugar.
1: Con si es de día, si es de noche, más o menos.
0: Comunicación.
1: Exacto, más o menos. O sea, por ejemplo, ahorita, Expo de Costura, este que por cierto es este fin de semana. Hoy fui, ay, estuvo tan bonito, les voy a contar.
0: A ver, cuéntanos,
1: les voy a contar. Subí historias, lo pueden
0: ¿sí?
1: ver. Ayer llegamos y entonces ayer llovió, ¿no? O sea, Isaías y llovió, entonces yo traía el paraguas, el impermeable elegantísimo que se compró aquí frente de donde estamos y Camino me compró y así. Entonces, al primer lugar, o sea, entrando a la izquierda, en el primer lugar donde había unos cuadros muy lindos, dijo, ay, ¿me pueden guardar esto? Y le dijeron, claro que sí, Chucho. Y yo, ahí está, Chucho, pórtate bien. Pero entonces resultó, dije, hoy voy a ir y voy a grabar. De entrada llegué y le pregunté, ¿de dónde
0: no,
1: son?
0: Fuiste.
1: Sí, ¿de dónde son estos cuadros? Y no, pues qué lindos, o sea, qué divinos los cuadros. Y entonces me dice Angie, ¿a qué? Angélica, que aparte yo la conozco desde hace años, pero añísimos. Ella era contadora, bueno, la conozco de otro tema. Entonces me empieza a contar la historia que su marido... que se conocen en Playa del Carmen, entonces que el marido era pintor, entonces ella empezó como ayúdame cuando él daba clase, entonces arma como los colores, las pinturas, bueno, una cosa como muy hermosa, muy linda. Empieza con eso y de pronto se da cuenta que pues entonces las acuarelas, pero de pronto los lienzos.
0: Como que va cambiando la técnica.
1: Y empieza a pintar y entonces pinta hermosísimo, todo muy inspirada en Mérida, en México.
0: Okay.
1: Mérida en México, en los colores, que si el pájaro todo, que si... No, una cosa, o sea, ciertas frutas, ciertas... No, una cosa hermosísima. Entonces, claro, ya los cuadros no es lo mismo estar en un lugar y que veas a dos personas que te caigan bien o que conozcas y que no sabes si a lo mejor representan la marca o si no, o si son los cuadros pintados por ellos. Entonces, como que entra la historia muy bonita y fue algo muy bonito porque mi hijo Monse, no sabes cómo, porque nos conocemos de otra cosa y de los cursos que daba y me decía, cuando empiezo como contadora y cambio de giro, me acordaba muchísimo de ti, cómo tú te atreviste, o sea, me inspira mucho. O sea, estuvo lindo, ¿no? Que mucho más allá de o sea, se los cuento porque uno no sabe de pronto lo que hace, cómo puede impactar en la vida de otras personas.
0: Sí, la vida da tantas vueltas.
1: Porque aparte tus personas cercanas te pueden decir, oye, pero tú eres contadora, o sea, ¿por qué vas a cambiar de giro? ¿No? Y dice, pero empecé a pintar y me empezó a gustar y me empezó a gustar. Y hoy los dos, su esposo, que es un gran pintor, y ella, viven de eso. Bueno, hay una historia preciosa.
0: Es que está muy bonito, como tú dices, conocer este tipo de historias, porque a veces podemos creer de que es pintor de toda la vida.
1: Exacto.
0: O va a ser contadora toda su vida, ¿no?
1: Exacto.
0: Y muchas veces, creo que hasta lo contabas en uno de tus reels preciosos que vi hoy, de que, o sea, rodearte de gente que sueñe, que consiga sus sueños. Y bueno, yo me acuerdo... Te puedo tener tantas historias donde digo, oye, hoy estoy cumpliendo el sueño que tuve hace
1: Exacto.
0: tiempo y no lo estoy, o sea, no lo viví de esa forma.
1: Como gozarlo como que... igual de ese tamaño. Y justo, tío, subí unas historias y dije, esto es parte de las historias que se viven
0: sí.
1: en Expo de Cosur este fin de semana. ¿Por qué? Porque todas las marcas siempre tienen un pre, siempre tienen algo que nos inspira, siempre tienen una historia. Hasta las mismas expos seguro empezaron a lo mejor con poquitos salones y ahorita tienen todos los Chichen Itza. O sea, la verdad es que eso nos inspira. Todo lo que quieras de decoración, de interiorismo, incluso hoy y mañana hay...

0: mobiliario
1: conferencias,
0: también.
1: Sí, conferencias de arquitectos, interioristas, o sea, aprender igual. O sea,
0: creo más que mañana allá, hay una a las 4 de la tarde, sí, donde está Mario Torre, un súper amigo.
1: Súper, sí.
0: Buenísimo.
1: Que bueno, él es maravilloso igual para las galerías y los cuadros. Y vale la pena, o sea, dense una vuelta este fin de semana. La verdad es que pues hay mucho por ver, por hacer, por aprender. Y entonces seguimos con el tema de qué hace a los, o sea, como a los íconos, ¿no? De la moda. Empiezan igual, por ejemplo, igual algo que es importante. Tú influyes de una manera, tú y tu pareja pueden influir de otra manera. Hay matrimonios que influyen, que cuando éramos chicos tú podías ver a los papás de a lo mejor alguna amiga y que digas, ay, cómo yo me encantaría cuando crezca, ¿no?
0: Hace poco veía un reel justo de esto. Es que, a ver, desde el principio todo tiene que ver con imagen y todo tiene algo relacionado con tu imagen personal, con tu imagen profesional, con tu imagen pública, marca personal, etcétera. Y, por ejemplo, este tema como de la pareja, muchas veces, o sea, pasa de que tu pareja es tu reflejo, son tus decisiones, es tu elección. Entonces, la pareja, dos, lo que uso, lo que elijo para ponerme, ¿no? O sea, cuando la moda se empieza como a volver...
1: Exacto.
0: Un poquitito más viral, ¿no? Esta palabra que está como muy, bueno, muy de moda.
1: Muy de moda. Y de verdad que lo que ocasiona es algo tremendo. O sea, premian a la pareja más cute, ¿no?
0: Al crush del año.
1: El crush del año estuvo increíble porque entonces la Brianda Deyanara, guapísima, y Luis Chaparro, y hasta hicieron como los de la Casa de los Famosos, hicieron la vacilada de nos premiaron y no fue por muebles. La verdad es que sí. Estuvo igual como muy chistoso. Cantó Lalo Brito, que cantó Con Todos Menos Conmigo, porque él representa a Eduardo Capetillo en la serie de Timbiriche, que yo tengo tema con esa serie, pero cuando vi ayer a Lalo Brito dije, oh, Lalo, creo que sí la veré, ¿no es cierto?
0: Sí,
1: la verdad
0: tiene,
1: es que
0: sí tiene sentido.
1: Super, sí. O sea, súper, súper chulo, y bueno, ojalá se enfocara más en las canciones que en las historias. La mascota de tu youtuber o tu creador favorito.
0: No es cierto,
1: te lo prometo, ganó la mascota de los polinesios. Estos polinesios que llevan 15 años, porque no es nada más así. Y son unos hermanos que se empiezan a hacer famosos porque agarraban los trends y lo hacían al estilo polinesios.
0: Sí, yo me acuerdo cuando empezaron a salir, o sea, obviamente no fue lo que yo consumiera, pero sí
1: lo
0: escuchaba, por ejemplo, de hermanitos, de amigas, de sobrinos, y se me hacía un nombre pues que se me quedó, ¿no?
1: Sí,
0: como que no,
1: claro,
0: o sea, se te pega. Después de 15 años, óyeme.
1: No, pero es que empezaron con esos videos, los cuales siguen, pero hoy tienen muñecos, que sí.
0: Hoy
1: tienen toda una merch. Es una cosa tremenda, pero tú imagínate tener 85 millones de seguidores. O sea, y que lo que ellos digan, pues la gente los compra. A mí me impactó. O sea, ayer, bueno, escuchaba y veía los premios y aplaudía y me divertí y todo, pero estaba rodeada de muchos chavitos, niños, 12, 14, desde 8, 9, de verdad. Y decía, wow, Dios mío, qué industria tan fuerte.
0: Fuertísimo.
1: O sea, sigue siendo una industria que nadie lo pensaría, pero que marca muchísimo de la economía. O sea, está muy fuerte, porque entonces si tu hijo te pide tener él algo de el polinesio, pues a lo mejor la mamá ni va a entender ni los conoce, pero dice, bueno, ya está bueno para que me dejes de pedir. O sea, es algo muy, muy fuerte. Premiaron el mejor podcast, que tampoco los conocía. La pelea icónica, ves que ahorita está de moda como todo el tema de box.
0: Ok, sí.
1: Entonces ganó la de Aaron Mercury y Mario Bautista. Actor del año, Nico Has, el Asa. Plutarco Asa. El hijo de Plutarco
0: el
1: Asa.
0: El hijo de Plutarco
1: el
0: Asa.
1: Hijo y Ludvica, que una vez lo tuvimos acá hace 2 años. Sí, verdad, sí, chévere. Sí. Él ganó de actor. Y de actriz Victoria Viera.
0: Qué locura, estamos en la era de los hijos.
1: En la era de los hijos, Fede Villevani, bueno, el que estuvo igual en el caso famoso de Infiltrado, el youtuber, Top Beauty Blogger, Fashion Icon, o sea, hablábamos lo del Ico, la canción del año, pero estos polinesios fueron así como que el premio, o sea, de ícono digital. Yo dije, la palabra ícono. ¡Qué fuerte!
0: Es demasiada, demasiada responsabilidad. Yo ¿sabes qué analizo de todo esto? Así como que lo que me llevo es que sí, todo el entretenimiento, en este caso, por ejemplo, esto que es como un segmento muy marcado, que son adolescentes, preadolescentes, jóvenes, son el reflejo de la sociedad actual.
1: Definitivamente.
0: Uno, dos, la responsabilidad que hablábamos. Y tres, nosotros como emprendedores, como personas que tenemos... pues responsabilidad en comunicación, uh-huh. Necesitamos voltear a ver quiénes son los que están, en este caso, los más votados por los que la gente consume este tipo de, pues, de entretenimiento, y prestarle demasiada atención a esto, porque ahí está el secreto de los negocios.
1: Es algo increíble. Ayer, bueno, independientemente de los que ganaban y de por votaciones, también veías favoritos del público, porque sí, de pronto habían unos que no ganaban, pero eran unos aplausos. O sea, dices, siempre va a haber quien gana y a veces es quien es favorito, sí, y se oye esa admiración. Bueno, es algo muy fuerte. Nos vamos a ir un pequeño corte, Jen, y le voy a dar la bienvenida a Loreta, que es una niña encantadora, que va a estar en el Teletón. Y que quiero que nos venga a platicar todo, invitar a la gente. Buenísimo. Y ya luego nosotros seguimos, porque esto se pone muy bueno. ¿Te
0: seguimos,
1: parece?
0: Claro que sí. Así que no se vayan ahí, por
1: nos
0: favor.
1: Vamos a un corte comercial, very fast, y ahorita regresamos. Oye, ven acá, esto se pone bueno. Vamos a un corte comercial y ahorita regresamos.
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0: 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Hablando de íconos, ahorita tenemos la presencia de una niña, jovencita, es cantante, es actriz, es youtuber, tiene una comunidad de muchísimos seguidores. Pero sobre todo eso, es actriz graduada del CEA, pero sobre todo eso, es encantadora. Y va a estar mañana eleganteando el Teletón. Loreta, bienvenida.
1: Ay, muchas gracias por la invitación. Estoy súper contenta de estar aquí contigo.
0: Me encanta que estés acá, me encanta que estés en Mérida, que va a estar en el CRI Yucatán. Tienes una personalidad preciosa. De entrada, si nos estás escuchando, pues no puedes ver ese pelazo con unos chorros primorosos. Ya es el primer consejo de señora, nunca te los toques.
1: Sí, a mí no, yo no quiero que me los corten,
0: no
1: nada
0: No te los
1: eso,
0: toquen, nada. No te los alacies, porque estás preciosa y como que es falta de tu sello, es parte de tu sello. Cuéntame algo, Loreta, ¿cuántos años tienes?
1: Tengo 11 añitos, los cumplo este 7 de abril.
0: Ay, mi reina, y siempre fuiste así de linda, extrovertida. Cuéntame, ¿en la escuela siempre has sido así?
1: Sí, siempre he sido así, literal, tengo así de que una vibra... Se podría decir como muy... ¿Cómo se podría decir?
0: Sí, como
1: decir?
0: Que con una chispa. Esa Ajá, gente que tiene justo. Esa magia que conecta. Caes requete bien.
1: Ay,
0: que
1: brillas, muchas gracias, tú también.
0: Que brillas como tu gorra brilla. Ay. Cuéntame, Loreta, ¿desde qué edad le dijiste a tu mamá? Mamá, por favor, o sea, yo quiero ser actriz, cantante, todo, llévame.
1: Yo desde chiquita a mí me gustaba cantar las canciones de Gloria Trevi, Karol G, Shakira.
0: A ver, ¿cuál?
1: Yo me ponía a cantar en especialmente a la de Ahora me lloras, me lloras, me lloras. Pero era de Gloria Trevi, ajá, literal. O luego de que mi mamá me ponía a grabar
0: a
1: así.
0: A bloguear.
1: Ajá, a bloguear, pero nomás era por diversión. De que, hola amiguitos de mi canal, el día de hoy me van a acompañar a peinarme como princesas, ¿no?
0: Okay. Ah, entonces quiere decir que a tu mamá le encantaba igual. Porque sí. Tu mamá te grababa.
1: Sí, o sea, mi mamá me quería mucho y decía, ay, sí, vamos mamá. A grabar. Pero no lo subí a YouTube porque mi papá como que en ese momento tenía miedo en es que no, problema de no está, redes sociales.
0: No está fácil para los papás poder soltar de esa forma. Porque aparte como los papás no crecimos en ese mundo. A veces es difícil como entender que también puede ser un lugar seguro, bonito y que quienes van a consumir tu contenido son los niños.
1: Sí.
0: Son las niñas.
1: Y hasta que hubo un día, que ese día es muy especial para mí, conocí a mis amigos Yolo Aventuras, wow, y ellos me impulsaron a abrir mi canal y hablaron con mis papás. Le dijeron, no, es que ya tiene talento, ábranle su canal, háganlo, wow, háganlo.
0: ¿Y en qué momento? ¿Cuántos años tenías allá?
1: En ese momento tenía como 8.
0: Ah, perfecto, sí, está chiquitito, o sea, tipo tercero de primaria.
1: Ajá. Sí, tercero de primaria,
0: qué increíble. Y, pero bueno, abriste tu canal de YouTube y cada cuánto tiempo subías contenido.
1: Pues como que en ese momento no lo hacía de que tan diario. Entonces como que subía un día sí, un día no.
0: No, bueno,
1: sí,
0: para nosotros es muchísimo. Pensé que me ibas a decir un video una vez a la semana. No, bueno, increíble. Y bueno, sigues haciendo eso, vas creando una comunidad. ¿Y cuándo entras al CEA?
1: Bueno, o sea, yo estaba navegando ahí por TikTok y de la nada aparece un casting, ¿no? Convocatoria para el CEA. Y le digo, mamá, yo quiero ir, mamá, vamos, vamos, vamos.
0: Wow.
1: Y mi mamá me dijo, ok, pero así dándome el avión. Por
0: sí,
1: decir
0: sí,
1: así, ¿no?
0: Sí, sí, sí, sí.
1: Y mamá, sí, vamos a hacerlo. Hasta que llega el último día y yo me acuerdo, mamá, vamos a hacer el casting. Y yo tenía el pelo explotado. Y en el casting pedían de que tienes que leer un libro, tienes que mostrar tus perfiles, decir tu nombre completo.
0: ¿Lo mandabas en línea?
1: Sí,
0: lo porque mandaba. Ya se podía, ¿verdad? Porque ajá, antes era en envío, pero podía mandar, ajá, ok.
1: En línea. Y ya después mi mamá lo mandó así. Y de la nada me dicen, te quedaste al presencial.
0: ¿Qué?
1: Al casting presencial.
0: ¿Cuánto tiempo hay de diferencia en eso?
1: ¿Cómo?

0: como de al mes, a las 3 semanas.
1: Como, o sea, a las 3 semanas.
0: Ay, tú estabas re nerviosa.
1: Sí, literal, yo ya quería que me dijeran, ¿me quedé o no? Y yo es así.
0: ¿Cómo te avisan? ¿Por un correo o por el WhatsApp?
1: Por un correo te avisan, wow, de que no, sí te quedaste, ¿no? Y después voy al casting presencial, veo a Eugenio Cobo, que es uh-huh, el director de la escuela.
0: Claro.
1: Y me preguntan de qué, ¿y cuál es tu novela favorita? Y dije, Rubí Teresa, porque son las que más he visto, son mis favoritas.
0: Sea, nada de una novela de niños. Tú dijiste, jala, vámonos, en Rubí.
1: Sí, y me dijeron, ¿te quedaste en el CIA? Y yo con una pregunta literal ya.
0: Sí, es claro, porque se dieron cuenta que sí eras fan de las novelas, de ese tipo de novelas. Y entonces, bueno, empiezas a actuar y ¿en qué momento dices, cantar es lo mío?
1: Yo le dije, mamá, quiero sacar mi primera canción. Como yo veía a muchos youtubers que sacaban su primera canción y así. Yo dije, yo también quiero hacerlo, mamá. Y mamá dijo, vale, te apoyamos.
0: ¿Qué? ¿Y sale Bombón?
1: Sí, es mi primera canción, Bombón.
0: Uh-huh. Cántanos un pedacito de Bombón.
1: Un meneito de cadera sin parar, Bombón. La mano en la cintura y muévelo, Bombón.
0: ¡Ay, qué bonita! Y entonces, sé que igual, aparte de Shakira, Gloria Trevi, Bruno Mars también es de gran inspiración para ti. Cuéntanos eso.
1: Pues también me gustan mucho las canciones de Bruno Mars. Bueno, yo lo conocí cuando cantó con Rose la de Apeche, Apeche, Apeche, Apeche.
0: Esa canción súper famosa hasta ahorita en redes.
1: Sí, literal, por ahí lo conocí, por esa canción lo conocí. Y me encantó de que cómo cantaba, literal, sus videos eran increíbles.
0: Ay, guay, qué bonito. ¿Y qué, de todo lo que has hecho, qué es lo que más ha sido como, ay, esto creo que no, dudé si iba a poder, pero luego resultó ser algo increíble, mente chévere? ¿Algo que te haya dado miedito al principio?
1: Al principio, como que estaba nerviosa porque era mi primera vez en un escenario. Ajá. Y ya, de la nada empezó a irme súper, súper bien.
0: ¿Dónde te presentaste la primera vez?
1: Estaba en una plaza, pero era en Forum Buenavista, Forum Buenavista de la Ciudad de México.
0: Y fue la primera vez que dijiste, ¿qué cosa? La gente me conoce.
1: Sí, literal, o sea, yo como que estaba súper nerviosa porque era mi primera vez en un escenario.
0: ¿Y cuánta gente más o menos había?
1: Como unas
0: 200, wow, no, bueno, es una, o sea, de que saliste casi casi de la cámara y de tu casa,
1: sí,
0: a ver en vivo, y te iba a decir, no sé si te siguen pidiendo autógrafos, ya son fotos, ¿verdad? Sí. Más bien te graban, te suben, te etiquetan.
1: Literal también de que luego me hacen edits, o luego de que firmo playeras, también doy fotos.
0: No, es que estás empezando, o sea, empezaste en una época muy linda, en una edad muy bonita y con un contenido súper bonito, súper rosa. O sea, es esa niña que su contenido, la verdad, llega al corazón. Lo que haces en lo que subes a redes sociales, que sé que igual es manejado por tu mamá.
1: Sí,
0: a quien le mandamos un gran saludo. Pues está muy lindo. Y estamos súper felices de saber que mañana vas a estar en el Teletón, en el Crit Yucatán.
1: Sí, estoy súper emocionada. Y chicos, si tienen la oportunidad de ir, no se la pierdan, porque va a estar increíble. Si vienen, muchas sorpresas y voy a dar muchos regalitos.
0: Ah, ¿también da regalitos en tu show?
1: Sí.
0: O sea, como que son shows donde participa muchísimo la gente.
1: Ajá, luego de que me pongo a platicar con el público, ¿no? ¿Cómo están?
0: Así, sí, sí, bien. Sí. Sí, haces todo eso. ¿Y cuántas horas al día le dedicas a todo esto? Entre las redes, entre tu música, cantar, actuar, presentaciones.
1: Pues toda la semana voy a la escuela, ¿no?
0: Eso te quería preguntar. Como que, ¿cuál es tu horario normal de escuela?
1: O sea, entro a las 7 y salgo a las 2:40. O sea,
0: como una niña normal.
1: Sí.
0: Esa parte, ajá.
1: Y ya después, si me da tiempo, pues me pongo a grabar videos. O luego me toca de que saliendo de la escuela, grabar canciones. O luego los fines de semana también me pongo a grabar videos. Es que es mi hobby, literal, lo
0: no
1: amo.
0: No es tu hobby, pero es tu pasión. Y, sí, y lo más seguro es que vayas a vivir de eso, que eso es increíble. Dime, ¿qué te dicen las amigas de tu escuela?
1: Me dicen, Loreta, ¿y cómo le haces? ¿Cómo le haces para ir acá? O luego me preguntan, ¿y cómo grabaste? Bueno, ¿cómo grabaste con Yolo Aventuras? Porque ¿sí? Al principio de que yo llegué a mi escuela, es que, chicas, vayan a ver el nuevo video que saqué con Yolo Aventuras. Vayan a verlo, vayan
0: Dios
1: a verlo.
0: Mío.
1: Al principio no me creían y después cuando lo vieron, ¿cómo le hiciste para llegar con Yolo Aventuras?
0: ¿Y cómo le hiciste? Díselo a la gente que nos está escuchando, porque este es un horario donde muchas muchas jovencitas, no sé, niñas jovencitas, porque es la hora que se van a sus clases particulares. Entonces, muchas de tu edad te están escuchando. ¿Cómo fue? ¿Cómo pasas de tener ese gran sueño, estar ilusionada, a empezar? Ya sé que obviamente tu mamá influyó mucho, pero creo que también tiene que ver que tú tienes una súper seguridad y que te atreviste.
1: No, en eso sí tienes toda la razón.
0: ¿Verdad?
1: Sí, verdad. O sea, eso es cierto.
0: Tú dijiste, o sea, sí, mi mamá, sí, gracias por apoyarme, pero pues sí, tengo el talento, pero también necesitas, requiere una disciplina.
1: Y también echarle ganas, uh-huh, y pues cumplir tus sueños, y si es lo que te gusta, pues todo va a salir increíble.
0: Así va a ser, y que lo hagas como un trabajo, ¿verdad? Porque aunque tú me dices es un hobby, yo veo que el tiempo que le dedicas y lo que tú haces y es de una persona comprometida con esta profesión, ¿verdad?
1: Sí, literal, o sea, sí me comprometo mucho en ese aspecto, también le echo ganas y digo, no, pues tengo que seguir y seguir dándole, porque tampoco puedo dejar de subir videos en mi canal de YouTube.
0: No, porque para ser vieja, ya lo vimos en los premios, las personas que recibían premios, hablamos hace rato de los polinesios, llevan 15 años, o sea, es increíble, sí, el tiempo, y bueno, que antes era impensable, pero se puede vivir de todo esto.
1: Literal, yo me acuerdo que yo veía a los polinesios cuando estaba más chiquita.
0: ¿Más chiquita de qué edad?
1: Como cuando tenía 6 años, porque mi hermana me los enseñó y de ahí ya me volví fan.
0: Es justo lo que estamos hablando, que es increíble, pues, pues la cantidad y la economía que hay detrás de, pues, del contenido que se hace para niños. O sea, yo ayer estaba como muy sorprendida de eso. Loreta, invita a la gente a ir al CRI Yucatán mañana y dinos todas tus redes sociales para que vayan corriendo a seguirte.
1: Me pueden encontrar en mis redes sociales como soy.loreta con doble T y con doble A. Y no se pierdan, mañana el 10 de octubre voy a estar en el CRI de Teletón. ¿A qué hora? A las 3 de la tarde.
0: Pero que vayan todo el día, ¿verdad?
1: Sí, vayan todo el día para que disfruten todo el show.
0: Me parece maravilloso, eres encantadora y dales mensajito a las niñas como tú que te están escuchando y sueñan con ser algo de lo que tú haces, con ser youtuber, con cantar, con bailar, con actuar.
1: Luchen por sus sueños y escuchen lo que les dice su corazón.
0: Eres un encanto. Repítenos tus redes sociales.
1: Me pueden encontrar como soy.loreta con doble T y con doble A. Y los invito a escuchar mi nueva canción, Chidísimo.
0: Nos despedimos con un pedacito de tu canción, Chidísimo.
1: Vale, me parece increíble. En cualquier planeta, en cualquier ciudad, así sea en Corea, la voy a encontrar.
0: Ay, pero qué bonita. Ella es Loreta. Y bueno, mañana la vamos a disfrutar en el CRI Yucatán. Nosotros nos vamos a un corte rapidísimo y ahorita regresamos.
1: ¡Chao!
2: Montserrat.
0: Guay, guay, Chucho, no me aligeres. Nos vamos a un corte comercial y ahorita regresamos.
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0: Qué lindo es conocer niñas tan talentosas, con tanta pasión, amor por vivir, por realizar sus sueños, disciplinada. Chen Fajardo, lo que estábamos hablando, llegó una niña fashion icon.
17: Quedé fascinada con Loreta.
0: ¡Qué preciosa!
17: Tremenda, tremenda niña, tremenda soñadora, pero además, como decíamos ahorita en el corte, que cuántas ganas le están poniendo, ¿no? Y eso pues a veces, bueno, no a veces, o sea, los papás lo notan y eso es cuando dicen, bueno, te apoyamos en todo. No, hermoso, tremenda, tremenda chiquita.
0: Preciosa. Y un aplauso igual a todos los papás, porque hay muchas niñas, niños, jóvenes que, bueno, ella está en la parte de la superestrella, ¿verdad? Del show, sí, del espectáculo, sí, sí. Pero hay otras que son gimnastas, otros clavadistas, otros, o sea, hay tanto talento y detrás de ese talento y esos reconocimientos, pues hay unos papás que se la han rifado, que se han fajado. Ahorita, como nos decía su mamá, sí, cuando ella estaba en el CEA, entonces salía de la escuela, hacía su tarea, se iba corriendo, o se iba corriendo y luego hacía su tarea en la noche. O sea, a veces lo que se ve, dicen, ay, bueno, ay, haciendo videitos, pero no, nadie sabe todo lo que hay detrás. Que hay de tiempo, de preparación, de organización. Yo ayer regreso a los polinesios, mira, sí. Como nos dice Loreta, cuando tenía seis años los consumía. Y entonces uno pensaría que alguien de 6 años, porque antes, o sea, cuando éramos chicas, bueno, a los adultos que consumías, pues era Chabelo, ¿no? Sí. Pero realmente consumías a Tatiana, pero teníamos la edad. Ah, uh-huh. O sea, como que...
17: Y yo la consumía y no tenía la edad.
0: Exacto, como que de la edad. Y entonces ahorita no, o sea, tú puedes ser adulto y que tu contenido, bueno, adulto, chavo, pero no, porque sí. Finalmente los polinesios a lo mejor empezaron... 15, o sea, bueno, ya pasaron.
17: Y ahorita
0: 15
17: ya años. Pasaron los 30.
0: Y ya pasaron no los sé, 30.
17: Estoy como
0: yo igual, porque digo, no cuando empezaron eran unos chavos y son 3 hermanos. Igual, wow. Este efecto de. Igual hubo los delfines, un grupo que. ¡Ay! Y no podían ni hablar y decían, lo que más disfrutamos es que ganamos esto y somos un grupo de amigos. O sea, es igual eso, compartir. O sea, ¿con quiénes comparte lo que estás viviendo? Porque eso también está chévere a la hora de premiar, de recibir reconocimiento.
17: Total, total. Y en qué momento también pues la moda entra, ¿no? Y el papel que agarra la moda cuando algún artista, algún influencer, creador de contenido se empieza a viralizar.
0: Sí, o sea, se pone algo que a lo mejor, porque obviamente tú siempre nos dices de dónde viene la moda, entre comillas, real, de las tendencias y de las pasarelas y de las
17: de fashion week
0: y así. Pero de pronto alguien por un outfit, por ser sumamente conocido y querido, se viraliza, eso no lo sé, algo, una pluma, una flor, un traje de extraterrestre. O sea, hay cosas tan, tan locochonas que dices, ¿y esto por qué se lo ponen todos? Pues porque su artista favorito, su influencer, lo usó y también quieren.
17: Lo que pasa es que tiene que haber una conexión muy real entre la persona que lo está portando. Okay. En este caso vamos a poner el ejemplo, ¿sí?, de un creador de contenido, ¿sí?, ¿no? Lo que está utilizando tiene que representar sus ideas y esas ideas pues es lo que hace que tenga conexión con su audiencia. Sí. Entonces, si ya una persona que está creando contenido tiene pues influencia muy muy poderosa con su audiencia, uh-huh, y tiene una audiencia de millones o de miles o lo que tú quieras, uh-huh, entonces lo que use también tiene que hacerle sentido.
0: Claro, o sea, tiene que representarlo.
17: Total, tiene que representar desde su cultura, sus ideas o todo eso que, pues, que está transmitiéndole a una audiencia. Cuando no haga clic con la audiencia o con sus mensajes, es cuando dices, ay, entonces como que no, o sea, no tengo el completo, ¿no? No tengo todo lo real, y ahí es cuando no empieza a conectar.
0: No conecta, como dices, es que uno tiene que ser siempre fiel a su esencia, a sus valores, a quién es. Ayer, por ejemplo, siguiendo, sí, con el ejemplo de los polinesios, pues el chavo tiene el pelo como de colores azul y alguien lo pudiera ver y decir, ay, guay, qué raro, haz de cuenta, o no es mi estilo. No es tu estilo, pero es el estilo de 85 millones de seguidores. O sea, yo no puedo del shock. Y sí me llamó mucho la atención que Loreta, de 12 años, dice, yo lo consumía cuando era chica. Dije, guay, Dios mío.
17: Oye, y otra cosa, por ejemplo, el pelo verde con azul o algo que sea como ese identificador entre tantos habitantes que habemos en el mundo. Sí. O sea, eso también es parte de una marca personal. Mm. Sé que acá de pronto lo mencionamos y hablamos mucho de la apariencia y de los protocolos, pero esto realmente es lo que ha hecho que muchas personas que hoy son fashion icons, que son muy destacadas, de un grupo masivo y global entre tantos creadores de contenido, ¿por qué algunos destacan y otros no? Porque algo que están trabajando y están haciendo bien es su imagen, la imagen pública.
0: Definitivamente, y sí tiene que haber una congruencia y un compromiso. Ayer uno de los que ganó dijo, nunca me imaginé que esto podía ser una carrera, y yo sé que se oye fuertísimo, sí, sí, porque las personas ubican, después de haber estudiado tanto, no sé, 4 o 5 años, o maestría 6, y ahorita viene un creador, sí, te estamos hablando de ya carreras, porque hay gente que se dedica a eso hace 15 años, hace 13 años, hace 20 años. Entonces, claro, porque lo han hecho de manera profesional y también han impactado.
17: Y progresiva.
0: Claro, y ha impactado igual en otras áreas de la vida.
17: Y esto, o sea, tanto el impacto como hacerlo de manera progresiva, suena muy sencillo, suena muy fácil solo grabar un video, pero a ver, hazlo tú. Le diría a las personas, inténtalo, hazlo. O sea, son cosas que todo lo que hay detrás, toda la producción, toda la edición, ese compromiso con la gente también. Digo, yo sé que no todos a lo mejor tienen todo
0: no
17: esto.
0: No todos, justo por eso no todos perseveran y no todos se quedan. Exacto, mí me da, no sé qué expresión decir, porque no sé lo que me da, ¿cómo lo explico? Me da, no sé si es cringe o no sé qué decir. Cuando me dicen, ay, cualquiera se hace viral con un video. Ah, sí, pero ¿cuánto dura una viralidad?
17: Exacto.
0: O sea, la permanencia te la da.
17: Wow, sí.
0: El que sigas haciendo eso que te ha definido como lo que quieras.
17: Es que esos son dos términos muy diferentes, sí, que a veces nada más por platicar y convivir.
0: Decimos,
17: la gente
0: ay, cualquiera
17: puede...
0: se hizo viral por un bailecito. No, sí, no, para que se hagan verdad. O sea, para que estén, pero muchos van a ser virales por bailecito. Muchas, o sea, yo pienso, no, niñas bonitas bailando con chiqui shorts. No. Estamos hablando de, claro, también tengo que decir que hay personas que yo no entiendo, ¿no? Yo digo, ¿cómo les puede gustar esto? Pero es que hay para todos.
17: Para
0: ¿quién
17: todos?
0: ¿Quién consume esto?
17: Claro.
0: Pero yo ayer, mi sorpresa, pues, o lo que me di cuenta es como los más chicos siguen siendo el sector más importante de consumidores en
17: y YouTube. A veces, y en verte,
0: estoy con el ojo cuadrado.
17: Me puede asustar un poco porque si son los que más consumen, probablemente son los que más tiempo pasan en la pantalla. Entonces,
0: ¿sí?
17: Eso también, pues pensémoslo un poco a futuro, ¿no? ¿Cómo afecta de manera positiva, negativa? ¿Cómo va a ir cambiando a través de los años? O sea, eso sí es un poco como de pensar y a mí sí me asusta, pues también un poco. Digo, yo también, pues cuando me siento a estudiar y veo, pues, los números, veo los datos, digo, wow, o sea, esto es una infancia completamente diferente a la que me tocó, pero es el mundo también en el que estamos viviendo.
0: Por supuesto.
17: O sea, no podemos condenarlo a bueno o malo, ¿no?
0: No, no, y también el tema de esto, ¿no? De hablar de los chavitos, de los adolescentes. La adolescencia es una época de construcción de identidad, ¿no? Entonces, los adolescentes buscan referentes, modelos de conducta, grupos a donde pertenecer. Entonces, como papás, es bien importante que tengas claro y que sepas quiénes son esos referentes. Sí. Pueden gustarte o no, pero sí, es importante que lo sepas.
17: Si de por sí en la adolescencia te sientes perdido, entonces encuentras de alguna manera un refugio en estas personas que te están diciendo cómo te estás sintiendo sin ni siquiera tú saber que lo estás sintiendo, ¿no? Entonces ahí es donde nuestros adolescentes, donde nuestros niños encuentran pues sus respuestas a muchas dudas que tienen. Entonces, como papás, yo siento que sí hay que estar presentes, y no solamente se lo atribuyo a los papás, se lo atribuyo a todos los que tenemos de alguna manera directa o indirectamente contacto con niños, con adolescentes, que los tenemos cerca o nos ven a través de una pantalla, sobrinos, maestros, directores, o sea, todos los que tenemos contacto o tenemos responsabilidad, porque son las, pues ahora sí que la infancia que se está creando y van a ser los próximos adultos.
0: Sí, es impresionante, y para alguien que consume el contenido de alguien que admire, de un youtuber, de un tiktoker, sí, todos los días, para él lo que le representa en su día a día esa persona. Entonces llegas y los ves en vivo, cerca o lejos, como los veas, un saludo, una volteada de ceja, de mano, sí, un beso volado, es una locura. Yo digo, como yo de chica, pues no sé, vamos a poner el ejemplo, Luis Miguel. Yo nunca jamás, claro, recuerdo por ejemplo los programas, los Siempre es en Domingo.
1: Ay, te quiero mucho con tu ejemplo de Luis Miguel.
0: Yo puse ejemplo de señora de las cinco décadas, perdón. O sea, pero en conciertos que yo soy, sí, era la que gritaba, wow, wow, sí. Pero lo que yo vi ayer de locura a tan temprana edad, me hizo reflexionar demasiado, de verdad. Por eso estoy como impactada, no en shock, impactada, y sí se los quería compartir. Ya entendí de quiénes estamos hablando, quiénes son estos consumidores, y por eso la fila de ayer llegaba de un extremo a otro de la plaza, porque pues el chavito le dice a su mamá, llévame, llévame, llévame, con boleto o sin boleto, yo quiero estar allá, porque yo quiero que sea ver de lejos, de cerca, con como sea, con el zoom de mi cámara a 8 a mi artista. Bueno, deja tú, ya no son artistas, porque los artistas pues los conocen los papás. Sí. Muchas veces son su youtuber, su creador.
17: Sí, es lo que está tocando. O sea, yo me acuerdo perfecto, una vez estaba de viaje con mi familia y estábamos en un mall en una plaza en Miami, y de pronto estábamos subiendo, creo que las escaleras, no sé qué, y de pronto veo que el que baja la escalera es Valentino Lanús. Entonces, ajá, yo estaba, ¡qué locura! Lo empecé a perseguir porque a mí me encantaba Valentino Lanús.
0: Mil más grande, qué chistosa.
17: Claro, y entonces me tuve que ir a otro país para verlo porque me encantaba. O sea, no lo fui a ver, ¿verdad? Pero
0: sí,
17: me lo
0: claro,
17: topé en la plaza. Entonces imagínate que ahorita te digan, o sea, en la plaza que está en tu ciudad súper cerca,
0: sí,
17: o sea,
0: y tienes,
17: no tienes que tomar un avión, pues claro, están todos tus favoritos.
0: Y a la salida, gente que esperó 3 horas que no pudo entrar, ¿sabías? Wow. A la gente, aparte, entiende la diferencia de ahorita, todos pueden grabar, antes que esperabas un autógrafo, X, ahorita es una foto, un video que puedas subir a redes, o sea, es una responsabilidad, claro que es una responsabilidad lo que consumen los hijos, y es una responsabilidad súper grande el contenido que se sube.
17: Y también lo que viralizamos, porque,
0: sí,
17: o sea, porque también una tendencia y algo viral son cosas completamente diferentes. Lo que es viral es momentáneo, es de un momento, es de un tiempo muy fugaz. Claro, te puede llevar a muchas personas, pero justo ser progresivo, ser constante, es lo que te va,
0: claro,
17: a volver una tendencia. Y de aquí viene como que el tema de los datos del consumidor, o sea, cuántas, o sea, cuánta, pues cuánto impacto tienes, ¿no? Tu audiencia, o sea, y todo eso se tiene que medir con números.
0: Y lo hacen, tan es así.
17: Sí, que los por que eso ya, es una chamba.
0: Que tienen un nivel impactante, pues ya no solo es eso, sino que ya crean otras formas de generar ingresos aprovechando como ese impacto que tiene en otras personas. Y la realidad es que es, no es minimizar o que digas, ay, me impacta, porque un día nosotros fuimos jóvenes, un día menudo, sí. ¡Wow! Y te emocionabas y te ponías loca. Siempre cuento que la vez cuando llegó menudo, pues yo estaba en sexto. Y claro que mi mamá ni mi papá iban a ir a ver menudo, pero...
17: O sea, sexto, o sea, tenías 12.
0: Pero una amiga que, claro, que 11, estudiaba 12. Conmigo. Ni siquiera es como que nos llevábamos mucho, pero estudiaba conmigo y una junta de padres de familia. Yo dije, esta es la oportunidad que mi mamá y la mamá de mi compañerita que va a ver menudo se conozcan y se hagan en confianza, porque yo, esta es mi oportunidad de ir con ella a ver menudo. Claro. Entonces, mamá, ella entonces va a ir, entonces no sé qué, sí, está bien, está bien. Entonces, si es con la mamá, sí. O sea, solo no es... Y ya me acuerdo que, o sea, sí, y así me fui a ver menudo.
17: O sea, sí fuiste.
0: Claro, lo lograste. Pero fui con una mamá.
17: Ah, pero aparte, tenía como 12. Decías, las mamás tenían que conocerse. O sea, por no existía. Su,
0: no que existía. No se conocieran, tenía 12 y fue una locura. Pero me acuerdo que entonces al concierto me fue a buscar, o sea, me fueron a buscar mis papás. Y dice mi papá que salían, a lo mejor salió una, pero él dice que salían desmayadas en ambulancia.
17: ¿Qué?
0: Y él así como que corría a ver si no estaba entre ellas. Y papá, ¿cómo me voy a desmayar? Yo estoy allá, no voy a desperdiciar el tiempo saliéndome de un concierto. Me la aplicó en menudo. Y en Luis Miguel, igual. Eso, como te pones como loca. Aparte, mi papá siempre, por ese horrible dientón que tiene pelo. Bueno, no me decía tanta, o sea, basta que yo dijera, me encanta. Y tú me gusta. Para que yo me vaya. China, pero que le ves toda, me encanta. Y bueno, pero él dice que lo primero que hacía era, llegaba mucho antes, y lo primero que hacía, jamás pasaría por mi mente, era revisar a las la ambulancia para ver si no estaba su hija desmayada.
17: O sea, le te digo, creía capaz por la emoción que podías proyectar.
0: Jamás desperdiciaría.
17: No, claro. La verdad, yo soy de esa banda. Yo soy de la banda que se emociona, pero vive cada segundo.
0: Si me voy a sentir mal, va a ser después del show. Pero yo no desperdicio un instante.
1: Uy, no. ¿Te acuerdas de mi anécdota cuando en un concierto donde estuvimos tú y yo, se rompió mi tacón y ni eso impidió que yo bailara?
0: No, ni eso, pero para nada. Mi primer concierto de Luis Miguel... Uno es chaparra y ahorita lo comprobamos. Soy muy chaparra. Y entonces de pronto las sillas, estoy hablando, a ver, espérame, era Kukulcán. No, creo que ni Kukulcán. Creo que Kukulcán, bueno, te las paraste, sillas como tipo de aluminio.
1: Ajá, claro.
0: Y entonces, clac, clac. Estaba en, no lo sé, fila cercana. O sea, tipo, no sé, 8, fila cercana. Pero aún así te tapan. Entonces yo me quité mis zapatos muy respetuosa de la silla, pero pues seguro brinqué o algo hice. Sí, brinqué, sí, brinqué. Claro que brinqué. La chica del... De pronto, flash, rompí la silla. Se rompió se pandeó la silla. Y me acuerdo perfecto encima de la mamá de quién, era del Mérida, Dios mío, caí encima. Y yo, perdón, qué vergüenza. O sea, me caí de la silla por, ya, luego me dio mucha pena. Todo tenía pena porque ya no me podía parar bien, entonces ya no veía bien. No usaba los tacones de ahorita,
17: o sea,
0: pero bueno.
17: Me acabas de recordar cuando fui, creo que fue en el Iturralde, del concierto de RBD, en mi tremenda Imagínate. Adolescencia, claro. Mi mamá me acompañó.
0: Claro.
17: Y la que se subió a la silla fue ella.
0: Tu mamá, claro que sí.
17: Claro que sí. No, se cayó, gracias.
0: Yo ahorita adiós. No me subo para nada, nada más para que no me decir, ay, mujer, se sube a la silla. O sea, portaba 15, 14.
17: Ahora porto bien.
0: Portaba 14 años. Entonces, bueno, antes, qué chistoso, ¿no? Porque antes era de los pósters, o sea, tú coleccionabas pósters. Hoy digo, güey, qué bueno que a mi hija no le tocó esa época, porque a mí me tocó la época del papel tapiz y mi cuarto muy tapizado en niña. Y empecé primero a pegar pósters cuando abres tu closet, en las puertas del closet, claro, por adentro, ¿no?
17: Claro.
0: Y luego puedo pegar por afuera porque ya no me alcanza. Sí, está bien, hasta que luego... Sí pedía permiso yo.
17: Sí.
0: Mamá, ¿puedo pegar en el...? O sea, ya, ¿cómo me verían de atacada? Pegaba pósters en el papel tapiz.
17: Oye, ¿no pegabas recortes de revista?
0: Pegaba todo, ¡claro! Jen Fajardo. Bueno, llegué
17: te viste muy elegante.
0: Llegué
17: con el
0: a hacer la chayada de colgar tipo como el hilo ese de cordel.
17: Por supuesto.
0: Para que no se note.
17: Para que pase y que
0: entonces
17: vuela.
0: Puse un póster. Que de un lado era uno, de un lado
17: claro,
0: era otro.
17: Bien aprovechado.
0: Y daba, o sea, pero cosas que hoy digo. ¡Ay, qué horror!
17: Como tu móvil de cuna.
0: Como mi. Idéntico a mi. ¡Qué horror! Seguro duró nada. Con mi móvil de cuna. Pero entonces puedo entender por qué ahorita el sentir que tienes un video que te está hablando.
17: Cercanía.
0: Tu ídolo, esa cercanía que tú sientes que lo ves todos los días. Por supuesto que lo que provoca. No sí. Te lo puedes imaginar porque nosotros no lo vivimos, punto.
17: Claro, pero lo que vivimos nos tocó también, o sea, fuerte.
0: No, era increíble.
17: Increíble. O sea, aparte me da risa porque me da risa y nos doy ternura. Nos doy. Porque hablamos de conciertos y ahorita son las premiaciones y los
0: sí.
17: conciertos.
0: Sí, sí, sí, sí.
17: O sea,
0: sí.
17: Yo me acuerdo que sí. premiaciones de mi época podía ser que o sea, no sé, algo de novelas o algo así.
0: Claro,
17: o sea,
0: si mejor inalcanzable. Eso igual antes era inalcanzable. Uh-huh. Entonces, tú lo veías en la tele. Entonces, cuando venían a un show, tú lo veías en siempre domingo. Cuando de ya pasaban, o sea, en vivo, por supuesto que te volvías loco. Pero ahorita uh-huh. es como mucho más cercano. Pero casi ahorita sienten que son sus amigos. Yo ayer se volteaban a saludar y gritaban. Y yo decía, nena, no es a ti. Ay, no.
17: Literal.
0: O sea, una cosa muy chistosa. Muy
17: literal.
0: Chistosa.
17: Que, uh-huh. O sea, la conexión está increíble. La cercanía también se siente increíble. Y creo que estos son, pues son cosas para tomar en cuenta,
0: sí,
17: ¿no? Porque,
0: sí.
17: O sea, hace poquito una amiga me decía, wow, cómo el mundo ha cambiado. Es que solo tenemos uno. Y es el que nos está tocando vivir.
0: Es ese. Y eso no va a cambiar. Cada vez va a ser más. Y esas son las personas que hoy están imponiendo moda, sobre todo a una generación. A lo mejor ya luego creces y ya vas cambiando, sí, pero esa etapa de construcción de identidad, esa etapa de preadolescencia, de adolescencia, y no minimicen nada, no minimicen las reacciones de sus hijos, no minimicen igual los videos que ponen, porque también de pronto ves chavitas que dices, bueno, están chicas, no lo sé, y subiendo videos hasta vestidas de determinada manera y dices, hay que cuidar. Ahorita me encantó sí. porque Loreta, sus papás pegados a ella y con un look súper bonito, súper fresco, súper de niña.
17: Así es.
0: Y a mí siempre me gusta ver cuando cada quien está en su etapa.
17: En su edad.
0: Y
17: sí.
0: no quieres correr, o sea, no quieres tener un cuerpo de 11, 10 años y vestirte como si tuvieras 18. ¿Por qué no? Bueno, siento que ni siquiera se ve bien. O sea, es tan bonita la niñez, sí. la preadolescencia. Para que estés como de acuerdo a tu edad. Entonces igual es como que no quieras
17: totalmente,
0: volar.
17: Totalmente.
0: Pero sí es importante que sepas como mamá, como papá, quién está, o sea, quiénes son los ídolos, quién está influyendo en tus hijos. No te tiene que gustar, pero sí lo tienes que conocer.
17: Sí, y un último mensaje con respecto al tema de la ropa, ¿no? Y lo veo como stylist. Cuando tus adolescentes o tus niños están en esta etapa de búsqueda y construcción de su identidad, hay que prestarles, pero el triple de atención, porque te están diciendo cuáles son sus inseguridades, uh-huh. cuáles también son sus deseos. Y ahora ya no podemos solamente a una tienda. O sea, ya hay muchas opciones, muchas tiendas. Compra en línea para poder pues darle eso que están pidiendo en el tema de construcción e identidad.
0: Sí, es increíble y hay que poner atención porque uh-huh. es la respuesta a qué necesidad, claro. como dices, a qué complejo o a qué emoción, inspiración.
17: Al final es autoestima.
0: Justo, y eso es lo más importante, que siempre estemos pues apoyando y abonando a esa sana autoestima, que yo siempre digo que siempre va a estar en construcción. O sea, yo creo que no hay momento
17: de
0: digas, ya tengo la autoestima
17: no,
0: del
17: no,
0: tope.
17: No.
0: Guay dichosos. Porque
17: toda la vida.
0: Se sigue construyendo.
17: 35 años y
0: se
17: hasta
0: sigue.
17: Toda la vida.
0: 55, se sigue construyendo. Nos vamos ya porque nos vamos a bozotear el fin de semana y empacar tus redes sociales. Se gastó.
17: Que hay mucho evento. @ de Stylist Journal y mi sitio web es jenfajardo.com.
0: Nos vemos mañana en el CRIT Yucatán. Apoyen al Teletón de la forma que ustedes quieran, vayan, donen, compren. La forma, hay muchas formas de participar y bueno, hay muchos niños por ayudar. Les mando un abrazo muy, muy grande. Soy Monse Pastrana, feliz fin de semana. Nos escuchamos el lunes en punto de las 4 de la tarde. Gracias Diego Ramírez, gracias Javi Molina, gracias Chucho. Adiós, ya nos vamos. Feliz fin de semana, bye. se gastó.
16: ¡Guay, qué chévere! A disfrutar el fin de semana. Esto fue Oye, ven acá.
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20: La Secretaría de Seguridad Pública informó sobre el fallecimiento de un hombre de 34 años durante su proceso de ingreso a la cárcel pública ubicada en el periférico de Mérida. La persona manifestó malestar físico y posteriormente presentó convulsiones, por lo que fue valorado por personal médico y se solicitó la intervención de paramédicos. A pesar de la atención brindada, se confirmó que ya no contaba con signos vitales. La magistrada María Elena Achach Asaf fue ratificada para un segundo periodo como presidenta del Tribunal Electoral del Estado hasta el 4 de octubre del 2027. Será un periodo muy activo por las elecciones del próximo 6 de junio, cuando elegiremos las 106 presidencias municipales y las 35 diputaciones. En el marco del Día Mundial de la Salud Mental, que se conmemora mañana 10 de octubre, datos del INEGI muestran que en 2026, 22% de la población presentó indicios de ansiedad y el 13% señaló depresión. El año pasado, el país registró 8.700 suicidios, con una tasa de 6.7 por cada 100.000 habitantes. Chihuahua tuvo la tasa estatal más elevada, con 13.8 casos por cada 100.000 habitantes, seguido de Yucatán, con 13.7. La consejera del INE, Frida Denise Gómez Puga, denunció que recibió amenazas graves y directas contra su integridad física y la de su familia. La funcionaria vinculó las intimidaciones con la controversia por su propuesta para regular las llamadas boletas planchadas. El criterio que se impuso es que es imposible que una boleta sin dobleces represente un voto, ya que físicamente es imposible que entre a la urna. El Premio Nobel de la Paz 2026 fue entregado a Navanethem Pillay por sus esfuerzos para promover la paz y los derechos internacionales. La jurista sudafricana fue alta comisionada de las Naciones Unidas para los Derechos Humanos entre 2018 y 2014. Se reconoció su contribución a la construcción de un orden jurídico global y a la persecución de los crímenes de guerra, crímenes de lesa humanidad y genocidio.
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